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1: Buenas tardes, Jesse. Por favor, ¿me puedes complacer con la melodía? Ando en busca con Dinastía de Grandes, a capela y con Tololoche, dedicada para mis hijos, mis hermanos, mis amigos, mis ahijados, y para Lacho, Boni, Otón, Minote y Montoya, y para todos los que viven por allá, llegando a Residencial Terraplena. ¡Ánimo y súbanle!
2: Y aquí seguimos grabando el Rancho Las Palmas. Saludos a los plebones por ahí que andan acompañándonos. Van aquí, toda la plebada por ahí. ¡Ánimo! ¡Ando en busca! Dice.

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1: Hola Jessy, buenas tardes. Saluditos al amor de mi vida, al de mi corazón, a mi negrito chulo. Y que si por favor me puedes complacer con la canción que se llama Tras las Rejas, que la canta el grupo Los de la O. Mi amorcito mío, mi precioso, ojitos bonitos, te extraño muchísimo, mi cielo. Recuerda que tu chaparrita está bien firme si piensa en ti 24/7, mi amor. Te mando muchos besotes, bebé. Un abrazo de oso, papi. I love you, crazy, de parte de tu esposa Alma. Gracias, Jessy.

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15: Hola Jessy, buenas tardes. Pudiera complacerme con la canción de Ayúdame Freud, de Ricardo Arjona. Muchas gracias. Quiero decirte, mi papito hermoso, mi cielo, mi niño precioso, el de ojitos bonitos. Gracias por marcar, mi amado esposo. Muy gracias por ser mi pareja, mi ayuda idónea. Gracias por llegar a mi vida. Doy gracias a Dios por tu existencia. Eres único, te amo con todo mi corazón y espero que muy pronto estemos juntos, mi cielo. Te amo, te amo, te amo, te amo, precioso.
16: Buenas tardes, doctor.
17: Buenas tardes. Adelante. Sí, en el sofá, por favor. Ponte cómodo. Recuéstate, sí. Vas a pensar que ha sido un ave que ha estado enjaulada durante toda su vida y que hoy está a punto de abrir esa puerta, la puerta de esa jaula. Vamos, con confianza. Cuéntame, ¿qué te pasa?

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1: Buenas tardes, ¿me podría poner la canción Mi Último Deseo con Banda El Recodo para mi papel gallero, por favor? Papá, te amo mucho, cuídate, pronto nos vemos.

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1: Hola, ¿qué tal? Buenas tardes. Quiero mandar un saludo para mi flaquito, chulo, hermoso, precioso. Te amo, mi amor. Te amo mucho. Nunca lo olvides. Échale muchas ganas. Pórtate bien. Gracias por lo del día de hoy, mi amor. Te amo, te amo. Y a ver si me pueden poner la canción. Grupo Brindis, te esperaré. Gracias.

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2: Les saluda Edgar Torres Velázquez. Estas son las noticias. En Villa de Álvarez, la diputada Karen Jurado gestionó desde el Congreso del Estado la reclasificación de las tarifas del agua potable en colonias como Residencial Tabachines, La Reserva, Patria Residencial, Los Robles y Real del 6, permitiendo que miles de familias paguen menos por el servicio. Los descuentos van del 25 al 54%. En materia de transporte público, Karen Jurado también impulsó mejoras para las comunidades rurales. Actualmente ya opera una nueva unidad en la ruta Villa de Álvarez-Culuapan, que además conecta hasta Picachos en un solo traslado, beneficiando a estudiantes, trabajadores y familias de la zona. El DIF estatal Colima informa que ya está abierta las inscripciones para el último viernes divertido de la UDIF del ciclo escolar 2025-2026, actividad que se llevará a cabo el próximo 29 de mayo de 8:30 de la mañana a 3 de la tarde en la unidad deportiva infantil que se ubica rumbo a la estancia en esta ciudad capital. Con motivo de la Feria del Libro Nómada en Colima, Tiburcio Gabilondo Gallegos, hijo de Francisco Gabilondo Soler, visitó la capital del estado para presentar una renovada edición del libro de historietas La Patita, obra escrita originalmente por el creador del Cricri en 1961. Durante la entrevista, Tiburcio Gabilondo destacó que esta publicación conserva totalmente el guión original de su padre, aunque fue actualizada en el apartado visual para ofrecer una edición más atractiva para las nuevas generaciones. Hasta aquí la información, le saluda Edgar Torres Velázquez.
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11: Buenas tardes, ¿me podría poner la canción Te quiero mucho con Los Alegres del Barranco para mi papá? Papá, te amo mucho, disfruta la canción, espero te guste, recuérdalo mucho que te amo, Dios te bendiga, papá.

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1: Manda un saludo a mi papi Manuel y dile que lo amo mucho, que ya te recupere pronto. Papi, te amo.
2: Te amamos, gordo, cuídate mucho y esperemos en Dios y pronto te recuperes. Me complace con la canción de Suspiros, El Coyote y su banda Tierra Santa.

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12: Hola, ¿qué tal? Buenas tardes. Quiero mandar un saludo para Isidoro y recordarle que lo amo mucho, que le eché muchas ganas. Mi amor, te mando muchos besos, pórtate bien. Y no olvides que te amo mucho, mucho, mucho. También quiero mandar un saludo para Magaña. Y pedirle por favor, ahí te lo encargo, cuídamelo mucho y tú también échale muchas ganas. Y a ver si me pueden complacer con la canción Lo Tienes Todo de Julián Álvarez y su norteño banda. Mi amor, nunca olvides que te amo, aquí voy a estar siempre para ti, ¿ok? Pórtate bien y te mando muchos besos, corazón.

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1: Hola Jessy, buenas tardes. ¿Me puedes complacer por favor con la canción Cuando Tú Me Besas, versión mariachi con el Bebeto? Y quiero mandarle un enorme saludo a mi amorcito, mi morenaxo, mi amor, te amo tanto. Deseo que tu día sea muy bueno, que tengas una linda tarde, una muy bonita noche. Sabes de antemano que te amo muchísimo, mi amor, ya te extraño. Y pues no dejes de sonreír, no olvides que te amo, besitos mi amor, cuídate mucho, bye.

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1: Buenas tardes, Richard. ¿Sí sería tan amable de ponerme la canción de Pequeña y Frágil con Sabu para mi hijo? Peque, quiero que sepas que está siempre en mi corazón, en mi mente. Me dio mucho gusto que me hablaras en la mañana. Ya por acá todo está bien, yo bien de salud. Y siempre recibe mis bendiciones, pórtate bien, te quiero mucho y que tengas linda nochecita. Saludos de Reno, Nevada. Bye, bye. Gracias, Richard.

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1: Hola, buenas tardes. ¿Me puedes poner una canción de Anuel AA? Se llama Te Necesito. Y quiero mandar un saludo con mucho, mucho cariño para una persona que quiero mucho, que amo mucho. Para mi marido, guapísimo, mi amor, te amo mucho, te mando muchos, muchos besos, muchos abrazos. Recuerda que siempre, siempre estás en mi corazón y en mis pensamientos. Te amo.
2: Real hasta la muerte, ¿viste?

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1: Quiero mandar saludos para Mario Alberto Verduzco Sánchez de parte de su güera con la canción Una vieja canción de amor de Raúl Abrantón.

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1: Hola, le mando un saludo a mi hermano, que lo quiero muchísimo. Te amo, te extraño. Y te mando esta canción. No te merezco con ese clan. Te quiero mucho, hermano. Cuídate mucho. Que Dios y la Virgen te cuide, te proteja. Y te amo mucho.

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1: Ahora le mando un saludo a mi papá Cachus, que lo quiero mucho y que no ande volado. Le mando esta canción. Gracias por estar conmigo, Conjunto Primavera. Le mando un abrazo.

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2: En mi mano tengo otra carta. Mucha atención a la persona que escribe con el seudónimo de la desesperada. Debo decirle con toda claridad que la solución es separarse de su esposo porque él no va a cambiar. Es irresponsable y desconsiderado y usted ha sido demasiada buena con él. Lo de esa mujer son invento y solo quiere atormentarla. Usted es capaz, no le tema al futuro. Lo más importante es su tranquilidad junto a sus hijos. Gracias, amiga, por escribirme su carta.
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10: Hola, ¿me podría poner la canción Na Na Na de Baby Rasta? Mi amor, te amamos mucho y te mandamos muchos besos. Aquí está Mateo. Háblale,
11: papá. Grítale, papá. Dile, te amo, papi. Te amo, papi. Te amamos, amor. Dile adiós a papá.

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1: Buenas tardes, si me podría mandar un saludo para mi chaparrita, de parte mío, y dedicarle una canción, la del color de tus ojos, de la

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1: Hola, buenas tardes. ¿Me puede poner una canción de Luis Ángel el Flaco? El tiempo no perdona, para mi hijo, para mis hijos. Que Dios los bendiga, los guarde y que no se les olvide que tienen que echarle muchas ganas. Los amo, cuídense. Hasta luego.

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1: Hola, buenas tardes. Quiero enviar un saludo con muchísimo cariño para mi hermano Arturo Llamas con la canción Sangre de Indio de Banda Machos. Y hermano, me encantó escucharte, ya te extrañaba, canijo. Gracias por tu llamada que me pone muy feliz. Ya te la sabes, chiquillo, te amo con todo mi corazón. Todas tus hermanas sabes que te mandan muchos besos, muchos abrazos. Ya les pasé tu recado y dicen que te aman mucho, mucho. Y cuídate mucho, que tengas una buena tarde, una muy buena noche.

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3: Les saluda Edgar Torres Velázquez. Estas son las noticias. Un juez federal en Colima sentenció a 2 años y 8 meses de prisión a una persona por intentar exportar más de 2 toneladas de aleta de tiburón hacia Filipinas sin los permisos correspondientes. Además de la pena de cárcel, el responsable deberá pagar una multa de poco más de 73 mil pesos y una reparación del daño ambiental superior a los 4 millones de pesos. La Fiscalía General del Estado consiguió que un juez de control vinculara a proceso a Antonio Alejandro N., Jorge Luis N., Marco Antonio N., Víctor Manuel N. y Jorge Armando N. por su probable responsabilidad en el hecho que la ley señala como delito de contra la salud en la modalidad de narcomenudeo en su variante de posesión simple del narcótico denominado metanfetamina en agravio de la sociedad. De acuerdo con los hechos, el pasado 5 de marzo del año en curso, los imputados se encontraban sobre una calle del fraccionamiento Terraplena en el municipio de Manzanillo cuando fueron sorprendidos por elementos policíacos, quienes le realizaron una inspección y localizaron 36 bolsitas de plástico que contenían en su interior material granulado con características propias de la metanfetamina. Deportistas colimenses que participan en justas nacionales con apoyo del gobierno del estado destacan en los 23 Juegos Deportivos Nacionales de Educación Media Superior 2026, que se desarrollan del 13 al 25 de mayo en Tepic, Nayarit, donde las selecciones de balonmano del Bachillerato Técnico número 1 de la Universidad de Colima se coronaron campeones nacionales en rama femenil y subcampeones nacionales en varonil, consolidando al estado como referente de esta disciplina en el país. Hasta aquí la información, le saluda Edgar Torres Velázquez.
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15: Hola, buenas tardes. Quisiera mandarle un saludo a Omar. Y si me puede poner la canción de Delito, de Ozuna y Wisin. Bebé, te quiero muchísimo. Te mando muchos besos, mi amor. Te amo mucho, mi vida. Te amo, bebé.

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1: Buenas tardes, ¿me podrías poner la canción de Boca en Boca con Grupo Recluta? Hijo, disfruta la canción, sabe lo mucho que te amo. Dios te bendiga, cuídate.

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11: Hola, buenas tardes. ¿Sí me puedes hacer el favor de ponerme la canción La Ruta del Rabanito, por favor? Y le mando saludos a mi gordo, que quiero decirle que lo amo mucho, que es el amor de mi vida, y le mando muchos besos. Quiero decirle que lo extraño y que lo amo con toda mi alma. Gracias.

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1: Apúntele bien.
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3: Es necesario triunfar en la vida. Todo ser humano que quiere triunfar en la vida debe comenzar por ser sincero consigo mismo. Reconozca usted mismo sus errores. Si usted llega a reconocer sus errores, triunfa en la vida. El éxito ocurre cuando las oportunidades se encuentran con la preparación. El éxito espiritual llega cuando se comprende el misterio de la vida y cuando se ve todo con alegría y valor. El dinero y el éxito no cambian a la persona, simplemente aumentan lo que hay en ella. ¿Qué tal, amigos y amigas que nos escuchan? Una vez más presentando un programa más de la serie Un Encuentro con su Salud.
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3: Pero a usted le marchan mal los negocios. Su vida vive de fracaso en fracaso. No tiene suerte en el amor. Se lamenta usted del ser que ama porque no le corresponde. Mala suerte en la agricultura. Mala suerte en la crianza de los animales. ¿Sufre usted alguna enfermedad que se ha cansado de pagar dinero tratando de encontrar el alivio a esa enfermedad y no se cura? ¿Sigue usted enfermo? ¿Tiene usted mala suerte en los viajes a los Estados Unidos? ¿Tiene mala suerte al buscar empleo, al buscar trabajo? La joven quiere saber si con la persona que lleva la relación de noviazgo le ofrecerá matrimonio. Salga de una duda, aleje de usted todas esas preocupaciones. Dele un alivio a su mente. El girar de la vida no convierte en presa fácil del destino. Y de momento la mente no sabe pensar. Tenemos la mano atada, amarrada, sin encontrar solución a los problemas que tenemos. Salga de esa preocupación. Háganos una consulta y sabemos adivinar haciéndole una lectura a la palma de tu mano. Sí, nosotros sabemos leer la palma de tu mano. Y en la lectura que le hagamos a tu mano, ahí vamos a ver de dónde proviene la enfermedad que tú tienes. Y también podemos ver el nombre y el apellido de la persona que te hace el mal. En estos momentos, preste usted mucha atención. Vamos a pasar a grafología a través de la radio. Recuerde que respetando la ciencia médica, todo lo credo político y religioso, abrimos nuestro cofre de correspondencia para dar respuesta y lectura a las cartas ya recibida. La primera carta que pose en mis manos viene marcada con el seudónimo Hombre Infeliz. Dice: yo nací un 15 del mes de julio del año 1950. Dice: hermano, escribo a su programa ya que estoy sufriendo mucho. Yo tengo una enfermedad en una pierna, se me hincha. Hay veces que siento picotazos y muchas veces no puedo caminar. Yo escribo a su programa a ver de dónde me proviene esta enfermedad. ¿Cuál es la causa que me tiene enfermo, que no me deja ir al campo a trabajar? Gracias, hermano, por tu carta. Después de haber leído tu letra y a través de tu carta haber visto los problemas que tú tienes, preste usted mucha atención, que a usted vamos a bien hablarle. Amigo mío, aquí vemos una persona con el nombre de Berto y vemos que este hombre lleva muy malos intereses hacia con usted. Usted le compró una tierra a un hijo de él y este Berto nunca estuvo de acuerdo. Berto fue con dinero a la casa de usted y le dijo que él quería que usted devolviera el negocio, pero usted le dijo que no iba a devolver el negocio. Berto dijo que él iba a buscar la manera de cómo usted no volviera a disfrutar de su vida sana, para que no disfrutara de este terreno. Voy a hacer que usted recuerde en su memoria el terreno que usted compró al hijo de Berto. Lo compró cerca de la playa y ahora esos terrenos por ahí han tomado mucho valor. Por eso fue que Berto quiso comprarle a usted el terreno para atrás. Al usted no vendérselo, este hombre llenó su corazón de odio, de envidia. Veo a través de su letra que lo que hizo fue, hizo una brujería y hizo que usted la pisara. Usted tiene un mal y las brujerías son peligrosas, porque ahorita comenzó hinchándosele la pierna y dándole dolor, pero en cualquier momento que usted se dé un piquetazo o se arruñe la pierna, se le va a comenzar a hacer un nacío de esos nacíos, de esas llagas que no se curan. Trate de andar con tiempo a esta enfermedad que tiene, ya que vemos que la enfermedad no es una enfermedad buena. Gracias por su carta, amigo mío. Siguiendo con la carta, la siguiente carta que puse en mis manos dice así: el motivo de escribir es que quisiera que usted me ayudara. Hermano, el problema que tengo es el siguiente: mi mujer dice que ella se va a ir con la hermana de ella a los Estados Unidos y me dice que si yo estoy de acuerdo, ella se va primero y después me manda a buscar a mí. Yo quisiera que usted me dijera si le va a convenir este viaje a mi mujer y también a mí. Gracias, amigo. A través de tu carta hemos visto lo que usted quiere saber. Hemos visto la verdad. Vemos a través de su letra que en realidad el viaje le va a salir bien a su mujer. Muchas veces los sentimientos que nos unen a la pareja de nuestro vínculo matrimonial es la causa de muchas veces, de por no querer separarnos de la pareja, es la causa de muchas veces llegar uno a la pobreza, a no salir adelante y todo esto, a no poder encontrar los éxitos, los triunfos. Si usted es un hombre que le tiene confianza a su mujer, como veo aquí a través de su letra, puede usted dejarla ir con toda la confianza, ya que veo que el viaje le va a ir bien a su mujer, a su esposa, y veo que ella también, amigo mío, va a salir bien en los viajes y en las cosas que ella piensa hacer. Veo a través de su letra que no más después que ella se vaya, no más de 3 meses, también usted se va a ir para el otro lado, para los Estados Unidos. Deje que su mujer se vaya con confianza, porque las cosas le van a salir bien. Si era lo que usted quería saber, espero esté complacido. La suerte va a ser bueno tanto para ella como para usted. No deje que la costumbre y la relación y todo esto de tanto tiempo que lleven juntos, no deje que esto sea la causa de que le impida el progreso a usted, a su mujer y a sus hijos. Déjela que se vaya, porque veo que a los 3 meses ella lo va a mandar a buscar a usted. Gracias por...

0: Es el siguiente: yo me dedico a trabajar en el campo y ahora me encuentro preocupado. Yo vendí un terreno, hermano, y mi mujer me dice, ella quiere que hagamos un negocio. Ella dice que su hermana tiene dos locales en el mercado y me dice que su hermana le está vendiendo uno de los locales. Yo vendí un terreno en 115 mil pesos y la cuñada mía me vende el local en 20 mil pesos. Yo quisiera que usted me dijera si me conviene hacer este negocio y si el resto del dinero que me queda después de comprar el local en el mercado me alcanzará para hacer un buen negocio y salir adelante con mi familia, con mis hijos. Gracias, amigo, por tu carta. Presta atención. Vemos a través de tu letra que la suerte es buena para usted. Vemos a través de su letra que lo que tiene pensado es bueno, es favorable. Vemos a través de su letra que de esos 115 mil pesos que usted tiene, le alcanza bien para comprarle el local a su cuñada y le queda bastante para usted sacar hacia adelante sus hijos, su esposa, también su futuro de ustedes. Pero hay una sorpresa más que te va a agradar mucho más. Aquí vemos en tu carta que va a tener un éxito tremendo, favorable en este negocio en el mercado. Y veo que ahora en estos tiempos te será favorable, ya que estos son tiempos buenos para usted hacer negocio. Gracias por su carta, amigo mío. Láncese al negocio sin miedo, que la cosa le van a salir bien.
1: ¿Está usted enfermo? ¿Allí vive su vida de fracaso en fracaso? ¿Hoy ha comprendido que la suerte a usted no le acompaña? ¿Que agarra usted el dinero, lo pasa de una mano a otra y se le escapa de la mano como si fuera sal en agua? Señora, caballero que me escuchan, ¿sabe usted que existe la envidia? Que existe la traición en el ser humano. En este momento le habla su servidor, el maestro Abraham de la Luz. 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Queremos ayudarle, queremos que usted comprenda que el dinero no es todo en esta vida. Que si usted está enfermo, si ha ido su esposa de su lado sin causa justa, que tiene usted un negocio y hoy ha comprendido que no está vendiendo como en tiempos anteriores, que siembra usted su fruto y ve cómo se marchitan, que no se reproducen, que no ve usted beneficio. Amigo, la suerte existe y hay que saberla buscar. Hoy en día está usted allí de brazo cruzado, maldiciendo y destino. Dice usted que Dios no existe, que usted no le hace daño a nadie y que usted ha luchado día tras día y que usted no puede ver la suya. Le hace falta un poco de fe y comprender que ni los dedos que usted tiene ahí en su mano son perfectos, son parejos. Déjeme ayudarle. 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Desde las 8 de la mañana hasta las 6 de la tarde en jornada continua de lunes a sábado. No deje usted para mañana lo que usted puede hacer en el día de hoy. Acompáñese de un poco de agua bendita, un buen manojo de ruda o albahaca, algo que usted sepa que sirve para hacer limpia, y consígase un huevo, especialmente que sea de gallina de rancho, y dígale usted adiós a esa mala suerte.
0: Dice la siguiente carta, hermano. Escribo a su programa ya que quiero que me ayude. Mi hijo vino de los Estados Unidos hace una semana, pero ahora Dice la mujer que él tiene acá que ella sabe que él está viviendo con otra mujer. A mí me tienen confundido mi hijo y mi nuera. Mi nuera dice que él tiene que darle una casa de la que mi hijo tiene acá, que ha comprado por los ranchos. Y mi hijo dice que él no le va a dar nada porque él sabe que ella le quiere quitar la casa, porque él sabe que ella vive con otro hombre. Ahora sí, yo quisiera saber cuál de los dos es el que le está siendo infiel uno al otro. Gracias, amigo, por tu carta. Presta atención, voy a hablarte sincero, rápido y de una vez con la verdad. Aunque usted ha visto que su nuera es una muchacha seria, su nuera le está siendo infiel a su hijo. Su nuera le está siendo infiel a su hijo. Su hijo es un muchacho criado por usted, serio y educado. Y el poco dinero que él se ha ganado por allá, se lo ha ganado con sacrificio. Lo que pasa es que esta muchacha está enamorada de otro hombre y ella quiere sacarle una casa a tu hijo para dejar a tu hijo e irse con el otro. Esa es la verdad. Gracias por su carta, amigo mío. Dice la siguiente carta así, de esta manera. Hermano, escucho todos los días su programa y me gusta mucho. El motivo de escribir a su programa ahora es esperando que usted me pueda ayudar. La carta la marco con el árbol caído detrás de la casa. Yo nací un 17 del mes de diciembre del año 1968. El motivo por el que le escribo es para que me ayude con mi trabajo. Yo trabajo el campo, pero no sé por qué, por más que lucho y consigo buenas cosechas, todo en la casa estamos enfermos. Mi mujer está enferma, se le empanza mucho la barriga. A mi hijo le dan dolores de cabeza y casi no podemos ir a trabajar al campo. Hace poco sacamos una cosecha que nos fue bien, podemos decir. Ahora lo que estamos preocupados es que mandamos dos hijos míos a los Estados Unidos y ellos cruzaron bien. Ahora le escribo la carta porque quiero cruzar al último hijo que me queda aquí en la casa a los Estados Unidos. Él tiene 21 años y los otros dos hermanos de él dicen que lo manden para allá, que a ellos le está yendo bien y que están funcionando bien, que están trabajando bien. Pero yo quiero saber si mi hijo no va a tener problema. Por eso le escribo la carta. Y a la vez le pido un favor. Quiero ir a hacerle una consulta para que no haga unas limpias a mi esposa, que se le empanza la barriga, y a mí, que me dan dolores de cabeza, y a ver si nos quita un poco la mala vibra. Gracias, amigo, por tu carta. Presta mucha atención. Después de haber leído tu letra y a través de tu carta habernos dado cuenta de la verdad, presta atención que a usted podemos ayudarle. Vemos a través de su letra que es un hombre sano, generoso, es un hombre trabajador, sencillo, de buen corazón y con buena familia. Vemos, amigo mío, que aquí a través de su letra hay algo que es injusto para la vida de usted. Aquí veo un cuñado de usted que lleva malos sentimientos con usted. No se han podido ver bien desde hace mucho tiempo. Disculpe que yo sea tan sincero, pero tengo que decirle la verdad clara para que usted sepa de dónde le están proviniendo los problemas. Hay una hermana de usted que está casada con un hombre y este hombre es cuñado de usted. Espero que usted sepa a quién me estoy dirigiendo, porque no puedo decirle el nombre. No quiero que vaya a tener problema. Pero este cuñado de usted es envidioso. Como él ve que ustedes consiguen el dinerito y están saliendo adelante, este cuñado de usted se ha llenado de envidia a este hombre. Cada vez que él ve que usted saca una cosecha, le da coraje, le da agrura en el estómago. Y pues le voy a ser sincero, agárrese porque le voy a decir la verdad. Este cuñado de usted, por encima de su hermana de usted, le está haciendo brujería a usted. Hace exactamente 15 días, para que me crea lo que le digo, que lo invitaron a comer a todos ustedes a la casa de ellos. Habían carnitas, tamales y cosas de esas. Y esta fue una de las ocasiones en la que ellos le han dado comida a ustedes preparada. Amigo mío, aunque la verdad sea fea y difícil de entender, este cuñado de usted le está dando comida preparada. Usted quiere que le diga el nombre del cuñado. Me lo asegura. Se lo voy a decir. El nombre de su cuñado se llama Rogelio Hernández de los García. Ese, para que vea que le estoy hablando la verdad. Amigo, trate de hacernos una consulta. Trate de venir a una consulta que nosotros vamos a darle uno trabajo para curar a su mujer de esos empanzamientos que le dan, que viene a base de la brujería que le han estado haciendo. Venga y háganos la consulta, que también le vamos a dar una cosa para que usted se la unte en el cuerpo. Y le vamos a preparar un trabajo a su hijo para que cruce bien a los Estados Unidos. Y le voy a dar un amuleto, unos talimanes, una protección para que se proteja contra todo mal. Gracias por su carta, amigo mío.
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2: Hemos llegado al final de su espacio, Un Encuentro con su Salud, con el maestro Abraham de la Luz, deseando que el Todopoderoso los guíe hoy y siempre. 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

0: ¿Cuánto pagarías por matar a un borrego cimarrón?
1: $100,000.
0: Cada año, miles de personas pagan eso y más por viajar a lugares remotos con un solo propósito: cazar animales silvestres por diversión. No por hambre, no por supervivencia, solo por placer. ¿Es ético?
1: ¿Es conservación?
0: ¿O es simplemente un deporte de ricos? Se llama turismo cinegético, viajar para cazar, y surgió hace siglos entre la aristocracia europea como símbolo de prestigio. Con el tiempo, se extendió a África, Asia y América, donde abunda la fauna silvestre. Hoy, en México, se practica principalmente en unidades de manejo ambiental que permiten la cacería controlada en ciertas zonas. Existen dos modalidades: espacios abiertos, donde los animales viven en libertad, y predios cerrados, donde venados son criados en ranchos cinegéticos. Aunque menos costosa, esta práctica tiene impactos ecológicos. Las cercas impiden el movimiento natural de otras especies. Aquí está el problema de fondo. Cazar un animal puede costar más de $100,000, una cantidad que pocos pueden pagar. Y aunque las comunidades donde se practica el turismo cinegético no suelen ver cambio significativo en su economía, los recursos se concentran en unos cuantos. Las ganancias no compensan el daño ambiental. Desde la mirada geográfica, todo territorio está formado por elementos interconectados: tierra, vida y comunidad. Cuando alteras uno de estos elementos, afectas el equilibrio completo. Cada animal es un hilo en la red de la vida. Algunos defensores del turismo cinegético afirman que permitir la caza legal ayuda a conservar especies y supuestamente evita la caza furtiva. Sin embargo, no existen pruebas científicas que demuestren que funciona. Por el contrario, en muchas zonas, las poblaciones animales siguen disminuyendo. Pero existen alternativas responsables: safaris fotográficos, turismo de observación,
1: educación ambiental.
0: Estas prácticas fortalecen la conexión entre las personas y los ecosistemas, sin causar daño a los seres que los habitan. Educar para la empatía y la conservación es el primer paso hacia una cultura donde viajar significa aprender, cuidar y convivir,
1: no cazar.
0: Comprender que los animales son seres sintientes, capaces de experimentar miedo, placer o sufrimiento, transforma nuestra manera de relacionarnos con ellos. Así que la próxima vez que escuches sobre turismo cinegético, pregúntate: ¿es conservación o es solo un eufemismo elegante para matar por placer? Porque en un mundo donde tantas especies están al borde de la extinción, cada vida cuenta. Y ningún trofeo vale más que un animal libre bajo el cielo de México. Con información del doctor Álvaro López, del Instituto de Geografía de la UNAM. Un guión de Leonardo Santiago, con información del portal Ciencia UNAM. Les saluda Mónica Genis.
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2: 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El maestro Abraham de la Luz, como luz divina del Creador, te guiará con sus sabios consejos a salir de la oscuridad. ¿Sufre usted de alguna enfermedad desconocida o vive su vida de fracaso en fracaso? 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Goce usted de buena salud e ilumine su destino. Son los sinceros deseos del maestro Abraham de la Luz. 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
3: El Centro de Estudio Parapsicológico de Orientación Social y Familiar presenta su programa Un Encuentro con su Salud, un programa creado para hombres y mujeres que hoy en día luchan por encontrar la paz, la comprensión, la armonía y la felicidad. Infunde en tus hijos el respeto a la persona, a la ley, al orden, a la propiedad ajena. Educa a tus hijos a la buena, da oportunidad y correcto proceder, ganen, pierdan o empaten. Con tu participación en los asuntos de la comunidad, demuestra a tus hijos la importancia de ser buen ciudadano. Enseña a tus hijos que la intolerancia y la ignorancia son extraña a la clase de mundo que Dios desea. Está pronto a tender una mano a tus hijos en momento de dificultad. No regañarlo por falta en momentos de tensión. Busca el respeto y el cariño de tus hijos, pero no con la fuerza. Busca la confianza y logrará una mejor comunicación. ¿Qué tal, amigos y amigas que nos escuchan? Una vez más presentando un programa más de la serie Un Encuentro con su Salud.
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3: El girar de la vida nos convierte en presa fácil del destino. Y de momento la mente no sabe pensar. Tenemos la mano atada, amarrada, sin encontrar solución a los problemas. Si estos son tus casos, dígale adiós a los problemas. A usted le marchan mal los negocios. Su vida vive de fracaso en fracaso. No tiene suerte en el amor. Se lamenta usted del ser que ama porque no le corresponde. Mala suerte en la rifa, los números, la lotería. No tiene suerte usted en los juegos de azar. Tiene mala suerte en la agricultura. Mala suerte en la crianza de los animales. La joven quiere saber si con la persona que lleva la relación de noviazgo le ofrecerá matrimonio. Salga de una duda, salga de esa preocupación. Dele un alivio a su mente. Y sabemos leer la palma de la mano. Nosotros, mirando la palma de tu mano, nos damos cuenta nosotros de dónde a usted le provienen los problemas y el nombre de la gente que le hace el mal. Vivir es un constante enfrentar situaciones inesperadas y por consiguiente búsqueda de soluciones. Pero se necesita valor, serenidad, y plena confianza en Dios. Y en estos momentos, preste usted mucha atención, ya que vamos a pasar a grafología a través de la radio. Y una de las cartas que vamos a leer puede ser la suya. Recordando que respetando la ciencia médica, todos los credos políticos y religiosos, abrimos nuestro cofre de correspondencia para dar respuesta y lectura a las cartas ya recibidas. La primera carta que puse en mis manos dice: yo nací un 27 del mes de octubre del año 1965. Dice Marco mi carta con el seudónimo El Cuadro Blanco. Dice esta carta: hermano, estoy atormentado porque tengo un hijo mío preso. Él está preso y ahora lo han llamado a causa. Me pidieron una fianza y yo estoy preocupado porque temo que pase igual que la otra vez pasada. Lo pasaron a causa también, pero cuando le dieron la fianza, no sé qué pasó, pero algo se revocó y lo volvieron a encarcelar. Ahora ya lo llamaron a causa nuevamente y le fijaron una fianza. Yo lo que le escribo la carta es para saber si me lo van a rechazar de nuevo o si me lo van a dar en esta ocasión. Gracias, amigo, por tu carta. Después de haberla leído, haberla analizado, presta atención que a usted vemos a través de la letra lo que le espera. Y lo que le espera es bueno. Lo que le espera es de beneficio para usted y para su hijo. Aquí vemos a través de su letra, amigo mío, que su hijo no había pagado unos daños causados a una persona, unos daños materiales, y por esto fue que no pudieron sacarlo la primera vez. Pero vemos a través de su letra, amigo mío, aquí una persona del nombre llamado con el nombre de Pedro, con este mismo nombre, Pedro. Pedro fue esta persona el damnificado, pero vemos que Pedro le otorgó el perdón a su hijo y vemos que ahora le fijaron una fianza por daños materiales y vemos que su hijo ahora le fijaron la fianza y ahora sí va a salir. Puede ir con toda la confianza, ya que vemos a través de su letra que las cosas le van a salir bien. Gracias por su carta, amigo mío. Siguiendo con la cara, dice la siguiente carta, así de esta manera: hermano, escribo a su programa. Yo nací un día 16 del mes de abril del año 1954. El motivo de escribir mi carta es para que usted me ayude. Marco la carta con el seudónimo El Potrero Sin Yerbas. Dice esta carta: hermano, se me han perdido 3 vacas en esta última semana. También tuve una discusión con un señor de acá cercano, ya que los animales de él rompen la cerca, mi empalizada, y yo le digo que me ayude a repararla y nunca me hace caso. Yo la reparé y lo último que hizo fue un becerro que él tiene que brincó y rompió la empalizada y acabó con un maíz que yo tenía sembrado y se lo comió todo. Yo le dije a este vecino que me ayudara, aunque sea con la siembra que tenía, y él me dijo que él no tenía la culpa de que los animales, como no tienen pensamiento ni saben lo que hacen, que él no tenía la culpa de que mi becerro se haya comido mi maíz. Yo estoy tan preocupado, hermano, porque yo cerré de nuevo mi empalizada y los hijos míos le echaron el becerro para su terreno a él a palo. Él lo supo y de ahora en adelante ha dejado de hablarme. Estoy preocupado, hermano, ya que todo me está saliendo mal. Dígame por qué tanta mala suerte. Gracias, amigo, por tu carta. Después de haberla leído y haber visto lo que pasa, presta atención que a ti voy a bien informarte. Vemos que esta persona, amigo mío, el dueño del becerro, veo con toda la verdad y toda la claridad que es el responsable, amigo mío, de que a usted la suerte le esté yendo mal. No es de ahora, para que lo sepa. Este vecino de usted desde hace mucho tiempo ha venido haciéndole a usted salaciones y cosas a su espalda para que a usted la suerte le marche mal. Y tanto le da la gota al cántaro hasta que le hace un hoyo. Vemos a través de su letra claramente que la salación ya le ha caído a usted en su tierra, en lo suyo y también en su terreno, hasta en su familia. Pero le voy a decir algo que le va a preocupar mucho. No sé cómo usted lo vaya a tomar. Cuando este hombre se enteró que los hijos de usted sacaron ese becerro a palo, ahora él se ha desliberado en las actuaciones de maldad hacia usted. Él mandó a que le robaran las tres vacas. Él fue el que le robó las tres vacas. Se lo digo así porque veo que usted es un hombre sano y sincero. Gracias por su carta. Que Dios guarde, proteja, le dé suerte y salud. Amigo mío.
4: ¿Está usted enfermo? ¿Allí vive su vida de fracaso en fracaso? ¿Hoy ha comprendido que la suerte a usted no le acompaña? ¿Que agarra usted el dinero, lo pasa de una mano a otra y se le escapa de la mano como si fuera sal en agua? Señora, caballero que me escuchan, ¿sabe usted que existe la envidia? Que existe la traición en el ser humano. En este momento le habla su servidor, el maestro Abraham de la Luz. 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Queremos ayudarle, queremos que usted comprenda que el dinero no es todo en esta vida. Que si usted está enfermo, si ha ido su esposa de su lado sin causa justa, que tiene usted un negocio y hoy ha comprendido que no está vendiendo como en tiempos anteriores, que siembra usted su fruto y ve cómo se marchitan, que no se reproducen, que no ve usted beneficio. Amigo, la suerte existe y hay que saberla buscar. Hoy en día está usted allí de brazos cruzados, maldiciendo y destino. Dice usted que Dios no existe, que usted no le hace daño a nadie y que usted ha luchado día tras día y que usted no puede ver la suya. Le hace falta un poco de fe y comprender que ni los dedos que usted tiene ahí en su mano son perfectos, son parejos. Déjeme ayudarle. 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Desde las 8 de la mañana hasta las 6 de la tarde en jornada continua de lunes a sábado. No deje usted para mañana lo que usted puede hacer en el día de hoy. Acompáñese de un poco de agua bendita, un buen manojo de ruda o albahaca, algo que usted sepa que sirve para hacer limpia, y consígase un huevo, especialmente que sea de gallina de rancho, y dígale usted adiós a esa mala suerte.
3: La siguiente carta que pase en mis manos dice así de esta manera: escribo ya que quisiera me ayudara. Hermano, tengo un problema. Yo estoy invirtiendo en un negocio, pero he invertido la mitad del dinero que tengo y veo que el dinero va muy flojo. Yo le escribo la carta porque un hermano mío lo consulta a usted. Él siempre va los martes y los viernes con usted. Yo le escribo porque mi hermano me dijo que le escribiera una carta o que le hiciera una consulta para que usted me diera algo para yo seguir invirtiendo mi dinero aquí en el negocio, pero ahora quiero que me funcione, que me vaya bien. Escribo esperando mi respuesta, el negociante con mala suerte. Amigo negociante con mala suerte, preste usted mucha atención. Después de haber leído su carta, a través de su letra vemos la respuesta de la misma. A través de su letra vemos, amigo, que usted ha hecho mal. Usted ha comenzado a negociar como el soldado que se va a la guerra sin armadura, sin armas, pues va a perder únicamente. Vemos que usted está rodeado de mucha gente que le tienen envidia. Y le voy a ser sincero, aquí vemos a través de su letra que la suegra de usted, también el papá de su mujer y los hermanos de su mujer no se llevan muy bien con usted, que digamos. Vemos a través de su letra que usted tiene un cuñado que tiene el nombre de Israel, que tiene mucho coraje con usted, ya que ellos querían que la mujer de usted se casara con otro señor, un hombre que tiene un terreno aquí y un hotel. Pero la muchacha lo quiso a usted y se fue con usted, se casó con usted. Desde entonces ellos, amigo mío, le vivieron haciendo salación a ver si lograban separarlo a usted y a su mujer. Eso era cuando ustedes eran novio. Amigo, toda esta salación usted la tiene en el cuerpo. Gracias que su hermano nos recomendó con usted, porque así pudo usted escribirnos la carta y nosotros informarle a usted que los problemas que usted tiene son salación, son brujería. Para usted salir adelante y no perder todo lo suyo, deberá usted de hacernos una consulta en día temprano en la mañana para nosotros ayudarlo. No se olvide que trabajamos todos los días de la semana. Cualquier día que usted decida venir a la consulta es bueno. Háganos la consulta, que le vamos a dar unos perfumes que tenemos y unos baños para que usted se bañe los martes y los viernes, y para que eche de estos perfumes que le vamos a dar en su negocio, y usted verá que la suerte le va a cambiar y cada vez que invierta dinero le va a ser productivo y va a salir adelante. Gracias por su carta, amigo mío. La siguiente carta que pose en mis manos viene marcada bajo el seudónimo Colegiala. Dice: yo nací un día 18 del mes de agosto del año 1983. El motivo de escribirle mi carta es contándole mi historia. Yo soy una mujer que trabajé en un bar ya hace unos tiempos. Ahora, después que yo dejé de trabajar en el bar, dejé de trabajar ahí porque ahí conocí a la persona con la que ahorita vivo. Por eso ya no trabajo en el bar. Pero los familiares de esta mi pareja no me aceptan. Ellos me rechazan y no me ven bien. Hace poco tiempo, hermano, también estoy padeciendo una enfermedad. Me da unos dolores a mí en la cabeza y me dan dolores en la pierna. Yo me encuentro preocupada también porque me dan fuertes dolores abajo en mi barriga. Y quisiera también saber, hermano, por qué cada vez que el hombre con el que vivo viene a visitarme a la casa que él me tiene rentada, se desespera cuando está conmigo, casi no puede estar conmigo, se pone desesperado, nervioso, dura una hora o dos horas y sale corriendo, se va. No sé qué hacer, estoy desesperada y cada vez me enfermo más y más. Gracias, amiga, por tu carta. Después de haber visto a través de tu letra los problemas que tiene, presta atención que te vamos a hablar. Vemos que es cierto, vemos que sí te está enfermando. Veo que te dan dolores de cabeza, dolores en tu matriz. Y veo que es cierto que los familiares de este hombre con el que tú vives te rechazan mucho. Ellos lo hacen, amiga mía, dedicado a lo que en realidad fue tu pasado. Vemos a través de tu letra, amiga mía, que en verdad esta enfermedad que a ti te están pasando, veo que aunque tú piensas que son enfermedades simples, no son enfermedades naturales. Voy a decirte algo para que usted sepa qué es lo que le pasa. A su marido de usted, una mujer que tiene el nombre de Julieta, esta es la mujer madre de los hijos del hombre con el que usted vive. Veo a través de tu letra, amiga mía, que la enfermedad que tú tienes y la desesperación que le dan a este hombre con el que tú vives es que su mujer de él descubrió que él estaba llevando relación con otra mujer a escondida y que le tiene una casa rentada, o sea, tú. Tú te llamas Ángela. Te digo el nombre para que tú sepas, amiga mía, que te estoy hablando a ti. Disculpa que seamos tan sinceros, pero ojalá que nuestra sinceridad ahora te hagan que te mueva buscando la solución a los problemas que tiene. Ya que la mujer de este hombre con el que tú vives, Julieta, ella pagó la suma de 8,000 pesos con una persona que hace brujería y le dijo que quería que le hicieran una brujería a su marido de ella para que él no pudiera vivir bien con ninguna otra mujer a menos que no sea con ella, con Julieta. Y veo a través de tu letra que a este hombre le hicieron la brujería y ahora él está embrujado y cada vez que él se junta con cualquier mujer se pone nervioso, desesperado y se va, no aguanta, sale corriendo hacia la casa con sus hijos y con su mujer Julieta. Así es que amiga, este mal se te ha pasado a ti. Como es para que te rechace, a ti te van a dar dolores de cabeza, dolores en el cuerpo, salación, te van a dar dolores en tu vientre, te van a dar dolores, es brujería lo que te han hecho. Pero amiga, veo que tú hablaste en tu carta sincero, demostraste que tienes buen corazón, trata de hacernos una consulta que te vamos a ayudar. Ya que vemos que este hombre te quiere con bonito sentimiento, pero vemos que con lo que le han hecho a él no va a poder usted vivir al lado de él. Al contrario, los dos van a ir enfermándose cada vez más y más. Pero si me hace la consulta, voy a darte una cosa para que te la unte en el cuerpo, para que cuando esté junta con él se vaya ese hechizo que le hicieron a él, para que quede limpio él y vuelva a quererte como siempre él te ha querido y tú también puedas juntarte bien con él. Gracias por tu carta. Que Dios guarde, proteja, te dé suerte, vida y salud, amiga mía.
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5: Hemos llegado al final de su espacio, Un Encuentro con su Salud, con el maestro Abraham de la Luz, deseando que el Todopoderoso los guíe hoy y siempre. 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
3: ¿Sabías que en México se practican 70 cesáreas por cada 100 nacimientos? La Organización Mundial de la Salud recomienda que sean solo 15. ¿Por qué? ¿Conveniencia médica? ¿Miedo al dolor? ¿O hemos olvidado que el cuerpo femenino está diseñado para dar vida? El parto natural es un proceso fisiológico para el que todas las mujeres están preparadas. Sin embargo, algunos bebés no tienen esa opción y deben nacer por cesárea para evitar riesgos mayores.
4: La clave está en saber cuándo es realmente necesaria.
3: La cesárea es una cirugía que consiste en un corte en el útero para extraer al bebé. Ha salvado muchas vidas de mamás y bebés. Pero si la mujer vuelve a embarazarse poco después, corre el riesgo de que el útero se rompa en el sitio de la incisión previa. Aunque es una complicación rara, puede suceder en menos del 1% de los casos. Pero en México, contra las recomendaciones de la OMS, el número de cesáreas va en aumento. Pero atención, toda mujer tiene derecho a elegir el método de dar a luz. Y también derecho a recibir información científica completa para tomar decisiones informadas, porque una cesárea innecesaria tiene consecuencias reales. Los beneficios del parto natural están en la rápida recuperación de la mamá. En menos de un día ya puede moverse sin dolor intenso, puede cargar a su bebé, amamantar cómodamente y caminar sin ayuda. Además, durante el trabajo de parto, el cuerpo produce oxitocina, conocida como la hormona del amor. Esta molécula se secreta en el cerebro, viaja hasta el útero y desencadena el trabajo de parto, generando contracciones que ayudan al cuello de la matriz a abrirse. Es química natural del nacimiento.
4: No es dolor sin sentido.
3: Cada contracción tiene un propósito. El proceso culmina con el nacimiento natural. Entonces, ¿parto natural o cesárea? La respuesta no es una moda ni una conveniencia. Es una decisión médica basada en evidencias. El parto natural debe ser la primera opción cuando no hay complicaciones. La cesárea debe ser el recurso que salva vidas cuando realmente se necesita, porque traer vida al mundo no debería ser cirugía de rutina programada a conveniencia. Es el milagro más antiguo de la humanidad. Y el cuerpo femenino, cuando todo está bien, sabe exactamente cómo hacerlo. Respetemos ese saber milenario y usemos la ciencia médica cuando realmente la necesitemos.

0: con información de la doctora Yolitzma Arlet Musino Manjarres, del Hospital de Ginecobstetricia Luis Castelazo Ayala del IMSS y de la Facultad de Medicina de la UNAM. Un guión de Leonardo Santiago con información del portal Ciencia UNAM. Les saluda Mónica Genis.
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día 140 del año y faltan 225 para que finalice 2026. Hoy es el Día Mundial de las Abejas, estos seres vivos que tienen un papel fundamental en la polinización, que pues tal vez de chiquillos, ¿no?, las espantábamos, por ahí nos asustaba cuando se posaban encima de nuestra botella o del vaso o en la comida, y pues malamente a veces hasta las matábamos, ¿no? Entonces ahora, tiempo después, años después, nos damos cuenta de el papel fundamental que tienen en el balance también biológico, y que bueno, se ha dado este día mundial para reflexionar, para defender, para cuidar los polinizadores de las amenazas a las que se enfrentan y el beneficio que tienen para toda la tierra. Pues estamos hablando de unos seres vivos que son pues laboriosos y con su trabajo benefician a las personas, al medio ambiente, a la naturaleza, transportan el polen de una flor a otra, consiguen que haya una variedad de frutas, verduras y semillas pues increíbles, que además las cosechas sean de mejor calidad, contribuyendo así a la seguridad alimentaria, a la nutrición y no digamos de producción de miel, cera y otros productos pues que son también deliciosos y nutritivos, ¿no?, para nosotros los humanos. Y pues bueno, en este sentido, hoy se aprovecha este día para generar esta conciencia. Fue en octubre de 2017 cuando la Asamblea General de las Naciones Unidas proclamó el 20 de mayo como el Día Mundial de las Abejas, coincidiendo así con la fecha de nacimiento de Anton Janson, quien en el siglo XVIII fue pionero en las técnicas modernas de apicultura en su país natal, Eslovenia, y reconoció a estos insectos por su habilidad para trabajar duramente, requiriendo a la vez muy poca atención. Y principalmente, Eslovenia ha sido el país que ha impulsado la celebración del Día Mundial de las Abejas. Así es que hoy también, aquí en Colima, impulsados por el Frente en Defensa del Maíz, que bueno, luego ya no sabe uno si es el Frente en Defensa del Maíz, porque lo van cambiando en defensa de esto, en defensa de los... Bueno, pero pues son los mismos activistas, ¿no? Están preocupados por el medio ambiente, por la agricultura, que sea libre también de pesticidas. Pues están invitando también a eventos que realizarán a lo largo de este día, allá en Armería. Le voy a informar de esto un poco más adelante. Hoy también es Día Mundial de la Metrología, Día Internacional de los Ensayos Clínicos, y... pues allá en Paraguay es el día de su himno nacional, así es que bueno, si usted es paraguayo y está en estas tierras colimenses, pues también aquí lo puede celebrar y festejar. Oiga, son las... ¿Sí hay paraguayos? Bueno, pues un saludo a los paraguayos y a nuestros seguidores también. Es que sí hablan, ¿no? Es como el acento similar a esta zona de Chile, Argentina... En estas tierras colimenses, pues también aquí lo puede celebrar y festejar. Hoy son las... paraguayos. Bueno, un saludo a los paraguayos, nuestros seguidores también. Es que sí, ¿no? Es el acento similar a esta zona de

0: usted sabe, las redes sociales, la internet y demás. Pero también estaremos ahí en unos instantes más a través de nuestro streaming en Informe 24 Colima. Lo invito a que a partir de este momento se ponga usted en contacto con este informativo mediante nuestro WhatsApp, que usted ya conoce, el 312-22-987-98, y pueda compartirnos también lo que ocurre ahí en su barrio, su colonia, su municipio. Aquí en Informe 24 también nos interesa conocer, pues, de primera mano lo que usted está viviendo y observando. Le vamos a tener noticias, entrevistas, los llamados también de nuestro auditorio y, pues, por supuesto, la información local, nacional e internacional. Iniciamos.
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0: Y mire usted, la tarde de este martes, la gobernadora de Colima, Indira Vizcaíno Silva, de acuerdo a un comunicado, señaló que estuvo acompañada del secretario de Desarrollo Económico de la SEDECO, Francisco Javier Rodríguez García, quien presentó en la conferencia de prensa Diálogos por la Transformación la convocatoria a la Red de Financiamiento Agropecuario. Así fue como lo presentaron, la Red de Financiamiento Agropecuario, esto como parte de los Diálogos por la Transformación transmitidos ayer por las redes sociales ante medios de comunicación. Ahí la mandataria señaló que se tendrán disponibles hasta 85 millones de pesos para estos créditos, con disposición de hasta 1.2 millones de pesos de créditos preferenciales para pequeñas y pequeños productores del campo. La mandataria expresó que se ha denominado este programa crediticio Red de Financiamiento Agropecuario, y con este esquema se cubre una deuda con un sector históricamente olvidado, impulsando la productividad y el bienestar de la gente del campo colimense y también la seguridad alimentaria de la entidad. Indira Vizcaíno dijo que apoyar el campo también es apoyar la capacidad para producir los propios alimentos y generar bienestar desde las comunidades rurales. En este mismo evento, el titular de la SEDECO, Francisco Javier Rodríguez García, explicó que el programa está dirigido a personas físicas del sector primario con al menos 12 meses de actividad y registro ante el Servicio de Administración Tributaria, el SAT, de la Secretaría de Hacienda y Crédito Público, añadiendo que los créditos van desde 100 mil pesos hasta 1.200.000 pesos, con plazos de 3 a 24 meses. Agregó que las personas interesadas pueden acudir al Sistema Estatal de Financiamiento para el Desarrollo Económico del Estado de Colima, el CEFIDEC, ubicado en Venustiano Carranza número 184 en la zona centro de la ciudad de Colima, o consultar información en cefidec.gob o en sus redes sociales. Los requisitos y evaluación del crédito serán definidos por el intermediario financiero, que en este caso es la Caja Popular La Providencia. Con el objetivo de fortalecer la identidad comercial y brindar mayor protección a los negocios locales, la Secretaría de Desarrollo Económico, en coordinación con el Instituto Mexicano de la Propiedad Industrial, invita a las personas emprendedoras, así como las micro, pequeñas y medianas empresas, a participar en la campaña Marcas para el Bienestar 2026. A través de esta convocatoria, los interesados podrán realizar el registro de su marca o eslogan con un importante descuento de hasta el 90%, facilitando así el acceso a herramientas que permiten proteger legalmente sus proyectos, fortalecer su posicionamiento y generar mayor confianza entre consumidores y clientes. Las personas interesadas podrán realizar su registro hasta el próximo 28 de mayo de este año, y para mayores informes, la Secretaría de Desarrollo Económico pone a disposición el número de teléfono 312-31-62000 a través de las extensiones 24-134, 24-141 y 24-119. En otros temas, la bancada de Morena y sus aliados en el Congreso del Estado presentaron una iniciativa para prohibir la reelección inmediata, evitar el nepotismo electoral y reforzar medidas de austeridad en el gasto público en Colima. La coordinadora de Morena, Andrea Naranjo Alcaraz, informó que la propuesta fue presentada por la alianza Sigamos Haciendo Historia, integrada por Morena, Partido Verde, Partido del Trabajo y Nueva Alianza Colima. Entre los principales puntos se plantea que diputadas, diputados, presidentes municipales, síndicos y regidores ya no puedan reelegirse de manera

0: inmediata en el mismo cargo. Esta medida entraría en vigor a partir del proceso electoral de 2030. La iniciativa también busca frenar el nepotismo electoral. De aprobarse, no podrían contender por un cargo público personas que tengan parentesco cercano, matrimonio, concubinato o unión de hecho con quien ocupe actualmente el puesto al que buscan llegar durante los 3 años previos a la elección. Además, se propone reducir de 90 a 60 días las campañas para la gubernatura del estado. En materia de austeridad, la propuesta establece que los organismos electorales ajusten los salarios de sus funcionarios a los límites marcados por la constitución local. También plantea que el presupuesto anual del Congreso no supere el 0.70% del presupuesto de egresos del estado. La diputada de Morena, Karen Jurado, continúa recorriendo y llevando diversos beneficios, programas y atendiendo necesidades de las colonias de Villa de Álvarez. En las últimas semanas, Karen Jurado pudo contemplar el trabajo del taller de Amigurumi en la colonia Alfredo B. Bonfil. Además, llevó el festival Sonrisas que Unen Familias, en la que se celebra a las mamás, niñas y niños a la colonia Manuel M. Diegues. La legisladora también participó con sus programas y beneficios en Diálogos por el Agua, que realiza la CIAPACOP en la colonia Tabachines, en donde además escuchó las diversas necesidades y peticiones que tienen los colonos para dar soluciones y acompañamiento a las gestiones que se tengan que realizar con diversas instancias. Además, la morenista y su equipo de trabajo limpiaron y pintaron la cancha de voleibol de Rancho Blanco, en donde entrena la escuela de voleibol Águilas, con el fin de que los voleibolistas en formación puedan realizar su actividad deportiva en mejores condiciones. Este próximo 20 de mayo, en el marco del Día Mundial de la Abeja, bueno, más bien hoy 20 de mayo, ¿no?, se realizará en Armería el segundo mercado agroecológico de Tierra a tu Mesa, un evento que busca promover la protección de las abejas, la alimentación saludable y las prácticas agrícolas sustentables. La actividad es impulsada por el diputado local Alfredo Álvarez Ramírez, en coordinación con la Red Estatal de Agroecología Colima y la Universidad para el Bienestar Benito Juárez García, sede Armería. Las actividades comenzarán desde las 7 de la mañana con una ceremonia tradicional, y durante el día habrá talleres, conferencias, intercambio de semillas, actividades culturales y venta de productos regionales. Además, participarán universidades, centros de investigación, colectivos y productores agroecológicos, quienes compartirán alternativas para impulsar una agricultura más sustentable y reducir el impacto ambiental. Los organizadores señalaron que proteger a las abejas no solo es un tema ecológico, sino también de salud, alimentación y economía rural, ya que los polinizadores son fundamentales para la producción de alimentos. En más información, la gobernadora Indira Vizcaíno realizó ayer martes en el Polideportivo de la Universidad de Colima, en Villa de Álvarez, 3 asambleas informativas de Mi Colibeca para el Futuro. Es el apoyo que cubrirá el costo de inscripción a estudiantes de nivel superior en escuelas públicas. Esto ante 4.382 alumnas y alumnos. La mandataria estatal destacó que Colima es el primer estado en garantizar el ejercicio del derecho a la educación con la gratuidad del nivel superior. El rector de la Universidad de Colima, Cristian Jorge Torres Ortiz Hermeño, señaló que esta es una beca que les brinda seguridad a los universitarios en su ingreso, permanencia y egreso de la institución. Dijo que es fundamental que lo vean así, como un trayecto de vida. Viridiana Valencia Vargas, secretaria de Bienestar, Inclusión Social y Mujeres, explicó los pasos a seguir para acceder a este beneficio. Entre la primera y segunda asamblea informativa, la gobernadora Indira Vizcaíno y el rector Cristian Torres Ortiz realizaron un recorrido por las facultades de Pedagogía, Lenguas Extranjeras, Turismo y Economía en el campus Villa de Álvarez de la UDC para corroborar las condiciones en las que se encuentran. Y el Instituto Mexicano del Seguro Social en Colima conmemoró el Día Mundial de la Médica y el Médico de Familia, una fecha dedicada a reconocer la labor de quienes con profesionalismo, empatía y vocación de servicio contribuyen diariamente al cuidado integral de la salud de la población derechohabiente. Su trabajo representa el primer contacto con los servicios médicos y fortalece la atención preventiva y oportuna. La titular de la Jefatura de Servicios de Prestaciones Médicas, doctora Jessica Gil Lozada, destacó la importancia de la medicina familiar como eje fundamental para la prevención, atención integral y acompañamiento de los derechohabientes. Con estas acciones, el instituto, señala en un comunicado, refrenda su compromiso de continuar trabajando por el bienestar y la salud de los colimenses. La Secretaría de Salud reconoció y agradeció a las madres que donan leche materna para ayudar a bebés que no pueden ser alimentados directamente por sus mamás, principalmente recién nacidos prematuros o en situación vulnerable. La dependencia estatal destacó que esta acción solidaria beneficia a bebés prematuros de bajo peso, en terapia intensiva o con problemas para tolerar fórmulas artificiales. Explicó que la leche materna aporta nutrientes esenciales y defensas naturales que ayudan a fortalecer el sistema inmunológico de los recién nacidos y disminuyen el riesgo de infecciones. Además, señaló que la lactancia materna también trae beneficios para las madres, ya que puede reducir el riesgo de depresión posparto, anemia y algunos tipos de cáncer, además de favorecer una mejor recuperación después del parto. Finalmente, la dependencia reiteró la recomendación de que las y los bebés reciban lactancia materna exclusivamente durante los primeros 6 meses de vida y posteriormente mantenerla de forma complementaria hasta por lo menos los 2 años de edad. La empresa Ternium y la Fundación PROA, en coordinación con la Subsecretaría de Cultura del Gobierno del Estado de Colima, presentaron este martes la cartelera oficial del 13º Festival de Cine Latinoamericano a efectuarse del 21 al 24 de mayo en esta entidad, presentando 10 películas de Argentina, Perú y México y 12 funciones gratuitas en el Teatro Hidalgo y Jardines Públicos de Minatitlán, Villa de Álvarez y Cuauhtémoc. Además, 4 actrices y cineastas mexicanas participarán como invitadas especiales en conversatorios posteriores a las funciones en el Teatro Hidalgo. Brenda Hinojosa, coordinadora de curaduría del Festival de Cine Latinoamericano, señaló que esta edición es en la que más cine mexicano vamos a ver. 7 de las 10 películas son mexicanas y habla muy bien de la producción que se está haciendo en el país. 2 son argentinas y 1 peruana. Asistirán como invitadas especiales las actrices Andrea Sutton de Déjame Estar Contigo, Laura de Ita de Corina, Nora Velázquez de Nada Que Ver y la productora de Vainilla, Paloma Petra. Juan José Arias Orozco, subsecretario de Cultura, expresó que en congruencia con la visión del gobierno estatal es importante continuar esta colaboración entre Ternium, Fundación PROA, Universidad de Colima y Peña Colorada, quienes fortalecen la iniciativa que impulsa el desarrollo de la vida cultural del estado. La Fiscalía General del Estado ejecutó 10 cateos en distintos municipios de la entidad como parte de las acciones permanentes para combatir la delincuencia y fortalecer la seguridad de la población colimense. Los mandamientos judiciales se realizaron del 11 al 17 de mayo del presente año en los municipios de Colima, Villa de Álvarez, Comala y Manzanillo. Dichos operativos fueron encabezados por la Policía Investigadora de la Fiscalía General del Estado en coordinación con la Secretaría de la Defensa Nacional, la Guardia Nacional, la Secretaría de Marina, así como autoridades estatales y municipales. Como resultado de estas diligencias, se aseguraron 44 envoltorios que contenían la droga conocida como ICE, así como 2 bolsas plásticas con hierba verde y seca, 3 teléfonos celulares, una tablet, una báscula gramera y otros indicios relacionados con la presunta venta de narcóticos. Las 7:19, vamos con Jesús Lozoya hasta Manzanillo. ¿Qué información nos tienes, Jesús? Buenos días.
1: ¿Qué tal, Edgar? ¿Cómo estás? Muy buenos días, te saludamos desde el puerto de Manzanillo. Aquí te presento un adelanto de las noticias. Con el objetivo de fortalecer la promoción turística en el estado de Colima y particularmente impulsar a Manzanillo como uno de los destinos preferidos en el Pacífico, comenzó el evento Vive Manzanillo y es encabezado por la Asociación de Hoteles y Moteles y el subsecretario de Turismo, Jorge Padilla. El comisario general de San José de Lumber, Benjamín Santana, pidió a las autoridades intervenir para que puedan contar allá con señal de telefonía, pero también de el internet. Así por Manzanillo participó en la práctica de nivel 3 de acuerdo con el código PBIP, que es en un operativo coordinado de manera conjunta con las autoridades de las fuerzas navales. La presidenta municipal de Manzanillo, Rosy Vallardo, participó en las asambleas informativas del programa Mi Colibeca para el Futuro, iniciativa impulsada por la gobernadora Indira Vizcaíno. En conferencia de prensa, Cana Sintra anunció la celebración en Manzanillo del Encuentro Nacional de Mujeres Empresarias esta semana en el puerto. Hasta aquí las noticias.
0: Muchas gracias, Jesús Lozoya. Esto es apenas una probadita, un avance de lo que presentarán Jesús Lozoya y Cristel Noyola ahí a través de la Bestia Grupera Manzanillo a partir de las 8 de la mañana. Ya lo sabe, lo puede seguir también a través de la radio en línea. Vamos ahora con información nacional. En información nacional, oiga, pues la Fiscalía General de la República pues estará, y la CEGOP, junto con la Secretaría de Gobernación, recorrerán el país para reunirse con colectivos de búsqueda. Esto lo dijo la titular de la Secretaría de Gobernación, Rosa Isela Rodríguez, y la Fiscal General de la República, Ernestina Godoy, quienes recorrerán las 6 regiones del país para reunirse de forma directa con colectivos y familias de personas desaparecidas. Durante una conferencia de prensa, Rosa Isela Rodríguez mencionó que ya opera el Centro de Mando de la Alerta Nacional, coordinado por la Comisión Nacional de Búsqueda, con participación de la Fiscalía General de la República, la Secretaría de Seguridad y Protección Ciudadana, la Secretaría de la Defensa Nacional, la Secretaría de Marina, la Guardia Nacional y el Centro Nacional de Inteligencia. Explicó que este centro opera las 24 horas del día para activar de manera inmediata acciones de búsqueda, investigación y seguridad ante el primer reporte de desaparición. Por otro lado, el subsecretario de Derechos Humanos, Población y Migración, Arturo Medina, señaló que desde la puesta en marcha de la Plataforma Única de Identidad, entre octubre de 2025 y mayo de 2026, se ha logrado localizar a 5.898 personas mediante el cruce de información a través de la CURP y bases de datos de distintas instituciones públicas y privadas. La Comisionada Nacional de Búsqueda, Marta Lidia Pérez Gumecindo, informó que ha visitado estados como Veracruz, Jalisco, Zacatecas, Morelos, Michoacán, Colima, Tlaxcala y Nayarit para revisar registros, fortalecer expedientes y supervisar avances en investigación. La Secretaria de Gobernación destacó que por instrucciones de la presidenta Claudia Sheinbaum Pardo, se han fortalecido las acciones institucionales en materia de desaparición de personas, particularmente tras la reforma de julio de 2025. También en información nacional, oiga, pues la presidenta de México, en medio del actual contexto nacional e internacional, sostuvo que hay momentos para la eficacia y otros para los principios. Dijo que este es un momento de principios en el que el principal es la soberanía nacional y la independencia de México, según recalcó la mandataria. Rumbo a las elecciones de 2027, en las que se elegirán 17 gubernaturas, diputaciones federales, locales y miles, perdón, de presidentes municipales, adelantó que prepara una propuesta que busca garantizar que no haya colusión de candidatos con algún grupo delictivo. Durante su conferencia de prensa matutina, la jefa del Ejecutivo Federal fue consultada sobre los casos de acusaciones contra políticos o posibles candidatos. Dijo, imagínense si ante todo lo que dicen en los medios de comunicación uno se fuera con eso, la gente es inocente hasta que demuestre lo contrario, porque, dijo la presidenta, imagínense ustedes lo que han dicho de tanta gente, incluso el presidente López Obrador dijo de mí, imagínense, fue lo que señaló. Enseguida se pronunció por cuidar al movimiento, pero principalmente por cuidar a México. Lamentó que hubo periodos en la historia de México donde no se hizo así, particularmente en el periodo de Calderón, donde las agencias de Estados Unidos operaban libremente en territorio mexicano. Como segundo punto, dijo, para cuidar al país, colocó el bienestar del pueblo y agregó que esos son los principios que guían los que ofrecieron al pueblo de México, que está atento de que no traicionemos. Fue parte de lo que dijo la presidenta de México en este contexto. Y oiga usted, pues fíjese que de las 269 solicitudes de extradición que México ha planteado al gobierno de Estados Unidos desde el 1 de enero de 2018 al 13 de mayo, no ha sido entregado ninguno de ellos. 36 ya fueron negados, 233 permanecen pendientes de concluir, 183 corresponden a peticiones formales de extradición y 50 casos son solicitudes de detención provisional con fines de extradición. En 47 de ellos de detención provisional con fines de extradición, Estados Unidos requirió a México presentar información adicional, fue lo que afirmó la presidenta Claudia Sheinbaum. En la conferencia matutina, la mandataria dijo que entre estas peticiones hay casos graves para México, pues entre ellos hay algunos de personas ligadas a factureras o bien dos casos asociados a la desaparición de los 43 normalistas de Ayotzinapa. Dijo que es recíproco, que México pide reciprocidad porque no han entregado a ninguno si son casos relevantes, dijo, si hay reciprocidad. Alex, explicar ampliamente esta situación, el secretario de Relaciones Exteriores, Roberto Velasco, explicó que en las peticiones de extradición hay elementos importantes: claridad en la expresión del delito, la manifestación de que hay una orden de aprehensión, se le da tratamiento diplomático a través de la Cancillería que lo turna a la Fiscalía General de la República y, si hay elementos, se turna a un juzgado de distrito. Entre las principales peticiones que ha hecho México a Estados Unidos, en los que no se ha obtenido respuesta, destacó al exgobernador de Tamaulipas, Francisco Cabeza de Vaca, a Víctor Manuel N., imputado en México por delincuencia organizada y asociado a desfalco de la Secretaría de Gobernación, y a empresas factureras, petición que se envió el 4 de diciembre pasado, Rafael y Elías N., imputados por delincuencia organizada por un fraude a Infonavit. Y el secretario de Relaciones Exteriores, Roberto Velasco, dijo que se está dando puntual seguimiento a la situación de mexicanos que van en flotillas de apoyo a Palestina, que han sido interceptadas por el gobierno de Israel, y las que están en ruta hacia allá. En un breve reporte en la conferencia presidencial, Velasco dijo que ya se ha reunido con los familiares de Sol González, Violeta Muñoz y Paulina Castillo, quienes viajaban hacia Palestina y que fueron detenidas. México ha solicitado que se les respeten sus derechos humanos y sean liberados cuanto antes para que puedan regresar a México. Y oiga usted, en temas políticos, la organización Somos México aseguró que está cada vez más cerca de convertirse en partido político nacional, luego de que el Instituto Nacional Electoral le notificó oficialmente que cumplió con 205 asambleas y 294.040 afiliados válidos, superando los requisitos de ley. Aunque explicó que Somos México realizó en total 240 asambleas y reunió cerca de 340.000 afiliaciones, señaló que todavía mantiene litigios ante el INE y el Tribunal Electoral del Poder Judicial de la Federación para que se les reconozcan cifras adicionales. Edmundo Jacobo Molina detalló que aún falta concluir la etapa de fiscalización y recordó que el próximo 29 de mayo la Unidad Técnica de Fiscalización presentará un preproyecto sobre el origen y destino de los recursos utilizados por las organizaciones que buscan convertirse en partido político. Por su parte, el dirigente de la organización, Guadalupe Acosta Naranjo, aseguró que no existe preocupación sobre una eventual revisión financiera, pues afirmó que han cumplido con todas las obligaciones legales y contables. Por otro lado, el actor y diputado federal Sergio Mayer presentó su renuncia irrevocable a Morena. Esto luego de que las constantes críticas desataron su participación en el, más bien las críticas que desató su participación en el reality show La Casa de los Famosos, producido por la cadena estadounidense Telemundo, y para lo cual pidió licencia a su cargo como legislador. Bueno, pues por medio de una carta que comenzó a circular en redes sociales con fecha del pasado 15 de mayo, pero que trascendió hasta ayer, pidió formalmente su baja del padrón de militantes por motivos de carácter personal. Desde finales de febrero, cuando pidió licencia para sumarse al programa de televisión, la Comisión Nacional de Honestidad y Justicia de Morena determinó el inicio de un proceso sancionador de oficio en su contra, en el que se contemplaba la suspensión de sus derechos partidarios. En el expediente se indicó que el proceso era por una posible falta a los estatutos partidistas, tras generar la imagen de que privilegia un proyecto personal sobre sus actividades legislativas, y luego de justificar su participación en el programa televisivo como un experimento social y un mecanismo de comunicación con la ciudadanía. Pues ya, se dio de baja de Morena. Hay varios partidos que les gustan los actores, muy naranjas por ahí. En información internacional, Irán, la Guardia Revolucionaria de Irán, ha advertido que la guerra se extenderá más allá de Oriente Medio en caso de que Estados Unidos e Israel relancen su ofensiva contra la República Islámica, iniciada por sorpresa el 28 de febrero, en medio de las tensiones y la falta de avances en el proceso de conversaciones abiertas tras el alto al fuego pactado el 8 de abril tras la mediación de Pakistán. Así ha recalcado en un comunicado que las fuerzas iraníes no usaron todas las capacidades de la Revolución Islámica contra Israel y Estados Unidos, a los que han acusado de no aprender de sus grandes y estratégicas derrotas durante el conflicto y de seguir hablando con la lengua de las amenazas tras haber atacado Irán con todas las capacidades de dos de los ejércitos más caros del mundo. Advirtió que si se repite la agresión contra Irán, la guerra regional que se prometió se extenderá, esta vez más allá de la región, y que los aplastantes golpes caerán en lugares en los que no imaginan, fue lo que dijo. Afirmó que son hombres de guerra que verán su fuerza en el campo de batalla, no en comunicados vacíos y mensajes virtuales. Esto pues ha zanjado, según ha recogido la emisora pública iraní. Pues las amenazas se están extendiendo más allá de la región de Oriente Medio, de acuerdo a lo que han señalado. Y los presidentes de China y Rusia, Xi Jinping y Vladimir Putin, se reunieron este miércoles y ratificaron la solidez de sus relaciones bilaterales frente a las turbulencias del mundo, a menos de una semana después de que Pekín recibiera también al estadounidense Donald Trump. Por su parte, Putin se refirió a unas relaciones a un nivel sin precedentes, en particular en el ámbito económico, a pesar de los factores externos desfavorables. Como que Putin no quiere que Donald Trump y Xi Jinping pues se hagan muy, muy amigos, ¿no? Y el presidente del gobierno español, el socialista Pedro Sánchez, expresó todo su apoyo al ex jefe del Ejecutivo José Luis Rodríguez Zapatero, tras conocerse la víspera que la justicia lo investiga por tráfico de influencias en el rescate de la aerolínea Plus Ultra vinculada a capitales venezolanos. Dijo que toda la colaboración con la justicia, que todo el respeto a la presunción de inocencia y todo el apoyo al presidente Zapatero, indicó Sánchez en el Congreso de los Diputados en su primera reacción pública tras conocerse la imputación del ex dirigente socialista en el poder entre 2004 y 2011.
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0: Para hoy continuarán las temperaturas calurosas a muy calurosas en gran parte de la República Mexicana, prevaleciendo la onda de calor en Sinaloa, Durango, Nayarit, Jalisco, Colima, Michoacán, Puebla, Morelos, Guerrero, Oaxaca, Chiapas, Veracruz, Campeche, Yucatán, finalizando a partir de este día en Coahuila y Zacatecas. Por otra parte, una línea seca sobre el noreste del país y un sistema frontal cercano a la frontera norte de México ocasionarán lluvias puntuales muy fuertes con posible formación de torbellinos o tornados en Coahuila y lluvias puntuales fuertes en Nuevo León, San Luis Potosí, Tamaulipas, con rachas de viento de 50 a 70 kilómetros por hora en dichos estados. En la región Pacífico Centro, donde se ubica Colima, el pronóstico marca que en el transcurso del día tendremos cielo medio nublado, nublado, sin lluvia en Nayarit y Colima. Por la mañana, ambiente fresco, siendo frío en zonas serranas del noreste de Michoacán y templado a cálido en la mayor parte de Colima, sur de Michoacán y costas de la región. Durante la tarde, ambiente cálido a caluroso en la mayor parte de la región, siendo muy caluroso con prevalencia de la onda de calor en Nayarit, Jalisco, Colima y Michoacán, probabilidad de chubascos con descargas eléctricas en Michoacán y lluvias aisladas en zonas de Jalisco. Hoy el dólar a la compra 16 pesos con 87 centavos, a la venta 17 con 83. El euro a la compra 20 pesos con 14 centavos y a la venta 20 con 15. Tenemos una pausa, volvemos con más aquí en Informe 24 cuando son las 7 con 33.
2: 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Ahí te va una del recuerdo.

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11: Y bueno, seguimos con más en Informe 24. Gracias por seguir en la sintonía de las estaciones de Grupo Audiorama y a través de las páginas también el streaming en Informe 24 Colima, en Más que Noticias Colima, Contexto Colima, Plataforma Informativa y en Edgar Torres Velázquez. Hoy con el gusto de saludar aquí en el estudio a la diputada local por Morena, Karen Jurado Escamilla. ¿Cómo estás, diputada? Bienvenida. Buenos días.
12: Hola, muy buenos días. Muy bien, muy contenta de comenzar ahora sí que este ombliguito de semana aquí con ustedes.
11: Mira, qué caluroso, y vaya, este ombliguito caluroso de semana,
12: bastante,
11: ¿no?
12: Bastante, bastante.
11: Oye, diputada, pues estuviste impulsando esta parte, la convocatoria para reconocer el trabajo de las enfermeras, de los enfermeros, también de psicólogos y psicólogas. Sí, dije bien, sí.
12: Sí.
11: Ya pasó la entrega de los premios de enfermería, cuéntanos.
12: Así es, naturalmente, ahora sí que el mes de mayo yo creo que es el mes que tiene sí, más fechas que conmemorar, que celebrar en ese contexto. Pues efectivamente, el 12 de mayo fue el Día Internacional de la Enfermería. Por ahí, ese día precisamente llevamos a cabo una sesión solemne donde reconocíamos a perfiles muy destacados en ese ejercicio profesional. La verdad que ver cómo hay perfiles tan diversos, con trayectorias amplias, a pesar incluso de la juventud también que vemos en la participación. Sí. En ese sentido, llevamos a cabo nuestra sesión solemne y lo decía, existen muchos antecedentes históricos, pero qué mejor de conmemorarlo y celebrarlo reconociendo personas aquí mismo de nuestro estado. Y hoy, el Día también Nacional de la Psicología, justo en un momento más, a las 11 de la mañana, tendremos sesión ordinaria donde estaremos dando a conocer quiénes serán las personas galardonadas en esta edición 2026.
11: Y más de que no está limitado simplemente a un área, ¿no? Sino que se ha ido extendiendo para que sea el área de la investigación, aparte también no recuerdo bien los nombres de cada una de las categorías, pero han buscado poder integrar a todas las expresiones de esta misma disciplina, ¿no?
12: Sí, justo, la verdad es que existe mucha diversidad dentro de estas profesiones, hablamos que no es nada más el ejercicio profesional que pueda haber dentro de un consultorio o dentro de una unidad hospitalaria, sino también el cómo se ejerce a veces desde la escuela, en la primera infancia, en el servicio particular o incluso en empresas, pero también quienes se dedican a la formación de nuevos profesionales. Sí. En este aspecto hay quienes han realizado investigaciones o aportaciones incluso a programas, a proyectos que hoy se aplican directamente con la sociedad. Y pues en este contexto sabemos mucha enfermería es el primer contacto directo con la población en todos los niveles de atención, y lo que es la psicología, pues el abordar temas tan importantes y sensibles como lo es la salud mental, que, híjole, sabemos que aunque se han roto bastantes barreras que existía, sí, de repente estigmas, estaban muy, muy acostumbrados a que pues mamá nunca se va a quebrar, o papá, el hombre de la casa, pues jamás lo vamos a ver sufriendo, por decir de alguna manera, el que hoy se pueda hablar mucho más del tema, el que se identifique que desde un pequeñito de preescolar, en su etapa primaria o adolescencia, cuando se va definiendo muchos aspectos de su personalidad, así como en etapa adulta o adultos mayores, que hablamos mucho de la plenitud, pero justo cómo se llega a esa plenitud, ¿no? Y son estos profesionales de la psicología quienes nos pueden ayudar a guiar, a encontrar estos procesos, por lo que es un buen momento también para reconocer sus trayectorias.
11: Karen, los legisladores tienen como trabajo principal, pues es el evaluar el uso de los recursos públicos, asignar estos recursos, también el generar leyes, actualizarlas, pero otra de la parte que se ha tomado es el de la gestión, ¿no? Y bueno, no todo el mundo anda como que, como dicen ustedes, en territorio,
12: en
11: ¿no?
12: Territorio,
11: en la calle,
12: sí,
11: en las colonias. En ese sentido, tú has tomado acción, y dentro de las cosas que hemos visto, por cierto, en tus redes sociales, ha sido este de la movilidad, ¿no? En la parte de Juluapa, en toda esta parte de la villa, ya tienen transporte, no había, se había terminado, y una ruta más. A ver, platícanos de esto.
12: Sí, sabemos, la cuarta transformación así nació, ¿no? Cerca de la gente, escuchándoles, hablamos mucho del territorio, el no estar precisamente en las oficinas, porque sí, hay que atender la parte legislativa, los procesos administrativos, pero es esencial que para que todo lo que hacemos tenga un sentido real, real debe de ser consensuado y cerca de la población, ¿sí? En este aspecto, pues todo el tiempo por las tardes estamos en las colonias, vamos a las comunidades, al escucharles es conforme vamos viendo cuáles son las necesidades que debemos de atender en lo legislativo, por eso hicimos el cambio de tarifas ya en el servicio del agua, por ejemplo, aquí en nuestro municipio de Villa de Álvarez, también en Colima. Pero más allá, hay una parte de gestión social que logramos atender, que logramos vincular al estar cerca de la gente. ¿Qué se percibe en nuestro municipio? Abandono por las autoridades inmediatas, que es el ayuntamiento. En ese aspecto, pues, ¿qué identificamos, no? Pues existe una comunidad que se llama Julhuapan, que tenía años solicitando mejoras en su servicio público, pasó por una etapa ahí de remodelación, hoy tienen una unidad nueva, más amplia, que permite que todas las personas que requieran el servicio puedan acceder a él y acceder con comodidad, pero más allá de eso, te puedo decir que todas las colonias, por ejemplo, que Punta Diamante, Vista Volcanes, La Comarca, que están en esa, digamos, límite de la zona urbana de Villa de Álvarez, ahí me decían, oye, ¿sabes qué? Aquí hay muchos jóvenes que lo que es el bachillerato es más accesible venir a Julhuapan que trasladarse a lo mejor hasta acá a la avenida Camino Real en Colima, ¿no?
11: Se les queda más retirado, ¿no?
12: Sí, pero el último, la última corrida es a las 7 de la tarde y pues a las 7 apenas inician a salir los jóvenes, están apuntando la tarea, no siempre alcanza, no dejan de venir. ¿Qué podemos hacer? Pues algo tan sencillo como acercarse a movilidad, logramos ahí desde luego también el apoyo del concesionario, del chofer que está brindando ese servicio, se amplía 20 minutos y eso permite que los jóvenes
11: tengan sí, la oportunidad.
12: Así es, tengan esa oportunidad. En otra visita en la colonia Manuel M. Diegues, nos dicen, oye, en pandemia, sabemos, cambió por completo la dinámica sí, el día a día en todos sus aspectos y desde entonces el servicio de la Ruta 4 ya dejó de ingresar a la colonia, solamente pasaba por las avenidas principales y a veces la madrugada que todavía no está el sol, el tema de las luminarias o personas adultas o venimos con el mandado, un montón de bolsas y tenemos mucho que caminar. Se hizo también la petición, desde luego reconocer ese trabajo de la Subsecretaría de Movilidad y la disposición justo de siempre estar escuchando a las personas también, ya de nueva cuenta se tiene el servicio dentro de la colonia y eso mejora la movilidad. Estuvimos la semana pasada en Arboledas del Carmen y nos dicen, tiene como 10 años, la ruta nada más pasa por Avenida Ayuntamiento, por la lateral de Tercer Anillo Periférico o hasta Avenida Tecnológico.
11: Sí.
12: Y todos los de aquí de la colonia, pues si bajamos a la secundaria 13 o bachillerato, lo que sea, pues tenemos que trasladarnos hasta esas
11: hasta ese punto,
12: avenidas,
11: ¿verdad?
12: Así es. Y bueno, ya se está haciendo la evaluación para que no afecte de manera negativa ni a quienes usan el transporte, ni a quienes prestan el servicio, desde luego, el poder reincorporar un acceso ahí a la colonia por parte de las rutas que hay.
11: Oye, ¿el ayuntamiento no se ha dado cuenta o no ha escuchado o por qué tiene que venir la diputada para hacer esto que pues podría hacerlo la administración municipal, ¿no?
12: Sí, pues mira, desde luego que existe ahí, es algo que no sabemos qué sucede o a dónde se va, porque justo en todas las colonias se percibe, y no solamente lo que nosotros percibimos, la gente nos externa esa inconformidad, ese abandono que existe, ¿no? Por parte de las autoridades municipales, el que no se les escucha o el que se les dice que sí, pero dirán por ahí, dirá la canción, no me digas cuándo, ¿no? No hay acciones reales que beneficien a la población. Y la gente lo siente, busca alternativas, están cansados de esas promesas, y en ese contexto la verdad es que estamos muy agradecidos con todas las personas que siguen confiando en nosotros, que buscan la manera, y que lo saben, porque al final del día la tarea inmediata de un diputado local es la de legislar, es atender las leyes, o no tenemos un presupuesto como si se le asigna a un municipio, por ejemplo, para atender directamente las acciones.
11: Claro.
12: Y en ese sentido es que, pues las personas dicen, oye, nunca más regresaron, no han vuelto, vienen ahí de vez en cuando, nada más pasan, y nosotros siempre estamos ahí.
11: Entonces, a través de la gestión, entiendo que también ahora en el marco del Día del Niño o de la Niña, el Día de la Madre, también has tenido este acercamiento, ¿no? En las colonias, los barrios.
12: Sí, desde luego, reconocer. Ahora sí que yo le digo, híjole, quienes nos tienen a flote en todo momento es mamá.
11: Sí, claro.
12: Y en ese aspecto, pues quisimos llevarles una celebración, conmemorarles en las colonias, en las comunidades. Y más allá de eso, siempre vinculamos, es decirte, yo como presidenta de la Comisión de Salud y Deportes, siempre queremos tener esta dinámica de atención, de cuidado, pero también de reconexión. A veces en las familias, la rutina, pues no nos prestamos tanta atención como deberíamos o podríamos atendernos, y esas convivencias nos ayudan a unir, y desde luego, pues siempre para estar escuchándoles también. Sí. Ahí van surgiendo nuevas necesidades por atender, y ha sido muy bonito ver cómo las personas, nosotros teníamos fechas programadas, nos decían, oye, faltamos nosotros, o también sí, queremos participar, queremos que nos volteen a ver, y ha sido como, aún no hemos podido terminar de celebrar o de reconocer, pero siempre pues cerca de la gente, y desde luego es bonito también ver cómo ellos se organizan, cómo ellos buscan sumarse, y así ir creciendo esta dinámica. Te puedo decir, el sábado anterior estuvimos en Rancho Blanco, por ejemplo, hay un grupo, la Maestra Alma, por cierto, un saludito, que inició hace 2 años con un grupito pequeñito de niñas que jugaban voleibol. Hoy son más de 40 niñas y niños que están en esa pequeña escuelita que se llama Las Águilas, y ya me dicen, terminan los niños y tenemos un grupo de adolescentes otros días de la semana, y también las mamás y algunos papás están integrando a esta activación física. Pero el espacio no cubría las condiciones para que puedan de verdad ellos estar entrenando, realizando el deporte, y nos sumamos ahí junto con los papás, pintamos la cancha, limpiamos las ramas para que la luminaria pudiera atender realmente la necesidad del espacio, y es en este contexto donde todo va tomando sentido, ¿no?
11: Sí.
12: Llegamos por alguna situación, por una actividad recreativa, por una dinámica de celebración, pero a partir de ahí vemos el cómo generar este tejido social con la gente, no nada más alrededor, sino sumándolos, volviéndolos parte y escuchándolos ante todo.
11: Buscar la forma de resolver, ¿no? En la medida lo que tienes de para gestionar en este sentido. ¿Y qué te ha dicho la población ahora que se recategorizaron estos cuotas, ¿no? Del servicio de agua? Había unas colonias que pues son realmente estaban como como una zona habitacional así muy, ¿cómo le decía el presidente López Obrador? Fifí.
12: Sí.
11: Pero en realidad pues eran de interés social, ¿no? ¿Qué es lo que te han dicho?
12: Así es, la verdad que las personas que forman parte de esta iniciativa están muy contentas. Dicen, oye, al fin se nos hace justicia, porque sobró quien vino y dijo, y que ellos y que podían, y
11: prometían,
12: nunca lo hacían.
11: Prometían y ahí se quedaban promesas.
12: Ajá, siempre fue así. Decían, oye, ¿cómo? ¿Por qué ahora sí va a ser diferente? ¿O por qué ahora sí sucedió? ¿No? Incluso me decía una persona en la colonia Linda Vista, que es una colonia que está en estas características, que es una colonia popular, vaya, y está clasificada como fraccionamiento. Dice, somos fraccionamiento Linda Vista. Los espacios públicos o los terrenos que tú ves aquí cercados, que tienen una lona de se vende. Cuando nosotros compramos nuestra vivienda y el plano de la colonia dice que es el área de jardín, dice que es un espacio público.
11: Ah, y ahora están construyendo.
12: Y ahora se vende. ¿Quién lo está vendiendo? Digo, hay que poner ojito ahí. No hay por qué las autoridades municipales de repente ponerse a vender predios de las colonias que deben de ser designados para jardín,
11: espacios ¿no?
12: recreativos, así es, en ese contexto. Y adicionalmente, pues como somos un fraccionamiento, nuestro predial llega más alto. La tarifa del agua también es más elevada. ¿Y por qué? ¿Nunca se ha podido? ¿Y cómo es que tú, Karen Jurado, si estás cambiando la tarifa del agua? Le digo, bueno, es que no la está cambiando nada más Karen Jurado. Es justamente la suma de voluntades y el que las iniciativas que presentamos ante el Congreso tengan ese sentido social, este sentido humano de justicia, pero que también sean viables y que sean congruentes, porque los mismos de siempre, los mismos que dicen que ahora sí van a hacer la chamba, son los que durante décadas estuvieron en los cargos. porque nunca lo hicieron, pues porque no había voluntad realmente de hacerlo, o nada más había que ayudar al pariente, al compadre, y no realmente ver cuál es este grupo.
11: Extender el beneficio a la gente.
12: Así es, y es como.
11: Y compartes esa visión, ¿no? Es importante que la CIAPACOP también analice y diga, bueno, podemos hacerlo, se puede hacer de esta forma. Porque también pudo haberse razón y decir, sí, no, nosotros no.
12: Así es, porque, y lo digo con claridad, le digo, a ver, esta iniciativa implica que las personas paguen menos, pero también implica que CIAPACOP perciba menos ingresos de los que percibía de estas colonias. Uh-huh. Y no cualquiera justo permite o dice, ¿sabes qué? A pesar de disminuir los ingresos, no me va a afectar de manera negativa para seguir brindando el servicio. Y es en este aspecto que esta visión de la cuarta transformación, de estar cerca de la gente, de escucharles, y desde luego que tenga sentido. La verdad es que los cargos, tanto de elección popular o de confianza que existen en las dependencias, son temporales y nos elige la gente para hacer las cosas bien.
11: Karen Jurado, ¿algo más que agregar en esta charla, diputada?
12: Invitar a todas las personas a seguirnos en las redes sociales, nos encuentran como Karen Jurado. La verdad que ahí al día vamos informando a todos en dónde vamos a estar, cuáles son las acciones que realizamos. Ya viene la efervescencia del mundial en este contexto, vamos a tomar la iniciativa de hacer muchos encuentros deportivos en las comunidades, en las colonias, para todos los grupos de edad. Ya les estaremos compartiendo la convocatoria, y pues decirles que con su servidora tienen una aliada que desde la cuarta transformación y en Morena, así es como nacimos trabajando y es como queremos continuar a hacerlo.
11: Diputada, te agradezco mucho esta charla. Buenos días.
12: Buenos días.
11: Tenemos una pausa cuando faltan ya, ¿qué es? 5 minutos para las 8. Volvemos con más aquí en Informe 24. Volvemos, no le cambie.
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11: Faltan ya 2 minutos para las 8. Tengo mensajes. Luis González, después de la pausa, un poquito más adelante, con todo gusto pasaré tu audio. Es un poquito más extenso. Ya estoy casi por despedir la cadena estatal. Dice Armando Ávila: buenos días, señor comentarista de Super. Solo doy este dato. Hoy, miércoles 20 de mayo de 2026, se celebra el Día del Psicólogo y Psicóloga. No es el Día del Médico. Gracias por su atención, psicólogo Armando Ávila. Gracias, Armando. Sí, no lo dije, ¿verdad? Arranque, no lo dije, es verdad. Ya después acá con la entrevista lo mencioné, y por acá Rafa Cervantes también nos recordaba. Sí, mil disculpas, es verdad. Por acá la producción me puso solamente internacionales y mundiales. Enhorabuena y felicidades a psicólogos, psicólogas. Alejandro Chávez dice: buenos días, en el puente nuevo de B. Carranza no hay señalización debajo del puente, no señala quién lleva la preferencia. Platicamos con Seidum, dijo que efectivamente tenían que terminar, falta todavía ahí la señalética. ¿Y qué más nos dijo? Que algunas partes que iban a ser no solamente en la parte de abajo, ¿verdad? Cuando va en la rampa de la Villa Colima, perdón, al revés, de Colima a la Villa, donde está ahí la plaza, que también ahí falta señalamiento, Alejandro. Claro que sí, por ahí le recordamos también a Seidum. Ya son las 8:00 p.m, vamos a despedimos la cadena estatal de Informe 24. Quédese ahí en Manzanillo con Jesús Lozoya y Cristel Noyola, en La Max de Tecomán y en Super 98.9. Regreso con usted después de estos mensajes.
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0: Son las 8:02 a.m. ¿Cómo están, señoras y señores? Muy buenos días. Tengan todas y todos ustedes en esta bonita mañana, miércoles, ombligo de la semana. Hoy es Día del Psicólogo, dicen. Muchísimas felicidades a todos los que estudiaron esta profesión, profesión a veces incomprendida, ¿no? Porque resulta que por muchos años decían, no, pues ocupas ir al psicólogo, parecía una ofensa. No me digas que estoy loco ni que estuviera loco, ¿por qué me dice? O sea, no es paquete, ¿no? Todos necesitamos ir al psicólogo. ¿No? Nadie nace con todo resuelto, ¿no? Y la mente a veces es traicionera. Entonces, quien tenga de repente problemas, no sepa qué hacer, vayan al psicólogo. Él sabe qué medidas tomar. O sea, hay gente que se deprime, gente que se estresa, gente que tiene problemas en el trabajo, con la familia, con la pareja, con los hijos. Vaya al psicólogo. Es evitar problemas mayores de salud. Pero en esta mañana yo le invito a que mande sus mensajes al 314-157-6037 al WhatsApp. Yo los leo con muchísimo gusto. Y también, por supuesto, estamos en internet a través de la aplicación de audiorama.mx en esta mañana. Pues también las temperaturas, ya comenzó a sentirse calorcito, ¿verdad? Usted seguramente que ya lo está resintiendo. Ayer le decíamos que íbamos a andar por las temperaturas cercanas a los 35 grados centígrados. Pues el día de hoy y en estos momentos, de acuerdo con las aplicaciones, estamos en 28 grados centígrados, pero tenemos un cielo soleado. Máxima. Tendremos 34, 35 grados centígrados, pero la sensación térmica bajo el sol podría alcanzar los 38. Yo le recomiendo que en horas de 1 de la tarde, 2, 3, 4, evite estar directamente bajo los rayos del sol, cuide su piel, sobre todo si es de piel blanca. En Colima capital, 26 grados, igual que Villa de Álvarez, Tecomán y Armería, 27. Minatitlán, igual que Comala y Cuauhtémoc, 25 grados. Coqui con 27 grados en estos momentos. Xihuatlán, nuestros vecinos allá, 28 grados. También tendrán un día bastante soleado y caluroso. Mientras que allá en Tequesqui, 26 grados centígrados. En el Terrero, ¿cómo anda? 17 grados. A pesar de los pesares, amanece a 17 grados y la máxima de 25 en la zona del Terrero, la zona más fresca de todo el estado de Colima. No digo frío porque ya no estamos hablando de... No es frío, ya con esas temperaturas, ¿no? Frío y heladas las que subieron allá en el Estado de México, que el día de ayer les granizó. Las calles en algunas delegaciones se pintaron de blanco, allá sí les granizó. Pero permítame ir a un resumen de noticias esta mañana aquí en Informe 24.
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0: Con el objetivo de fortalecer la promoción turística de Colima y consolidar a Manzanillo como uno de los destinos preferidos del Pacífico mexicano, inició en este puerto el evento conocido como Vive Manzanillo. El comisario ejidal de San José del Umber, Benjamín Santana, expresó que requieren contar con servicio de telefonía y de internet. Piden a las autoridades que intervengan para que funcione su antena. En la Cipona participan en la práctica de nivel 3 de acuerdo con el Código de Seguridad PBIBP para asegurar que los puertos cuentan con todos los protocolos. La presidenta municipal de Manzanillo, Rosy Vallardo, participa en asambleas informativas del programa Mi Coliveca para el Futuro, una iniciativa de la gobernadora del estado, Indira Vizcaíno Silva, para pagarles la inscripción a más de 19,000 estudiantes en nivel superior de universidades públicas del estado de Colima. En conferencia de prensa celebrada el día de ayer en el puerto de Manzanillo, la Canacintra anunció la celebración del Encuentro Nacional de Mujeres Empresarias esta semana en Manzanillo. Hombres y mujeres que trabajan en distintas empresas acudieron a manifestarse ayer de nuevo en los terrenos de Salagua, donde se construirán viviendas del bienestar. Lo hicieron para manifestar el apoyo a este programa que les dará la oportunidad de contar con una casa propia bajo costo y dejar de pagar renta. Accidentes el día de ayer y el día de hoy, también en la autopista, lo mismo que en Manzanillo, y un serio problemón de un caos vial que se generó al ingresar con una casa propia bajo costo y dejar de pagar renta. Accidentes el día de ayer y el día de hoy, también en la autopista, lo mismo que en Manzanillo, y un

0: Tal como lo anunciara aquí en Informe 24, ayer se dio a conocer por parte del Congreso del Estado de Colima que Morena presentó una iniciativa para realizar cambios a la ley en materia electoral. Entre los cambios estamos hablando de que se va a evitar, ya en la ley, el nepotismo. ¿A qué se refieren con esto? Es decir, que nadie, o sea, ningún familiar de un político podrá ser candidato o aspirar al mismo cargo de su pariente. Lo pongo, por ejemplo, si actualmente hay una diputada, por ejemplo, llamemos a Andrea Naranjo, ¿no? Pues ninguno de sus familiares podría ser candidato a ese cargo en las próximas elecciones. O si hay un los alcaldes, por ejemplo, Rosy Vallardo, Río Rivera, y otros más en el estado de Colima, ningún familiar podría aspirar a estar en ese cargo en las próximas elecciones, ¿no? Y es para evitar que luego los funcionarios, los gobernantes, ¿no?, pretendan dejar a sus parientes en el cargo que ellos tienen, como ha ocurrido en algunos estados o en algunas alcaldías a veces. Por ejemplo, en San Luis Potosí, ¿no? En San Luis Potosí, el gobernador en turno le quiere dejar la gobernatura a su esposa. Y como Morena no está de acuerdo, pues ellos dicen, pues vamos sin alianzas ahí en San Luis Potosí. Nos vamos solos, el Partido Verde presenta de candidata a la esposa del gobernador. Ese es el plan. O como lo que ha ocurrido en Zacatecas, ¿no? Que hay un Monreal que es gobernador y el hermano quiere ser el siguiente gobernador, ¿no? O como en Guerrero, que hay una gobernadora y el papá de la gobernadora quiere ser el gobernador. Bueno, esas son las cosas que pretende frenar o evitar en el estado de Colima esta reforma a la ley en materia electoral. Y además de evitar que aumenten el número de regidores en los ayuntamientos y evitar que aumente el gasto de presupuestal en el Congreso del Estado. Sobre estos temas también hablaba la diputada Andrea Naranjo.
1: Quienes integramos la bancada, sigamos haciendo historia. Morena, PT, Verde, Nueva Alianza Colima, presentamos una iniciativa de reforma a nuestra constitución local con el objetivo de armonizar nuestra constitución en relación con las minutas que fueron remitidas por nuestra presidenta, la doctora Claudia Sheinbaum Pardo, al Congreso de la Unión, mismas que ya aprobamos el año pasado y en este año en materia de reforma político-electoral. Compartirles que se están reformando, adicionando 14 artículos, dentro de los cuales se está contemplando, en primer lugar, el tema del nepotismo. Ustedes saben que aprobamos esa minuta en relación con el nepotismo y la no reelección, los cuales serán vigentes a partir de el 2030, a través de los cuales básicamente se señala que no podrán participar en un cargo de elección familiares de quienes estén concluyendo el proceso electoral, de tal suerte que, bueno, esto estará vigente a partir del 2030 y eso aplica en todos los cargos
2: de elección
1: aquí en el estado. Y también el tema de la no reelección. En nuestra constitución, también a nivel nacional, se establecía que podrían reelegirse las y los diputados, presidentes municipales. Sin embargo, ya con esta modificación se está planteando la armonización. Y por otro lado, bueno, también esta iniciativa de reforma está contemplando la armonización con el Plan B en relación con al gasto en los congresos estatales, de tal suerte que se está poniendo un tope en el presupuesto del Congreso del Estado de Colima del 0.70%. Asimismo, se está estableciendo como un máximo de regidores en los cabildos de 15. Quiero decirles que en el caso de Colima no rebasamos el

0: tope del presupuesto que se está planteando. En el caso de Colima, estamos en 0.58% del total del presupuesto del Estado, de tal suerte que estamos en un 0.12 abajo. Aproximadamente son como 26 millones de pesos, estamos hablando, porque el presupuesto de 2026 del Congreso del Estado fue de 129 millones 250 mil pesos. Y en el caso de los regidores y sindicaturas, pues bueno, aquí en el Estado los municipios únicamente tienen un síndico o síndica. Y no rebasamos los 15 regidores. Entonces, estamos dentro de los parámetros. Y asimismo, dentro de esta reforma, se está planteando el reducir la campaña, los tiempos de la campaña electoral para la gubernatura de 90 a 60 días. Y esto es muy importante porque tiene que ver con un tema del gasto público, tiene que ver también con la exposición de los candidatos en territorio, pero también con las familias que a veces nos han expuesto que hay un hartazgo de los tiempos electorales que son muy amplios. El estado de Colima, de alguna manera, pues es pequeño, se puede recorrer fácilmente y con esto ya se hace una sinergia para que quienes vayan de candidatos, candidatas a la gubernatura, pues puedan hacerlo a la par que las y los diputados locales y sea la campaña de 60 días.
1: Pues ahí están, esa es una iniciativa que ha presentado este grupo parlamentario de Morena en el Congreso del Estado y que seguramente será aprobada en los próximos días. Escucharon ustedes de dos temas adicionales, ¿no? El tema de la no reelección, para que nadie se pueda reelegir en el cargo. Pero esto va a ocurrir igual que en el caso de que lo contemplan la modificación que se hizo a las leyes a nivel nacional a partir del 2030. Lo que quiere decir que aquellos, por ejemplo, diputados o alcaldes que no se han reelegido, pues en este proceso electoral del 2017 podrían hacerlo, ¿no? ¿No? Hay varios alcaldes, ¿no?, que no se han reelegido en el cargo, caso Tecomán, por ejemplo, Armería, no lo sé, en Colima, Manzanillo, Comala, en fin, caso de Cuauhtémoc, pues podrían hacerlo, ¿no? O podrían intentar hacerlo. Pero a partir ya del 2030 ya no se va a poder hacer. Ya no habrá reelección de ningún cargo. Y el otro tema es el que tiene que ver con la campaña electoral para la gubernatura del estado de Colima. Y es que ciertamente hubo un tiempo, a principios, sobre todo de la década anterior, del 2000, ¿no? Cuando hubo como cuatro elecciones en 6, 7 años, porque lamentablemente falleció el gobernador Gustavo Vázquez Montes, y luego hubo una elección interna, y luego se repitió una elección. En el caso de la elección de Silverio, luego se repitió la elección, de hecho la de Gustavo Vázquez se repitió, ¿no? Y luego se vino la de Nacho Peralta, y luego se volvió a repetir la elección, en fin. Pero ahora se trata de que la campaña para gobernador ya no sea de 3 meses, que sea de 2 meses. O sea, eso está bien, porque llega un momento en que los colimenses estamos hartos ya de campañas políticas. Pues de eso se trata entonces, de que dure mucho menos las campañas políticas. De esto es de lo que está en la iniciativa en el Congreso y de esto seguramente habrá manera de platicar más adelante. Por lo pronto, le informo que el presidente de la Asociación de Hoteles y Moteles del Estado de Colima, Arturo Sánchez Gordillo, dio a conocer que pues ayer se celebró en el puerto colimense este evento de Vive Manzanillo, en el que traen también algunos. Pues entre medios de comunicación, también agentes de viajes de otras entidades, sobre todo de la zona del Bajío, con la finalidad de presentarles y mostrarles el destino, mostrar Manzanillo, mostrar el estado de Colima, para que lo puedan ofrecer y ofertar en sus destinos, no, lugares de origen. Esto decía Arturo Sánchez Gordillo.
2: La Asociación de Hoteles y Moteles del Estado de Colima ha tenido mucha actividad en los últimos días. Como bien lo decías, pues se ha trabajado y se seguirá trabajando para impulsar el nuevo vuelo que vamos a tener de la Ciudad de México, específicamente del aeropuerto del AIFA a Manzanillo. Pues bueno, pues la Asociación de Hoteles se va a sumar a estos esfuerzos, pero además platicarte que el día de ayer iniciamos aquí en Manzanillo un evento que hace particularmente la asociación, se llama Vive Manzanillo. Es un evento muy importante para nosotros porque trajimos a más de 100 agentes de viajes a Manzanillo que conocieran los productos turísticos, que conocieran las propiedades hoteleras, que conocieran las propiedades restauranteras. ¿Y para qué es esto? Bueno, para que ellos de primera mano conozcan el servicio que tenemos en Manzanillo y al regresar a sus ciudades orígenes puedan y sepan vender nuestro destino. Recordar que el turismo no solamente es la gente que va a vacacionar, también tenemos el turismo de negocio, me refiero a la gente que viene a trabajar al puerto de Manzanillo. Nosotros como sector hotelero pues hemos puesto especial atención a este tipo de segmento que estamos atendiendo, que va a la alza, y bueno, pues nos vamos a sumar a este tipo de esfuerzos. Creemos que el crecimiento del puerto de Manzanillo también va a detonar al sector hotelero. Nos sumamos también como asociación al Congreso Nacional de Mujeres Industriales, que está haciendo esta semana Canacintra en Manzanillo, en una de las mejores propiedades hoteleras de Manzanillo, que es el Hotel Las Hadas, y creemos que este tipo de acción traen mucho beneficio para nuestro sector también porque nos pone en el ojo a nivel nacional.
1: Pues ahí están también los esfuerzos que se vienen realizando por parte de el sector hotelero, los prestadores de servicios, con la finalidad de que pues los agentes de viajes y los que se dedican a ofrecer paquetes turísticos, paquetes hoteleros, hospedaje, alimentación, en fin, pues también ofrezcan en sus lugares de origen, llámese Guadalajara, Guanajuato, Aguascalientes u otros estados, ofrezcan Manzanillo y pueden entonces venir a este destino pues más visitantes. Ojalá que la carretera estuviera en mucho mejores condiciones, pero si no se construye, si no se moderniza, si no se amplía, los accidentes en la carretera iban a continuar y cobrando vidas de turistas, de colimenses, de choferes, de camiones, de carga. Y todas las obras dan lata y dan molestias. Lo importante es que se terminen lo antes posible. Y bueno, van trabajando a marchas forzadas. Ya usted tendrá la oportunidad de que si va a Colima, de ver cómo ya, por ejemplo, la autopista de Armería a Manzanillo ya tiene un avance significativo. Prácticamente desde Armería hasta la caseta de peaje, pues ya casi está terminada. Puede circular a 6 carriles. Entonces, pues este año, dicen que este año la van a terminar, y entonces pues también esperaremos que el próximo, o al menos ya para fin de año, haya más turismo y que nos visite. Vamos nosotros a una pausa, ya volvemos.
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4: Aunque el sueño de cualquier futbolista debería ser, sin lugar a dudas, jugar en una Copa del Mundo, a lo largo de la historia hubo casos en que desistieron de participar en los eventos mundialistas. Tal es el caso del holandés Johan Cruyff, quien no fue a Argentina en 1978 tras haber sido secuestrado en Barcelona, España. También sucedió con el defensa inglés Wayne Bridge, quien anunció su renuncia a la selección de Inglaterra el 25 de febrero de 2010, justo antes del Mundial de Sudáfrica, para evitar coincidir con John Terry, tras el escandaloso rumor de que este último había mantenido una relación amorosa con la modelo Vanessa Perroncel, quien fuera pareja de Bridge. Por su parte, en ese mismo mundial, el argentino Juan Román Riquelme se negó a jugar con la albiceleste cuando Diego Armando Maradona fue designado como su entrenador. 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
1: Ocho de la mañana, 24 minutos, y ya está listo, preparado, mi compañero y amigo Alejandro Pérez. Alejandro, ¿cómo estás? Muy buen día, adelante, te escuchamos.
27: ¿Qué tal, Jesús? ¿Qué tal, Cristel? Muy buenos días, muchachos, ahí en cabina. Buenos días a todo el auditorio. Déjenme les platico. Fíjense que se está poniendo bueno el tema allá en el Congreso del Estado, y es que nuestros diputados locales, impulsados primero por la coalición Sigamos Haciendo Historia, que como sabemos encabeza Morena y con ella está PT y Partido Verde, han presentado una iniciativa para la reforma de 14 artículos dentro de lo que es la ley electoral. Hay que recordar que fue la propia titular del Ejecutivo de nuestro país, la doctora Claudia Sheinbaum, quien aventó una iniciativa allá a la Cámara Alta y a la Cámara Baja en el Palacio Legislativo de San Lázaro, modificando o pretendiendo modificar lo que es la ley electoral. Una vez que fue aprobada allá, fue remitida hacia los congresos locales y ahora toca el turno a nuestros y nuestras diputadas trabajar al respecto. Pero aquí lo interesante son algunos temas que vale la pena mencionar, y es que de entrada se estará buscando acabar con la reelección. Es decir, ya tuvimos aquí a Griselda Martínez, que fue reelecta presidenta municipal, a la propia Andrea Naranjo, que es diputada reelecta, también a Isamar Ramírez, entre otros. Bueno, pues esta figura se pretende acabar, así también como el nepotismo dentro del tema electoral. ¿A qué me refiero con esto? Les voy a poner un ejemplo para más fácil. Allá en el municipio de Minatitlán, la familia Mancilla, Horacio y Alejandro, pues prácticamente tienen varios trienios que un hermano le entrega al otro, y al otro trienio participa el otro hermano y vuelve a ser presidente municipal, y luego otra vez el Alejandro. Y bueno, pues lo que se pretende es acabar precisamente con esto. Ningún familiar hasta cuarto grado de quien esté ocupando un cargo de elección popular podrá contender, sino hasta dejando pasar 3 años para acabar con este nepotismo. Pero otro de los temas interesantes también es la reducción en las campañas a gobernador o gobernadora. De 90 días lo quieren dejar únicamente a 60, como es el mismo tiempo que tienen ya sea quienes buscan ser diputados locales o quienes buscan la figura de la presidencia municipal. Y esto, entre otros temas, es para ahorrar costos y también para acabar con el hartazgo, porque Pues la verdad, lo hemos vivido. Mucha gente dice, oye, ya chole de tanto tiempo de campaña si no se acaban. Bueno, ¿qué les parece, muchachos, si escuchamos lo que nos dijo la diputada local, Andrea Naranjo, directamente para nuestros micrófonos?
0: De ayer, quienes integramos la bancada sigamos haciendo historia, Morena, PT, Verde, Nueva Alianza Colima, presentamos una iniciativa de reforma a nuestra constitución local con el objetivo de armonizar nuestra constitución en relación con las minutas que fueron remitidas por nuestra presidenta, la doctora Claudia Sheinbaum Pardo, al Congreso de la Unión, mismas que ya aprobamos el año pasado y en este año en materia de reforma político-electoral. Compartirles que se están reformando, adicionando 14 artículos, dentro de los cuales se está contemplando, en primer lugar, el tema del nepotismo. Ustedes saben que aprobamos esa minuta en relación con el nepotismo y la no reelección, los cuales serán vigentes a partir de el 2030, a través de los cuales básicamente se señala que no podrán participar en un cargo de elección familiares de quienes estén concluyendo el proceso electoral, de tal suerte que, bueno, esto estará vigente a partir del 2030 y eso aplica a todos los cargos de elección aquí en el Estado. Y también el tema de la no reelección. En nuestra Constitución, también a nivel nacional, se establecía que podrían reelegirse las y los diputados, presidentes municipales. Sin embargo, ya con esta modificación se está planteando la armonización. Y por otro lado, bueno, la iniciativa de reforma está contemplando la armonización con el Plan B en relación con al gasto en los congresos estatales, de tal suerte que se está poniendo un tope en el presupuesto del Congreso del Estado de Colima del 0.70%. Asimismo, se está estableciendo como un máximo de regidores en los cabildos de 15. Quiero decirles que en el caso de Colima no rebasamos el tope del presupuesto que se está planteando. En el caso de Colima estamos en 0.58% del total del presupuesto del Estado, de tal suerte que estamos en un 0.12 abajo. Aproximadamente son como 26 millones de pesos, estamos hablando, porque el presupuesto de 2026 del Congreso del Estado fue de 129.250.000 pesos. Y en el caso de los regidores y sindicaturas, pues bueno, aquí en el Estado los municipios únicamente tienen un síndico o síndica y no rebasamos los 15 regidores. Entonces estamos dentro de los parámetros y asimismo dentro de esta reforma se está planteando el reducir la campaña, los tiempos de la campaña electoral para la gubernatura de 90 a 60 días. Y esto es muy importante porque tiene que ver con un tema del gasto público, tiene que ver también con la exposición de los candidatos en territorio, pero también con las familias que a veces nos han expuesto que hay un hartazgo de los tiempos electorales que son muy...
27: Bueno, pues ¿cómo la ven? Esto hoy precisamente se estará discutiendo ahí en el Pleno del Congreso del Estado. Será turnado a comisiones, pero tiene que trabajarse muy, muy rápido en este tema porque hay tiempos fatales. Si para el 31 de mayo de este año no queda debidamente aprobado y constituido ya por todas las fracciones representadas en el Congreso, y además como incluye también a lo que son los ayuntamientos por el tema del número de regidores y síndico municipal o síndica municipal, bueno, pues los 10 ayuntamientos tendrán que sesionar, enviar su resolutivo, aprobando o no, porque ahí hay autonomía que tiene cada uno de los ayuntamientos para aprobarlo o no, según sea el caso. Y esto deberá de quedar todo concentrado y enviar el paquete inmediatamente al Congreso de la Unión, así también como a las fuentes electorales, para que pueda ser aprobado y puesto en vigor. De lo contrario, pues solamente quedará en buenas intenciones. Así es que, ¿cómo la ven? No reelección, no nepotismo dentro del tema político, reducción en el gasto y también reducción en los tiempos de campaña. Temas por demás interesantísimos, ¿cómo no? Ahora Vamos a ver qué es lo que sucede y cómo queda. Sale. Con esto, muchachos, les regreso los micrófonos allá a cabina central, deseándoles una excelente mañana.
1: Muchas gracias a Alejandro Pérez y le saludo a esta mañana a la señorita Cristel Noyola. Muy buenos días.
2: Hola, ¿qué tal? ¿Cómo están? Muy buen día. Un saludo para toda la gente que nos sintoniza aquí en el 93.7. Pues bueno, también un saludo para mi compañero Alex Pérez, que siempre muy buenos sus reportes y que también estábamos hablando del tema del nepotismo. A mí me da gusto, pues, que ya nos estén pasando ahí la batuta de papá, hijo, esposo, esposa.
1: Hermanos.
2: O sea, hermano.
1: Como
2: o sea,
1: en Mina, ¿no?
2: ¿No? Oye, sí, los de Mina también.
1: De Horacio Mancilla, para Alejandro Mancilla. Para Horacio Mancilla.
2: Ya, que no hay otros, así como de... Bueno, pero, pues, la ley lo permitía. Es lo que te digo, aprovechan estos huecos de la ley para, pues, también para aprovechar y o tomar estas oportunidades, ¿no? Ellos no incurren en ninguna situación. Uno lo ve que dices, ay, pues, ya otro, ¿no? Pero, pues, también, si la ley lo permite, pues, se puede hacer.
1: Pues sí, pero ya no lo van a poder hacer.
2: Pues, qué bueno que lo pongan sobre la ley. Mira, a mí me da gusto, o sea, los ciudadanos, de verdad que el tema de las campañas, luego quedamos bien hartos porque están duro y dale. Y luego empiezan, cuando hay campañas normales, tranquilas, bueno, dices, más rápido se va el tiempo. Pero cuando empiezan con sus campañas de lodo y que se empiezan a tirar y se sacan los trapitos hasta de la familia, del contrincante, así cosas muy bajas, pues, o sea, que luego los ciudadanos decimos, ¿de veras este es el nivel de políticos que tenemos? Como de, híjole, hay unos que quieren golpear a otros, ¿te acuerdas? Que les querían aventar pedradas, que les decían que si venía el otro candidato le aventaran pedradas y todo. Bueno, o sea, cosas así que uno dice,
1: y cuando llegó Jorge Luis y sí, le andaban aventando pedradas.
2: Pues es que pobre Jorge Luis, ya él le estaban diciendo. Pero bueno, y así las cosas, ¿no? Lo único que yo veo, pues, bueno de las campañas es que es el tiempo, de verdad, que todo mundo te quiere, todos los políticos te quieren, te hablan bien, te atienden, andan con una sonrisa, andan de buenas, te andan limpiando la calle, andan haciendo, ¿te acuerdas que hasta Jorge Luis limpió el arroyo de Santiago? Me acuerdo que exactamente, entonces yo dije, mira,
1: y
2: pues,
1: y de Colomos.
2: Exacto, debería de ser también. Yo lo que digo, hay muchas cosas que se pueden mejorar, todo es perfectible y sobre todo en la política, y ojalá que alguna vez en las reformas que se sigan haciendo a las cuestiones electorales también se ponga el tema de que se profesionalice la política, o sea, que los que quieran ser candidatos antes hagan un cursito para saber de qué es, un diplomado así de unos 3 meses intensivo, de que vayan de verdad y que sepan cuáles son sus obligaciones, cuáles son sus capacidades para hacer lo que tengan que hacer, cómo tienen que hacerlo, o sea, cuáles son las cuestiones legales a las que incurrirían si no cumplen, o sea, cosas de esa índole para que cuando lleguen al cargo pues tengan más conocimiento.
1: Y los ciudadanos nos tenemos también,
2: claro,
1: que educar para,
2: claro que
1: votar,
2: sí,
1: por gente que de verdad sepa, sí, si vaya a hacer algo bien y no nada más porque es militante de X.
2: O porque partido, me cae bien, o porque está, pues, guapa o guapo. O sea, en el tema eso, la verdad es que el mexicano nos hace falta mucha cultura también para educarnos en materia electoral y decidir, porque decidimos a veces con el corazón o con el hígado, ¿no? Si estamos muy enojados, que yo creo que también lo que pasó cuando ganó López Obrador y cuando ganó también Fox, que teníamos un hartazgo muy grande del PRI, que llegábamos así de, no, ya queremos otro, y ganan a veces hasta por simpatías. ¿Qué fue? Fox, ahí estaba, hizo todo un personaje, porque es un personaje, y pues ganó, y la verdad es que no nos fue bien. Y luego también ahí estaba Andrés Manuel López Obrador, que ganó mucho también por el hartazgo que teníamos del PRI, del PAN, pero también por el tema de la fe que teníamos de que hubiera un cambio, ¿no? De que le decíamos, no, pues ya calamos con el PRI, con el PAN, pues vamos a darle la oportunidad a esta persona. Entonces hay que evaluar, así como cuando contratan una persona, que tienes que ver su currículum, que tienes que ver qué cualidades tiene y aptitudes para el puesto, así deberíamos de hacerlo para al momento de elegir un candidato.
1: Pues vamos a ver qué pasa con esta reforma electoral. Oye, también ayer hubo una conferencia de prensa allá en la zona de Las Brisas con la finalidad de
2: celebrar el 10º aniversario de lo que es este mercado alternativo, que se realiza todos los viernes allá en la zona de las brisas y que también ha servido mucho para activar toda esta zona y sobre todo generar un producto turístico que los manzanillenses y la gente también, los turistas, puedan disfrutar. Y por ello también estuvimos hablando con la presidenta de la Asociación de las Brisas, que nos daba a conocer la señora Montserrat, que pues van a hacer una serie de actividades este viernes, o sea, va a haber bastante cosas este fin de semana para que vayan agendando. Y pues nos decía también la invitación, nos hacía la invitación para que fuéramos a disfrutar de la música, de las actividades que tienen preparadas y sobre todo del mercadito alternativo.
4: De las brisas, y este 29 de mayo los quiero invitar a un gran evento del 10º aniversario de Paseo de las Brisas y el mercado alternativo. Estamos muy contentos porque se ha logrado una sinergia muy bonita en forma familiar. También tenemos el 31 de mayo una carrera Full Colors, que hicimos una sinergia con el grupo de la Escuela de Comercio, Administración de Empresas, y ojalá puedan venir. Va a haber muchos eventos, va a haber 3 foros con orquesta infantil, con eventos de DJ y muchas sorpresas.
1: Ya lo saben, a partir de este viernes, sí, las actividades ahí en la zona centro.
2: En las brisas. Váyase con tiempo para buscar el tema del estacionamiento. Fíjate que ahí también les preguntábamos sobre eso, porque los viernes se complica porque va muchísima gente. La verdad es que sí, claro, es muy atractivo ir y te vas caminando porque cierran los carriles centrales. Entonces te vas caminando y hay mucho que ver. Artesanías, cuestiones también de comida, de pues también para los niños, para que pinten, actividades,
1: lugar payasitos inflables. Pero no hay manera de tratar de resolver un problema de
2: estacionamiento. Pues ya están, fíjate que me dijeron también que están viendo también con varios locales de esta zona y con varios terrenos para que se habiliten como estacionamiento, y también con vialidad están viendo una forma de trabajar mejor esa parte. Entonces ya están en ello, qué bueno, para que lo podamos disfrutar más, porque la verdad es que las brisas, sobre todo los fines del viernes, pues uno quiere ir a cenar a veces con los amigos o a tomarte algo, y entonces para ir es un show encontrar estacionamiento y andas buscando en las callecitas.
1: Y el presidente de la Cámara de Restaurantes y Alimentos Condimentados, la CANIRAC, en el puerto de Manzanillo, también hablaba de
2: estos temas. Pues hablaba de estos temas y de cómo ha pues generado un gran impacto positivo el tema de pues que se unan los comerciantes y hacer este tipo de actividades en Manzanillo, y también decía de los retos que tienen para este año, cómo les ha ido este año en el tema de flujo de economía a los restaurantes.
1: Cristian Caro.
5: Que nos comparte también por parte de CANIRAC Manzanillo, pues cómo ha estado este año y sobre todo en el tema gastronómico, que representa la crisis.
8: Mira, ha sido un año lleno de retos, temas de todo traemos, turismo, vialidad, pero nosotros como sector tenemos que ponernos creativos, positivos y empezar a ocuparnos y a procurarnos por generar más afluencia de turistas, de clientes locales. Entonces, pues ha sido un año de mucho aprendizaje y de mucho trabajo. El tema de las brisas representa para nosotros, pues tenemos muchos afiliados aquí en esta zona. Son como 35, 40 restaurantes afiliados en la zona de las brisas, y siempre ha sido las brisas un aforo gastronómico y cultural para eventos, para que atraer inversionistas que quieran apostarle al destino. Entonces estamos muy contentos y estamos trabajando de la mano siempre con Paseo de las Brisas.
5: Y también pues hemos visto que se han estado generando más productos gastronómicos y sobre todo más productos turísticos, en donde incluye la CANIRAC, como lo que va a hacer este próximo fin de semana, el Festival Costero.
8: Sí, venimos participando en pabellones gastronómicos, estuvimos en todos los eventos de los 200 años del puerto de Manzanillo, Manzanillo se ilumina, Festival Costero del Papalote, a todo le estamos apostando. Yo creo firmemente en que salir a promover la gastronomía siempre es un atractivo turístico que podemos aprovechar. Entonces,
2: la verdad es que la comida de Manzanillo, sobre todo el pescadito, o sea, los mariscos siempre son pues bastante atractivos y muy ricos, esos los oyen. Entonces hay que disfrutarlos. Yo siempre que puedo, la verdad es que sí trato. A mí los fines de semana me gusta salir mucho a consumir local a la zona de las brisas o acá en la zona del bulevar también algún restaurantito con mis amigas. Y pues a lo mejor no es de diario, ¿no? Pero también eso ayuda a que se esté generando economía para todos.
1: Y hay que recordar que también este fin de semana en Manzanillo se va a llevar el Festival del Papalote, 22 sí. y 23 y 24, ajá. 22 en Armería, en Cuyutlán, y 23 y 24 en Manzanillo, que también va a ser bastante atractivo. Ay, tardes, sí, noches, señor, espectaculares, ¿no?
2: Sí, vamos, en lleve a la Chuya de... también, a su Chuya. Claro, sí. Aquí, en, sobre el bulevar, a un costado de Punto Bahía, ahí va a estar, y la verdad es que los últimos años, la última edición, bueno, la edición pasada, fue muy bonita, espero que esta, pues obviamente también lo sea.
1: Para que lo tenga agendado.
2: Ya lo tengo agendado. Yo el sábado voy a ir al Papalote. Bueno, entonces, ahí nos vemos.
1: Ahí nos vemos. Vamos a ir a una pausa, ya volvemos.
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0: 14 minutos y nos dan ya las 9 de la mañana en este bonito miércoles. ¿Qué tal la temperatura allá afuera, señorita?
2: Híjole, señor, no sé, yo venía sudando. Sí, ya me sudando, es que la verdad ya se siente el calorón de Manzanillo. Fíjese que ahorita estamos a 30 grados. O sea, rápido. Sí, señor, no sé, imagínense. La verdad,
0: ¿cómo vamos a estar?
2: Y vamos a llegar a 34 con sensación térmica de 10 de mayo. Así casi, casi, señor.
0: Pues de acá dice Enroque, allá en Ciudad Terraplena.
2: Que estaba fresco en Ciudad Terraplena.
0: Tenía frío en la mañana.
2: Tenía frío, no, yo tenía un calor. La verdad es que sí, ya se empieza a sentir mucho las temperaturas. De hecho, ayer el secretario de Salud a nivel federal daba a conocer, alertaba pues sobre estas olas de calor para que sobre todo la gente adulta, pues tome precauciones, esténse hidratando. O sea, la verdad es que hay que tomar, si puede ir a su centro de salud, hay sueros que te dan, entonces hay gratis para que los tomen. Si se puede echar un coco también, que tiene bastante electrolitos y le ayuda, si puede estarse hidratando, no se exponga al sol desde las 11 de la mañana hasta las 3 de la tarde, que son las horas también más de más calor y que están más intenso el sol. Entonces hay que pues obviamente cuidarnos. Luego yo veo a gente aquí en Manzanillo a esas horas corriendo sobre el bulevar y yo, ay Dios de mi vida, hasta me dan ganas de decirle, señor, yo lo llevo, es como de verdad se me va a desmayar aquí. Entonces la verdad es que hay que pues cuidarnos, hay que tomar precaución. Yo ya aquí al señor lo soy, ya les traje su coquito para que no, ya ve que usted es un adulto, que hay que cuidarlo.
0: Por lo menos se han dado muertes por corte de calor, sí, en este país.
2: Oye, el caso de en el norte del país, que una señora se le olvidó el niño o lo dejó ahí en el coche y se murió. La verdad es que ese caso sí está bastante, y ya pues obviamente la señora también está enfrentando un proceso ante la justicia por omisión de cuidado, y es muy lamentable. Entonces la verdad es que estas altas temperaturas, sobre todo en el norte del país, que son más de 40 y sensación térmica de
0: ese caso del 35, que tú hablas, tiene mucho trasfondo, sí. Y están investigando la fiscalía, sí, sí. Si realmente se trató de una omisión de cuidado o un homicidio.
2: Pues sí, porque... pero igual, o sea, dejas a alguien dentro de un vehículo y pues con las altas temperaturas, sí, claro, se puede morir, o sea, sí pasa.
0: Pues en la Secretaría de Salud ha reportado por lo menos esta temporada 13 muertes por golpes de calor.
2: ¿13?
0: 13 muertes. Ah. Y al menos 442 casos de daños a la salud, asociados precisamente con las temperaturas extremas.
2: Pues sí. Mire, yo ahorita, y yo soy muy friolenta, pero, o sea, tengo ya una semana prendiendo el aire acondicionado. Y yo soy, tú me conoces, que soy, yo a 24 ya tengo frío, pero pues ahorita sí he estado bastante caliente.
0: Ten mucho cuidado, no anden bajo el sol también, porque luego vienen problemas en la piel y otras cosas. Oye, por cierto, la gobernadora del estado de Colima, Indira Vizcaíno Silva, realizó el día de ayer también en el Polideportivo de la Universidad de Colima, en Villa de Álvarez, 3 asambleas informativas de Mi Colibeca para el Futuro, este apoyo que va a permitir pagarle a los jóvenes estudiantes la inscripción a la universidad para que no se tengan que preocupar ni haya pretexto para no seguir los estudios. Ahí la gobernadora esto decía.
3: Ahora Mi Colibeca para el Futuro en nivel superior. ¿Qué significa esto? Pues que Colima es el primer estado en garantizar el ejercicio del derecho a la educación con la gratuidad del nivel superior. Porque en los hechos, esto se traduce en que para ustedes su carrera ahora va a ser gratuita, porque la inscripción la cubrirá el gobierno del estado. Y ojo, otro dato, Colima también es el único estado del país en el que se entrega una computadora a todos los estudiantes de secundaria y a todos los estudiantes que ingresan a nivel superior. El único. Así es que, jóvenes, yo quisiera dejarles un par de mensajes. El primero es, siéntanse orgullosos de ser colimenses, porque aquí ustedes tienen oportunidades que no existen en otros estados. Simplemente en los estados vecinos este tipo de programas no existen. Y segundo, hagámonos responsables de cuidar estos programas.
0: Pues ahí está la gobernadora, que sigue haciendo estos eventos en distintos municipios del estado de Colima para informarle a los jóvenes de este beneficio y del mecanismo que tendrán que hacer para que el gobierno del estado le pague su inscripción en el próximo semestre escolar.
2: Híjole, qué buenos tiempos, ¿eh? O sea, en el tema de educación para los estudiantes y para los padres de familia también, que se van a ahorrar un dineral, a mí me sorprende. La verdad es que yo hubiera querido tener estas condiciones cuando estudiábamos, que nuestros papás se tronaban los dedos, sobre todo los que estábamos estudiando en otro municipio o en otro estado, porque no había todas las carreras aquí en Manzanillo. Ahorita ya hay más oportunidades y está también la UTEM. O sea, antes nada más era la Universidad de Colima y la del Naranjo. Exactamente, nada más había cuestiones contabilidad, administración de empresas y lo de comercio. O sea, hay unas cuantas. Y lo de oceanología. Pero pues también muchos que tuvimos que irnos a otro municipio a estudiar, veías a nuestros papás, de verdad, pues la verdad es que a veces no se les reconoce como... Cuando estás estudiando y cuando eres joven, no valoras lo que todos tus papás hacen por ti. Entonces, hasta que ya eres adulto y dices, ¡ay!
0: ¿Qué? Y a veces no valoras hasta que tienes hijos. Tú claro. También tienes esa responsabilidad. Sí. Oiga, también me piden de informarle que están solicitando donadores de tipo de sangre, tipo O, para el señor Gerardo González. Están ahí en el Seguro Social. Puede llegar y preguntar. También nos informan que está fallando el semáforo de la Bellavista para que las autoridades ahí lo tomen en cuenta. ¿Y qué tal el día de ayer con este problemón vial fuera del puerto, las vialidades?
2: El puerto de Manzanillo, tanto que lo cacaraquea, está hasta el gobierno federal y todos. Y la verdad es que en la realidad tenemos un problemón de logística, tenemos un problemón. Es más, ni siquiera las energías eléctricas funcionan bien. No tuvimos la semana pasada pues esta situación en donde pues no se podían atender a las terminales porque había, no tenían energía las grúas, casi casi.
0: Les falló la electricidad.
2: Les falló la electricidad. Luego les falla el PIS, o sea, todo les falla. Yo no entiendo cómo es. La verdad, mi reconocimiento para todos los que trabajan y sacan adelante el puerto, pero con todas estas situaciones. No tenemos 24/7, no tenemos el personal suficiente, todavía no se ha llegado a esta modernización y agilización tecnológica para que obviamente se puedan revisar más rápido las mercancías.
0: Pues hay temas ahí, ¿no?
2: El tema de los caos viales que tenemos constantemente, o sea,
0: ayer era
2: era sufrible. imposible también ingresar también a Manzanillo.
0: Ayer también en conferencia de prensa se dio a conocer la celebración en el puerto de Manzanillo del Encuentro Nacional de Mujeres Empresarias y la representante del sector femenil en la Canacintra.
1: Es un gusto para mí estar aquí como presidenta de la Comisión de Mujeres Industriales de Canacintra Colima para platicarles un poco sobre el quinto Congreso Nacional de Mujeres Industriales que se llevará a cabo del 20 al 23 de mayo aquí en el puerto de Manzanillo. Durante estos días recibiremos a mujeres y hombres y líderes en todo México, empresarias, industriales, emprendedores, organismos empresariales y conferencistas que vendrán a compartir experiencias, generar alianzas y seguir impulsando el crecimiento económico de nuestro país.
0: El día de hoy comenzarán a llegar algunas de esas personalidades y habrá conferencia magistral este jueves, incluso con la presencia de la gobernadora del estado, Indira Vizcaíno Silva, el presidente de Canacintra en el estado de Colima, Juan José Pérez Mesa. Esto es lo que comentaba.
4: Vamos a platicar con nuestra gobernadora, la maestra Indira Vizcaíno, la cual nos dijo vamos a hacerlo. Platicamos después también con la presidenta municipal, Rosy Vallardo. Les platicamos cuál es el objetivo de que vengan todas estas empresarias a Manzanillo a conocer todo lo que se está haciendo en temas de transformación, todo lo que viene aparte de la logística, lo que viene para la industria. Y entonces empezamos a hacer nosotros invitaciones a diferentes ponentes.
0: El dirigente de Canacintra reiteró su agradecimiento tanto a la gobernadora como a la presidenta municipal de Manzanillo por el apoyo que han tenido para la celebración de este tipo de eventos.
5: De grandes eventos, Manzanillo.
0: Mientras tanto, el representante del Ayuntamiento de Manzanillo, el titular de Fomento Económico del Ayuntamiento porteño, comentaba también al respecto.
5: Y que nuestra gobernadora con muchísima responsabilidad. Muy contento.
0: Vamos a, aquí lo tenemos al de Fomento Económico, pues antes de que se nos cuatrapien los audios. Vamos, es un evento que comienza mañana.
7: Este congreso Aterriza en Manzanillo no es casualidad. Lo hace en el puerto más importante del Pacífico Mexicano, que acaba de cerrar el primer trimestre del 2026 con más de 1,000,000 de euros movilizados. Un récord histórico que es no solamente para Manzanillo, sino para todos los puertos mexicanos. Impulsado en buena parte por las exportaciones, ¿no? Y lo hace en un estado que hoy encabeza varios de los principales indicadores económicos nacionales de ocupación y empleo formal en el país. Es decir, el congreso llega a un territorio donde la conversación sobre liderazgo industrial tiene un piso real, tiene mercado y tiene futuro. Quiero subrayar la disposición plena de nuestra presidenta Rocío Gallardo para eventos como este, para que Manzanillo sea casa de eventos de este tipo.
0: Mientras tanto, el representante de la gobernadora del estado de Colima y el subsecretario de Turismo, Jorge Padilla, también hacía referencia al tema.
8: De grandes eventos, Manzanillo es el motor económico del estado de Colima y de muchísimas formas está destinado a convertirse en el motor económico de la región a través de todo el crecimiento portuario que está teniendo el estado y que nuestra gobernadora con muchísima responsabilidad y visión de futuro está encabezando de forma que sea un estado no solo con un crecimiento económico importante sino también con una conectividad que vaya acorde con este crecimiento, que lo pueda atender y que
0: pues en materia de conectividad habrá que esperar hasta el próximo año que terminen las obras de carreteras.
2: ¿Qué les digo aquí con el señor Rodríguez? Es que se le va el avión un poquito y luego se nos olvida prender los micros. A mí también, señor Lozoya, y fíjese que yo estoy más chavalona, Pero bueno, así las cosas, a veces la tecnología también nos falla aquí un poquito, pero ya estamos con el tema de los audios bien. Y señor Lozoya, pues la verdad es que pues también este tipo de congresos, de eventos, sirve para que venga más gente aquí al puerto de Manzanillo, para que se genere derrama económica, para la ocupación hotelera, para que conozcan inclusive nuestro Manzanillo y que disfruten también de estos eventos que hacen. Siempre he dicho que nos hace falta también un lugar donde tengamos para realizar congresos, pero amplios y que sea también bastante grande como lo tienen otros estados.
0: Centro de convenciones.
2: Un centro de convenciones también importante para este tipo de eventos y que pueda jalar más.
0: Pues eso sea, tengo décadas escuchando
2: ya sé,
0: sobre el tema, ¿no?
2: Pero mire, si ya nos hicieron caso con las becas, usted no pierda la fe. Usted no pierda, centro de convenciones para Manzanillo. Y ya sabe que cuando usted sea presidente, hace lo que se le dé. Porque ¿quién los quiere más que yo, hijos de Dios?
0: Vamos mejor a deportes.
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0: Señoras y señores, en temas deportivos, el Santos Laguna cambia de técnico. Se habla de Renato Paiva, que podría regresar entonces al fútbol mexicano luego de que estuvo una temporada en Toluca hace por lo menos un par de años. Así que, y Chivas, ¿se acuerdan de Eric Gutiérrez, el Guti, que estuvo jugando en Europa y que en Chivas, y que Milito lo borró? Pues ya se despidió prácticamente de Chivas, no jugó todo en toda la temporada. El mejor equipo del mundo seguirá trabajando para ahora no solamente jugar contra los equipos en la Liga MX, sino también contra los propios árbitros. Importante.
2: Ay, señor Lozoya, es que sigue llorando, de verdad, qué triste verlo así.
0: ¿A poco no?
2: Todos confabulan en contra de ustedes, o sea, todos estamos en contra de ustedes.
0: Le convenía a las
2: Cruz
0: televisoras
2: Azul ya es su archienemigo, ya que todos están, que los árbitros, que la América.
0: ¿Por qué no expulsan a Piovi? ¿Por qué no se pitan penales?
2: Es que todo en contra de ustedes. Ay, pobrecitos, ¿cómo
0: no,
2: sufren?
0: No, es que el negocio es de las televisoras.
2: Ay, ternuritas.
0: El negocio es de las televisoras.
2: Ay, siempre. A ver, el fútbol es un negocio y
0: Chivas,
2: es entretenimiento.
0: Si Chivas hubiera pasado, se hubiera transmitido la final por Amazon Prime, ¿no? Y se acabó el negocio de las televisoras. Entonces.
2: ¿Y no que muy mexicanos? Pues, y no que para que los vean todo mundo, o sea, y ahí andan yéndose a plataformas para que paguen la gente. De por sí ni dinero tienen.
0: Ay, hombre, no me o digas sea, que Americanos en VIX.
2: Perdóname, pero ¿los pasan también en Televisa?
0: No.
2: O sea, discúlpame, ahí andan ustedes llorando por esto. Ay, señor Lozoya, qué triste verlo así.
0: No me digas
2: qué triste.
0: Que el Pachuca no pasa por Fox.
2: Mira. Lloras y lloras, qué triste de verdad.
0: O los de Tijuana por plataformas, ya ay, es la nueva tecnología, ay, es no, para no, allá no. Va el progreso.
2: Ah, sí,
0: Sí, entonces. Pero bueno, el equipo de Chivas se les ha dado vacaciones a sus chamacos y el 15 de junio estará de regreso. Mientras tanto, el Mundial comienza el día 11. Y acuérdese que el día de mañana juega Cruz Azul Pumas.
2: ¿Algún partido me va a pagar viáticos del Mundial?
0: Claro.
2: Mira que aquí en Guadalajara se va a llevar a cabo el de Corea contra República Checa.
0: Claro,
2: y el de España contra quién iba España. Contra Uruguay, me parece.
0: Para que vaya a verlo, claro que sí.
2: Y el de México contra Corea, ahí, ándale.
0: Sobre todo.
2: Mándame claro ese. Sí, pues cuesta como 20 mil pesos, dicen el boleto.
0: Si aquí en Cinépolis cuesta ese 80 pesos, ahí lo van a pasar.
2: Ven, que no le asusta el presupuesto al señor Lozoya. Chivista tenías que ser. Es como.
0: Ya, mejor no. Pero es más barato aquí. Y es más, va a ver los bonos cerquita, no de lejos.
2: No, pues a mí mándame ahí abajo, man, donde se pueda ver exactamente, o palco, ya si quieres ponerte guapo.
0: ¿No querías hacer una tradición de allá?
2: Sí, pues para eso, yo pensando en el trabajo, señor. Exactamente.
0: Ahí están las VIP en el cine. Y le llevan el alimento a su calle, a su mesa.
2: Qué triste, de veras, que ni siquiera...
0: Ya nos vamos, saludos al cardiólogo también, Martín Toscano.
2: Ay, pensé que le ibas a mandar saludos al urólogo.
0: No, a los... Hoy es día de los psicólogos.
2: Ay, muchos, yo digo que todos deberíamos de ir al psicólogo. Miren, la verdad es que terapia es canasta básica. Vayan, por favor, no es para que estén locos, es para que se entiendan mejor y que el tema de salud mental, importante. Así que vayan, por favor, vayan. Sobre todo varias personas que están de verdad que con rencores y malas cosas, vayan a sanar. Sí. Hay que sanar, muchachos, de verdad. Vayan a terapia.
0: Sacar todo lo malo que traen en su corazón.
2: Ay, en su desde mente
0: las, desde
2: y en
0: las
2: todo.
0: Campañas pasadas cuando perdieron.
2: No, y también los chivistas, que vayan muchos, porque miren nomás cómo los tienen.
0: Ya nos vamos, muchas gracias por estar con nosotros esta mañana. Les saludo con el gusto de siempre.
2: Cristel Noyola.
0: Y Jesús Lozoya Baeza, porque alguien
2: tiene que decir la verdad.
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¿Qué onda, mi raza? ¡Buenos días, buenos días! Con toda la actitud, como debe de ser, ya estamos a miércoles, ombligo de semana, 19, no, ¿qué 19? Ya 20 de mayo, ¡qué rapidito se va el tiempo! Estamos, según esto, a 28 grados centígrados, yo no sé si sea cierto o no, pero el calor ya se siente, ya se siente. Usted que me está escuchando a través del 93.7 FM, ¿dónde anda? ¿Dónde anda escuchando la radio? ¿Anda ya trabajando? ¿Anda desayunando? Si andan desayunando o cocinando, háganlo con amor para que les quede bien rico, mi raza. Si estás ahí en sintonía en el automóvil, tractocamión, urbano, taxi, mototaxi, ¿dónde andan? Repórtense al 314-157-6037. Aquí con su servidor, el Rorro Vargas, el Goldo Peludo, o también pueden marcarnos al 314-11-503-65. Búscanos en Facebook como La Bestia Grupera Manzanillo, si aún no nos sigues, o también puedes descargar la aplicación audiorama.mx para que nos escuches en cualquier parte del mundo. No hay pretexto para escuchar el 93.7 FM de La Bestia Grupera Manzanillo. Ya de paso, ¿quieren seguir a su servidor? Ahí me van a encontrar como el Goldo Peludo Rorro Vargas. Ahí estamos para servirles. El día de hoy les comparto, el día de ayer me puse a hacer, restaurando ando, le puse. Les compartí una imagen ahí en mi Facebook, el Goldo Peludo Rorro Vargas, así me encuentran a mí. Y puse una mesita que plegable que me encontré y que dije, la tiraron nomás porque se esclavó y es nomás de clavar las tablas. Pues mi raza, yo soy bien curioso, ya la pinté de negro y ya las tablas que le faltaban se las puse y ¡tarán! Mesa nueva. ¿A qué voy con esto? Igual usted que me está escuchando, si lo ha hecho, platíqueme. Lo que es basura para unos es tesoro para otros. ¿Han ustedes hecho algo de que estaba ya, que decían como que eso ya no sirve o no sé qué? Y lo rescatan, le dan una manita de gato y queda como nuevo. ¿Lo han hecho, sí o no? Platíquenme. Esa es la pregunta del día para que participen conmigo a través del 93.7 FM. Y bueno, mi raza, iniciando con música a cargo de Punto Cumbia. Se llama Hagamos un Trato aquí en La Bestia.

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1: Gracias, mi raza, por seguir aquí a través del 93.7 FM y recordarles, ¿verdad? Hoy, 20 de mayo, en el Santoral, aparecen los que llevan por nombre Bernardino, Orlando y Etelberto. Hoy es el Día de la Madre Santísima de la Luz. Usted que me está escuchando, ¿conoce algún Bernardino, Orlando o Etelberto? Hoy es su santo y les decimos ¡felicidades! Bernardino sí me suena, no como nombre, me suena más como apellido, Bernardino. No conozco ningún Bernardino, pero Bernardino me gusta como para que sea de Santiago. Luego aparece Orlando, Florida, ¿verdad? Sí. Orlando, también sí me suena el nombre de Orlando. Orlando me gusta como para que sea alguien de acá de Salagua. Ahí saludos a los Orlando. Y por último, Etelberto en Colomos. Yo digo que en Colomos hay un Etelberto. No sé por qué presiento que allá, ¿cómo no va a haber un Etelberto allá en Colomos? Lo más seguro es que sí. Etelberto Sánchez o Etelberto, pues quién será por allá. No sé, pero pienso que por allá hay un Etelberto. Hernández o... Yo supongo, mas no lo sé. Acá siguen llegando sus mensajes, vamos a ver qué es lo que nos dicen por acá. Ahí mandaban saludos a Cristel y a Jesús, pero ahí se quedaron pendientes. Ahí les mandamos el saludo a Jessica, a Jessica Nayeli, gracias. Alfredo Calleros, ¿qué andaba haciendo? ¿Quién sabe? Ahí les mandamos el saludo, muchas gracias por andar en sintonía. Así como ellos, 314-157-6037. Fabi, feliz miércoles, buenos días. Ahí me manda una imagen. Muchas gracias, Fabi, igualmente para ti. Y acá dice San Carlos, dice, sí, cómo no, y más también los de, ¿qué? Y más los de americanistas, vayan con el psicólogo. Ah, sacaban el tema de que es el día del psicólogo, así si usted conoce también algún psicólogo, oye su santo, no su santo, su día festivo. Usted que me está escuchando, siga mandando sus mensajes. Mientras tanto, vámonos con más música y es a cargo de Montes de Durango. La pregunta del día. Usted ha, en modo de que le dieron algo que según no servía y usted lo arregló, lo acomodó, ¿lo ha hecho? ¿Sí o no? Platíqueme. Vámonos con Montes de Durango y se llama Si tú te vas.

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0: Gracias, mi raza, por seguir a través del 93.7 FM. Siguen llegando sus mensajes. Ahorita los vamos a leer, no sin antes recordarles a todos los que andan en sintonía de la bestia grupera Manzanillo que, pues, si anda buscando un automóvil, ay, ¿cómo le caería uno que fuera 100% eléctrico? 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Acá Gloria de Cihuatlán, Jalisco. ¿Qué me dice Gloria? Buenos días, feliz miércoles y bendecido día también para ti, Gloria. ¿Puedes grabar, por favor, unas mañanitas? ¿Cómo no? ¿Cómo no? Para eso estamos. Preparo la garganta. Muchas, pero muchas felicidades para el señorón Ignacio Rodríguez, allá de Cihuatlán, de parte de su esposa María y sus hijas Isabel, Lucina, Vanessa, Araceli y el sope del perro, Ignacio Junior. Dice, y todas sus nietas y nietos. Ahí le van las mañanitas al estilo Rorro. Estas son las Tan, tan. Muchas felicidades, don Nacho. Si hay pastel, me guarda una rebanada, ya que si hay pachanga o pachangos, invita. Ahí está la felicitación, Gloria. Gracias por andar en sintonía. Acá me dicen, saludos, Goldo Peludo, para los compadres de Capdan, Aneri y Barreto, que andan con todo trabajando. Ah, está bueno. ¿Y dónde andan chambeando, Neri Barreto? ¿En qué parte de Manzanillo andan salvando que no se haga tiraderos de agua o reparando fugas? A ver, ¿dónde andan esos de Capdan que me andan escuchando? Así como ellos, mi raza, siguen mandando su WhatsApp 314-157-6037. Llegan mensajes, nota de audio. Vamos a ver qué nos dicen por acá. Creo que es Rafa. A ver, ¿sí, Rafa? Sí, Rafa. Vamos a ver qué es lo que nos dice Rafa. ¡Al aire! ¡Onta! Ya se me movió esta cosa. Ahí está.
1: Un saludo
0: ¿Para quién?
1: Álvaro, que está aquí trabajando en Mezcua.
0: Ok, saludos al Álvaro de parte de Rafa. Vámonos con más de la música. ¿Y qué les parece con algo de Horacio Palencia? Se llama Amor en Gran Medida.

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1: Gracias, mi raza, por seguir aquí a través del 93.7 FM. El día de hoy, con la pregunta del día, ¿te has puesto a, ahora sí que a restaurar algo? Algo que te habían dicho, ay, mira, está esta silla ahí, pero pues se le quebró una pata y ya la vamos a tirar. Ah, no, espérate, échamela. Y le pones la pata y ya quedó. Una pintadita, una manita de gato y ya quedó. Yo soy muy de eso, mi raza. Mientras ocupe las cosas, sí me gusta acomodarlas. Más cuando son necesarias, ¿no? Usted que me está escuchando, lo invito. Mande su WhatsApp 314-157-6037. Y también recordarles, mi raza, que hoy es jueves. Perdón, miércoles. Te digo que ando medio norteado. Es miércoles. Y hoy que estamos en ombligo de semana, en Cinépolis hay precio especial en las salas de cine, a tan solo 60 pesos en el formato tradicional 2D. No aplican eventos especiales, preestrenos, cine de arte o festivales o conciertos. Es decir, los miércoles hay precio especial en Cinépolis, a 60 pesos la entrada. Hay que aprovechar y hay que ir. Acá de este lado, saludos a la raza que nos está escuchando allá en Salagua. Al compa Pistolo. ¿Dónde andas, Pistolo? A los compas taxistas, ahí el Bigotes. Ahí el compa Chocorrol. Al muñeco diabólico, ya tengo rato que no lo escucho. Al buen Alejandro, Normita, quién sabe dónde ande. A todos los que se reportan, muchísimas gracias por andar en sintonía. Pero vámonos con más de la música. Y se prendió el cerro, dice Banda Cuisillos. 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
1: Y bueno, mi raza, ya estamos en la segunda hora del Telele Show. Usted queda en sintonía. Muchísimas gracias por andar conectados a través del 93.7 FM, La Bestia Grupera Manzanillo. 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Recuerda también que puedes marcarnos al 314-11-50365. O mándanos WhatsApp 314-157-6037. ¿Algún saludo, becho, abacho, papacho, felicitación, algún entremelón y melames o no es lo mismo? ¿Algún chistecillo que quieran contar? ¿Algún argüende que tengan chisme? El chiste es cotorrear, mi raza. El chiste es chachar cotorreo. Esa es la intención. Y bueno, mi raza, decirles que acá siguen llegando los mensajes. El día de hoy les comentaba, les platicaba, si ustedes son mucho de, si ven algo que a lo mejor es, le falta una manita de gato y ya queda como nuevo, si se la dan o no, ya, o lo hacen por tirar. Porque hay mucha gente que tira muchas cosas que son todavía útiles, pero para ellos se les hace feo, ya lo voy a tirar. Hay quien lo regala, ¿no? Hay quien lo regala y dice, ¿no? Mira, sabes que le falta una chaineada y queda como nuevo, pero la neta yo no quiero hacerlo. Ya, si tú quieres hacerlo, pues ahí está, ¿no? Y se vale, mi

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1: A través de su entonces presidente Belisario Betancourt, Colombia, en noviembre de 1982, desistió de ser la sede mundialista para 1986 porque no podía cumplir con las exigencias que le imponía la FIFA, siendo, entre otras, contar con aeropuertos con capacidad de aterrizaje para aviones tipo jet, la instalación de una torre de comunicaciones en Bogotá, una flota de limusinas para los directivos y el congelamiento de las tarifas hoteleras a

0: partir de enero de 1986. Por esta razón, fue que México asumió esa responsabilidad y se convirtió en el primer país en celebrar dos veces una Copa del Mundo, luego de que apenas 16 años antes, en 1970, fuera anfitrión de uno de los mundiales más emotivos de la historia. 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
1: Gracias, mi raza. Seguimos a través del 93.7 FM. Acá leyendo sus mensajes. Muchísimas gracias. El Gori Vega. Rorro, buenos días. ¿Me puedes grabar unas felicitaciones? Claro que sí. Preparo mi garganta. Muchas, pero muchas felicidades a mi nieto Iker Omar Contreras Vega, que cumple sus 11 años, ahí de parte de su abuelo Gori Vega y de toda la familia, allá hasta la 16 de septiembre. Ahí le van las mañanitas al estilo Rorro. Estas son las felicidades, Iker Omar, que cumplan muchos años más. Si hay pastel, me guardas una rebanada, ya que si hay piñatas, dulces, gelatinas, pizza, hot dogs, pozole, no sé, piñata, bueno, hay fiesta, me invitas, pásatela bonito hoy en tu día muy en especial de parte de tu abuelito Gori Vega, que te quiere mucho. Ahí está la felicitación, para eso estábamos, mi raza, para servirles. Llega nota de audio, ¿qué nos dice Rafa?
2: Un saludo para Álvaro, que aquí está trabajando en Amezcua.
1: Ok, saludos ahí a Álvaro, que anda chambeando en Amezcua. Ahí está el saludo. Buenos días, Rorro, dice Willy Mandujano. Mándale un saludo a los taxistas que les gusta bañarse de oro por el crucero de mina. Al Samuel, al Javier, al Brian y a Mario. Saludos. ¿Cómo está eso de bañarse en oro? A ver, ese modo no lo entiendo. Platíquenme de qué se trata. Acá de este lado, Eli Guzmán dice por acá de este lado. A ver, ¿qué es lo que me mandó? Dice, voy llegando de Santiago y te acabo de sintonizar. Excelente miércoles para todos. Bendiciones. Igualmente para ti, mi Eli. Y de, fui a la masa para unas cacheteadas. ¡Ay, Eli! Como ya no tengo tortillería cerca, ¡hija de eso! Fui a comprar masa, mi raza, para hacer unas tortillas hechas a mano. ¡Qué rico! Tengo que ir al mercado o encargar en la tienda, pero como fui a otro mandado, aproveché para traer masa. Mira. Se me hizo agua a la boca. Ahorita nomás que dijiste que iba a hacer unas tortillas hechas a mano con unos frijolitos refritos en manteca, mi raza, con quesito fresco. Ahí un molcajete con salsa así. ¡Ay, papá! Mira. Estoy salivando, mi raza. ¡Qué rico, qué rico! Buen provecho, Eli. Buen provecho. Acá dice, fíjate, Rodrigo, hace 40 años encontramos una mesita de madera en la basura. La lavamos, la pusimos bonita y aún la tengo. ¿Cómo crees? Pues, ¿de qué era? ¿De alguna madera así de parota, caoba o de qué? Que dure tanto. ¿Cómo resino? Iba a decir barcino. Ya le iba a cambiar el nombre al árbol. Mi raza, vamos a continuar. Vientos, Gloria. Qué bueno que tengas algo que tú igual la has cuidado, me imagino. Y más el hecho de ver algo que dices, mira, se ve bien y nomás le falta una manita de gato y puede seguir bien. Pues hay que hacerlo, mi raza. Vámonos con Banda La Ejecutiva. Se llama No Es Normal, aquí en La Bestia.

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1: En mi mano tengo otra carta. Mucha atención a la persona que escribe con el seudónimo de la desesperada. Debo decirle con toda claridad que la solución es separarse de su esposo porque él no va a cambiar. Es irresponsable y desconsiderado y usted ha sido demasiada buena con él. Lo de esa mujer son invento y solo quiere atormentarla. Usted es capaz, no le tema al futuro. Lo más importante es su tranquilidad junto a sus hijos. Gracias, amiga, por escribirme su carta.
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1: Gracias, mi raza. Seguimos con más a través del 93.7 FM, acá de este lado. Buen día, Rorro. ¿Puedes mandarme unas mañanitas grabadas? Claro que sí, para eso estamos, con mucho gusto. Muchas, pero muchas felicidades para Fabiola Lau Rodríguez, que está de manteles largos cumpliendo sus 50 primaveras. Le mandamos su abacho, becho y apapacho, ahí de parte del tío González, y las mañanitas al estilo Rorro. Estas son las tan. Muchas felicidades, pásatela bonito, y si hay pastel, me guardas una rebanada, Fabiola, ya que si hay pachanga o pachangos, invitas. Vamos a ver quién tenemos en la línea. Bueno, bueno, ¿quién anda ahí? Bueno, bueno.
2: Aquí con el Chapu.
1: ¿Qué pasó? A la orden.
2: Aquí andamos con el abuelo.
1: Ándale.
2: El Toñito.
1: Ándale.
2: Sacada.
1: ¿De Chacala?
2: Sí, dice.
1: Ah, no, pues saludos hasta allá, entonces también.
2: Aquí estamos a la hora del almuerzo.
1: Buen provecho. Hoy no más, hoy no más.
2: Hoy, una coca.
1: Pa' que amarre.
2: Abuelita.
1: No, está bien, buen provecho a los que andan ahí en la tostadería chambeando, disque chambeando. ¿Verdad?
2: El número del WhatsApp.
1: ¿Eh?
2: Pásame el número del WhatsApp.
1: 314-157-6037.
2: Ah, ok.
1: ¿Sale? ¿Ya lo notaste o no?
2: Ya.
1: Órale, pues. Ahí está. Saludotes y gracias por andar en sintonía. Así como ellos, mi raza, marquen 314-11-503-65. Vámonos con la música. Banda Los Recoditos. Se llama La Escuelita.

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1: Gracias, mi raza, que rapidito se va el tiempo. Bueno, casi nadie me compartió que sí hiciera eso de restaurar algo, de darle una manita de, ahora sí que de gato a algo. Hay detalles muy sencillos, se los voy a compartir porque suelen pasar en las casas. Los ventiladores de pedestal que usualmente tenemos en casa y que ya se empolvan, ya ven que se llenan de pelusa. Hay gente que no hace por quitarle la pelusa, o sea, limpiarlos. Se deben de limpiar. No sientes que echa igual en la cantidad de aire y nomás los limpias. ¡Qué necesidad! Yo seguido le doy su respectivo mantenimiento. Yo soy así, pues a mí se me gusta hacerlo. Pero he visto en lugares donde no, ahí lo tienen lleno de pelusa. Y digo, ¡ay, cómo se vería esto bien limpiecito! Pero bueno, está en cada quien el hacer las cosas, ¿no? Insisto, hay cosas que tú notas que, está flojita esta silla. Y a veces te das cuenta que es un tornillo flojo. Nomás de apretarlo, nomás de agarrar un desarmador. O hay ya taladros que le pones en el desarmador y sal, lo aprietas y ya quedó bien. O que la pata de la silla son de goma y ya puro fierro nomás pega en el suelo. Y puedes comprar las patitas de goma y ponérselas de nuevo. ¿Qué necesidad de estar pasando? Sí, me explico, hay cositas, detalles sencillos y pueden mejorar el uso de las cosas, ¿no? Acá dice, buenos días, Rorro. ¿Le puedes mandar un chinglilingui a mi hijo Ramoncito? Que ya se ponga las pilas, que ya se ponga a hacer sus quehaceres. Te quiere conocer. Ah, con gusto, Ramoncito, cuando gustes. Ahí voy a mandar el chinglilingui. Ramoncito, ya ponte las pilas, ponte a hacer tus quehaceres. Y a ver cuándo se nos hace saludarte, ¿eh? El otro día vi a tu mamá ahí trabajando, ahí con la boloncha, le mando un saludo. De hecho, sí la alcancé a ver y la saludé. Le mando el saludote a tu mamá, Betty Quiñones. No sé si andaba torteando o andando haciendo las especiales. No sé qué estaba haciendo ahí tu mamá, pero le mando el saludote, claro que sí. Y échale ganas, Ramoncito. Ah, mira, ya agarró el trapeador. ¿O qué es lo que agarró? ¿La escoba? Viento, Ramoncito. Ayúdale a tu mamá, mijo. Así debe de ser. La escoba, me dicen. Eso es todo, eso es todo. ¡Saludos, Ramoncito! Y bueno, ya me voy a despedir. Llegó la hora de despedirme, mi raza. Espero que se le hayan pasado a gusto. Le mando saludos a Doña Lupe. Ahí en el barrio 3. Ahí anda ahorita también barriendo ya para trapear. Para que quede lista ahí. Ahora sí que limpiecita la casa. Saludos a Doña Lupe en el barrio 3, Valle de las Garzas. Diario te oigo. Pues díganme, avísenme, decía el de la tele. Sí, no. Si me están escuchando, ¿cómo les voy a mandar saludos, mi raza? Si no me dicen. ¡Adivino! No soy, acuérdense. Me voy a despedir con algo de Sergio Vega. Se llama La Número 20. A todos los que andan en sintonía de La Bestia, siguen a través de la programación. Ahorita sigue La Mona echando cotorreo con todos ustedes. Y estén bien pendientes de Las Comadres, que Carrito Rubio en la Cueva. Toda la programación, la rocola, todo lo que hay para todos ustedes, los noticieros. Para eso estamos, para servirles, mi raza. Vámonos con esto que suena y dice...

0: 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Ella, la doble de Maribel Guardia, la duquesa. En modo señora refinada.
1: Carísimo, por cierto.
0: Triunfante, madura, suave como gaviota, pero felina como una leona. Tranquila y pacificadora, pero al mismo tiempo irreverente y revolucionaria.
2: ¿Qué?
0: Feliz e infeliz, idealista y soñadora. Fría como el viento, pero peligrosa como el mar.
2: ¿Qué?
0: Pelazo, cuerpazo, rostrazo, culazo. Finísima, inalcanzable señora de casi 4 décadas.
1: Carísimo, por cierto.
0: Buena oralmente. Ella es Simona la Mona. Ella es Simona.

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1: Ay, ¿por qué hacen eso?
2: Marica, ¿quién? Marica, yo. Marica.
1: ¿Cómo están, amigas del gremio? ¿Cómo están, amigas heteroflexibles? Amigas del LGTBH, Z. ¿Dónde están? No las oigo. No las veo. No las leo. Manden sus WhatsApp al 314-157-6037. O marca 314-11-503-65. ¡Llámame! ¡Llámame! Es el momento de sacar esa alma de mujer que llevas dentro, atrapada en este cuerpo de hombre. ¡Sal de ese armario! ¡Vamos! ¡Grita conmigo! ¡Sí soy, amá! ¡Ándale, atrévete, te!
3: ¡Atrévete, te! ¡Salte del closet!
1: ¿Pa' qué te haces y si eres? ¡Sal de ahí!
2: ¡Marica, quién!
1: ¡Chivita!
2: ¡Marica, yo!
1: A todas mis amigas que me están escuchando. ¿Quién? A mis amigas que les encanta agarrar el trozo de carne. Amigas carniceras, ¿pa' qué se hacen? ¿Les gusta agarrar el salchichón, el chorizo? ¡Ay, pa' qué se hacen si sí les encanta! A mis amigas que son carpinteras, que les encanta la mamadera para hacer sillas, camas. ¡Ay, no piensen mal! A mis amigas policías, que les encanta agarrar la macana para detener a los delincuentes. Ay, aquí en Manzanillo sí la usan o no, yo supongo. A mis amigas que les encanta estar debajo del agua. A mis amigas las de Capdan, que les gusta bajarse al agua. A las que les encantan las mordidas. Dicen a mis amigas de tránsito. Así cuando en el cuellito. ¡Ay, que estaban pensando! ¡No sean sucias! A todas ustedes, amigas urbaneras, que les encanta agarrar la palanca. A mis amigas traileras también, ¿pa' qué se hacen? A todas mis amigas taxistas. A todas las que van detrás de un aerosé volante. Las mototaxistas. A todas les mando el salude. Licenciadas, abogadas, taqueras, camaristas, repartidoras, las que ponen la gasolina, a todas mis amigas del gremio, las del ayuntamiento, las recolectoras de basura, las de jardinería, a las que trabajan en las grúas pórticas, estibadoras, tramitadoras, todas las del gremio, ¿para qué se hacen si sí son? Vamos, chicas, ya están llegando cientos de miles de millones de mensajes. Gracias. Yo sé que soy aquí el programa que levanta el rating de esta estación. Sé que si me salgo se va para... ¡Ay, a la quiebra esto! Por eso sigo aquí, manteniendo esta estación. ¡Ay, ya! ¡Voy con música! ¡Que mucho bla, bla, bla y que poco glu, glu, glu! ¿Qué les pasa? Yo hago lo que yo quiera. Voy con la madre de todas las bandas. ¡Ay, ese poncho es un loquillo! ¡Ay, ese recodo! Se llama la cama de piedra. Ustedes que me están escuchando de tez humilde, lo más seguro es que sí la conozcan.

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0: Bueno, con los siguientes master, que es la salida, dos ida a corte y un regreso de corte, con la voz de gay. La neta, nunca lo he grabado. Creo que eso le va a salir bien a Brillo.
1: Atrévete, te salte del closet.
0: Así que te la debo. Ida a corte.
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1: En mi mano tengo otra carta. Mucha atención a la persona que escribe con el seudónimo de la desesperada. Debo decirle con toda claridad que la solución es separarse de su esposo porque él no va a cambiar. Es irresponsable y desconsiderado y usted ha sido demasiada buena con él. Lo de esa mujer son invento y solo quiere atormentarla. Usted es capaz, no le tema al futuro. Lo más importante es su tranquilidad junto a sus hijos. Gracias, amiga, por escribirme su carta.
2: En todos lados hay del gremio para que pues saquen esa mujer atrapada en el cuerpo de un hombre. Ahorita regresa la mona.

0: escándala. Siguen llegando los miles de millones de mensajes. Voy a leer el 3329.
1: Me ves,
0: Monita, mándale un saludo al malacara que se la come toda. ¡Ay, eso no se dice!
2: Eso no se dice, eso no se dice, eso no se dice.
0: Que es de parte del burro, que es su mayate. ¡Ay, eso no se dice!
2: Eso no se dice, eso no se dice, eso no se dice.
0: No sean así, porque son así se pasan.
3: Marica, ¿quién? Marica, tú. Marica.
0: Llega otro mensaje, el 855,322. Buenos días, Pati Manterola. ¿Cómo es? ¡Ay, cuál Pati Manterola! ¿Cómo estás tú? Un saludo para los traileros que están peleando con los de Asipona, que no se ponen las pilas. ¡Ay, no! ¡Se están peleando! ¡No me digas que se están peleando! ¡No puedo creerlo! ¡Que no caigan en el salvajismo! No sean así, amigos traileros, amigas del gremio trailerístico. No caigan, no se enganchen.
4: Diga lo que quieras.
0: Eviten las peleas, por favor. Di no a la violencia. Buenos días, mona. Saludos para Luisa, que le gusta almorzar chorizo con huevo de parte de Amanda. Ahí mando el saludo, pero... ¡Ay, por qué dice eso! 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Llega otro mensaje. Buenos días, monita. Aquí al millón escuchándote. Que pases maravilloso día al lado de tu anciano. Ay, ¿por qué dices anciano? ¿Qué te pasa?
2: Eso no se dice. Eso no se dice.
0: Es mi viejito. ¿Y qué tiene?
3: Marica, ¿quién? Marica, tú.
0: Yuquita, ya no seas creída. ¿Cuál Yuquita? ¿Qué te pasa? Saludos a las del gremio de las Chivas, que todavía no pueden superar su derrota. No era penal. Buen día, soy Manny García. Gracias, Manuela. No me afecta lo que digas. Mejor vámonos con música. Y es a cargo de la leyenda. Se llama A Tu Salud, aquí en La Bestia.

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0: sí ya saben lo que quiere la morena. Déselo. Siguen llegando cientos de miles de millones de mensajes. Pero tengo que decirles, recordarles que hoy es miércoles. 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Pero bueno, de esto lo vamos a estar hablando porque luego dicen que soy presumida. Y no es cierto. ¡Ay, voy a leer otro! No, es nota de audio. Me la manda Luisa Martina Virgen. Que nomás creo que le queda en el apellido eso. Vamos a escucharla.
1: Hola, mona, ¿cómo estás, monita?
0: Gracias, bien.
1: Hola, Luisa. Gusto de escucharte.
0: Gracias.
1: ¿Ya viste que me gustan los huevos con chorizo? Con longaniza. Hasta los huevos estrellados.
0: ¡Ay!
1: ¿No quieres unos huevos estrellados tú?
0: No, ¿no? Gracias. Saludos. La verdad, no me gustan. Si a ti te gustan, muy tus gustos. Cada quien con su cada cual. Ay, pero sí, la verdad, sí me gustan los huevos estrellados aquí abajo. Ay, no piensen mal, aquí abajo la canción que sigue es de Cristian Nodal. Ay, luego su mente cochina, se pasan.

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16: Lo que quiero es un hombre chingón que me compre todo lo que yo quiero.
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0: ¡Ay, qué rápido pasa el tiempo! Llegó el momento triste. No se pongan así. Yo lo sé. Es muy difícil dejar de escucharme. Pero tengo que irme. No sin antes leer los últimos mensajes de los cientos de millones que llegaron. Llega mensaje desde Houston, Texas. ¡Ay, es la Manuela! No mientas, tienes tu TV de blanco y negro, Gilbertona, soy Manny. Vamos a ver como si no haya pasado nada, disculpen por esta interrupción. El 1,553,328. Gilbermón, ¡ay, por qué me dicen así, qué le pasa!
1: Eso no se dice. Eso no se dice.
0: Siempre molestándome. ¡Ay, quién es! La Willy Mandujano.
2: Marica, yo.
0: Saludos a los taxistas que son del gremio. Obvio que son del gremio.
2: Marica, tú.
0: Llega una nota de audio, no sé qué dice. Aló.
3: Saludos para Álvaro.
0: Saludos para el Álvaro. Ay, pues ya lo mandaste, pues saludos. Ya me tengo que ir. Y los voy a dejar con música. Es a cargo de Intocable. Estén bien atentos, por cierto. Va a haber un control remoto. Ay, creo que van a andar las comadres. Ay, pues ya que sigan ellas. Los dejo con música. Chao, bye.

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1: ¡Ey! ¿Quién quiere un tequilazo? ¡Ay!

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0: 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Son las 12 del día, hora del Ángelus. 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
2: Comadres y compadres, ¿cómo están el día de hoy? 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
4: 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Vamos a ver si no llegamos y está rarísima, porque ya ves.
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2: Me duele acá.
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4: 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Dormí, pero no descansé. Esa es la clásica. 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A gusto está el viejo, a gusto. 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

0: Estampilla rara en el salón de Westminster en la mañana del domingo 20 de marzo de 1966, solo 4 meses antes de la Copa Mundial de Fútbol de Inglaterra. El trofeo fue encontrado 7 días después, envuelto en papel periódico, en el fondo de un cesto de un jardín suburbano en South Norwood, al sur de Londres, por Pickles, un perro que era paseado por su propietario David Corbett. Cuando la selección de fútbol de Inglaterra ganó el trofeo, como premio, Pickles fue invitado al banquete de celebración y se le permitió lamer los platos después del banquete inaugural, y su dueño recogió un premio de 6.000 libras esterlinas. En el mismo año de 1966, el perro Pickles protagonizó junto a Eric Sykes y June Whitefield la película El espía con la nariz fría. 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
10: Solo permiso de cabina, o gracias, hola. 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

0: que estamos totalmente capacitados para guiarlos, orientarlos a que se lleven un buen colchón de casitas.
1: Muy arriesgado el reto que lanzan de que en internet todo se ve bonito y que si quieres un colchón lo quieres probar, que el mismo día lo estás estrenando. ¿Cómo es ese rollo?
0: Claro que sí, eso es sumamente importante. Que el cliente, obviamente, de todos estamos en redes y buscamos la mejor opción.
1: Claro
0: que sí, todos estamos buscando cualquier producto. Y bueno, los colchones son una pieza sumamente importante. Es sumamente indispensable que el cliente los pruebe. ¿Por qué? Porque estamos hablando de que se va a llevar a casita un sistema de descanso que sea adecuado a cada persona. Tenemos gran variedad de mercancía precisamente porque es cuestión de gustos, cuestión de la complexión, de la edad, de la forma en que duerme, si duerme acompañado, si duerme solo, si duerme boca abajo, boca arriba. Todo es una pauta importante para determinar qué tipo de colchón necesita para de verdad encontrar un sistema de descanso adecuado.
1: Oye, si tiene tu cliente, tu futuro cliente, el problema o la cualidad como lloviznando, yo regularmente, fíjate, cuando empiezo a dormir trato de hacerlo boca abajo, con mi cabeza en la cabecera y los pies hacia la piecera, por no meterme en detalles. Y en la primera parada que doy, como eso de las 3 de la mañana, estoy abajo de la cama, como ahí que... O sea, doy vueltas, ahí, ¿qué es lo recomendable? ¿O porque tengo ese comportamiento? ¿Me podría llevar uno eléctrico, uno de los que se doblan? ¿O por qué ese comportamiento inadecuado? O definitivamente, como dice la comadre, amárralo como un cincho de los del tráiler, que muévete acá. ¿Qué sería lo ideal? ¿O por qué ese comportamiento? Porque es... Vaya, no es que yo esté consciente, como ya soy dormido y ya sabes, ¿no? Porque la vuelta, ¿será porque tengo la postura inadecuada al dormir?
0: Puede ser, mira, tiene que ver muchísimo nuestra salud, tiene que ver nuestra complexión, el ambiente que creamos en la habitación también, que se fresca, que no entre luz, o sea, que sea transpirable también el lugar, las sábanas es importante también, pero también el colchón, que sea el adecuado. Cuando nosotros vamos a notar que el colchón no me está dando el soporte adecuado, cuando el colchón no me está dando los requerimientos de descanso adecuado, es cuando nos movemos constantemente por la noche. Obviamente si no tenemos una situación de salud específico, pero si estamos cambiando de postura constantemente, quiere decir que el colchón no está siendo el adecuado. Quizás, a lo mejor, por ejemplo, podemos ofrecer un sistema de resorte independiente que se adapta al cuerpo. Cada sistema, cada resorte va a dar soporte adecuado a cada parte, va a evitar puntos de presión. ¿Qué significa? Que en el caso de los caballeros, los hombros no se contracturen, en el caso de las damitas, la cadera. Entonces, eso va a evitar que se tenga que estar cambiando de postura porque nuestro cuerpo se está entumiendo. ¿Sí? Entonces, este tipo de sistemas de descanso son como muy adecuados, además disminuyen transmisión de movimiento a la pareja, también eso se agradece, que si se mueve el caballero o la damita no tenga que despertarse por el movimiento, ¿verdad?
1: Okay.
0: No cortar lo que son los ciclos de sueño, es importante cuidar nuestro ciclo de sueño. Los ciclos de sueño son de 90 minutos, entonces hay que cuidarlos. Mantener, okay, si tengo poco tiempo de dormir, que a lo mejor nada más puedo dormir de 4 a 6 horas, okay, pues voy a respetar ese tiempo de dormir cada bloque de 90 minutos. Entonces, con eso nosotros vamos a caer en nuestro sueño profundo, nuestro sueño reparador, y vamos a mantener ese, digamos, el control tanto cardiovascular, porque se note nuestra salud totalmente cardiovascular, para mantener esa sensación de descanso adecuada.
1: Fíjate qué importante es la recomendación, y al igual que usted, amigo, amiga, si tiene dudas con respecto a por qué el funcionamiento o por qué la falla de ese trance tan importante que es dormir, aquí te pueden asesorar. Yo ya estoy recayendo que a lo mejor es el colchón y lo acabo de comprar, como en el 2004 lo compré, entonces 2004 ya tiene 20. Ya tiene algo de añitos. Entonces yo creo que ya es momento de cambiarlo. Ya es momento de decir, bueno, ya, que te vaya bien, colchoncito. Lo que pasa que, como ya tiene mi cunetita, ya me encariñé. Y eso que te estoy diciendo, comadre, parece broma, pero es lo que mucha gente piensa. Ah, ya tiene un hundimiento, ya se adaptó a mi cuerpo. No, ya se echó a perder tu colchón. Cámbialo, no, cámbialo.
0: Y además, pues, llega nuestro cliente y le dice, es que se ve bien, está parejito, está todo bonito, ni sucio lo tengo, yo tengo 20 años con mi colchón.
1: Bien a gusto, no, ya ese ya cumplió su ciclo. Sí, entonces, por ejemplo, ahorita lo que dice que es muy importante que los ciclos de sueño son de 90 minutos, a mí me pasa, fíjate, me pasa. Siempre cuando llego a la radio a las 9 empieza el primer ciclo. Me da un sueño que qué bárbaro. ¿No? Y los primeros 90 minutos, mira, bien a gusto, y me pongo unos lentitos que son así de espejuelo.
2: Que tiene los ojos pintados.
1: Eso que usted acaba de escuchar, ¿por qué lo digo? Porque a mí me pasa. Usted no sé si coincida, no, que levantas y con mucha energía, no, yo me levanto cansado y con ganas de seguir acostado, pero me acuesto y me canso más.
2: Yo torcida de las
1: patas. Mira, mi hija, torcidita del redier, la comadre. Todas esas cuestiones, esos consejos, que uno los asume como normales, aquí, en nada más probar un colchón. 20 minutos vas a sentir tu cuerpo diferente y relajado.
0: Sí, claro, de repente llegan esos clientes y se quieren llevar un colchón básico, digo, a veces el presupuesto, bueno, claro que aquí ajustamos nuestra mercancía al presupuesto que viene nuestro cliente y va probando, y vamos mostrando las tecnologías y se va enamorando de los colchones y se va dando cuenta que es un mundo de tecnología lo que es el sistema de descanso, que dormir y descansar es totalmente diferente. Entonces, a la hora que el cliente se da cuenta que lo que tiene en casita no ha sido lo adecuado durante muchos años.
1: Hablando del colchón, señor, no se apinche.
0: Si no ha sido el colchón adecuado, porque no le dan importancia, no le dan importancia a lo que es dormir, descansar, porque al final se reditúa totalmente nuestra salud.
1: Algo que quiero decir, comentar, antes de irme a corte, es que a veces compramos el colchón para el que nos ajusta el bolsillo. Pero ¿sabe qué? Ese no le va, no es lo que usted necesita, no es lo que su cuerpo necesita. Con eso lo dejo, voy a la cabina, tengo música, un corte comercial y regreso, porque estoy en Super Colchones de la Plaza San José, de aquí del Valle de las Garras, en el barrio 2. Vamos a la cabina y regresamos. Esto se va.

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6: Le saluda Edgar Torres Velázquez. Estas son las noticias. La gobernadora Indira Vizcaíno Silva encabezó este lunes en el Polideportivo de la Universidad de Colima en Manzanillo las asambleas informativas de Micolibeca para el futuro, apoyo que cubrirá el costo de inscripción de las y los estudiantes de nivel superior de escuelas públicas. Ante 4,215 estudiantes, la mandataria pidió a las y los jóvenes cuidar los beneficios de los cuales ahora forman parte y que antes no existían. Viridiana Valencia Vargas, secretaria de Bienestar, Inclusión Social y Mujeres, explicó los pasos que tendrán que seguir para acceder a este beneficio. Los alumnos deberán inscribirse y descargar su ficha de pago. Será importante que vayan al corriente con sus materias, recordando que las fechas de inscripción para los de reinscripción son del 3 al 15 de agosto y de nuevo ingreso del 10 al 18 de agosto. Deberán ir a la SEBINSON para que les firmen y sellen que su ficha de inscripción ya está cubierta y la van a regresar a sus instituciones educativas. Se van a cargar los documentos en un portal que será habilitado del 3 al 18 de agosto, fechas en las que se podrá validar que todos sus datos estén correctos. En el evento, la presidenta municipal de Manzanillo, Rosa María Vallardo Cabrera, agradeció a la mandataria estatal la oportunidad de que los estudiantes accedan a Micolibeca para el futuro, pese a que ya cuentan con la Unibeca, ya que uno de los requisitos para acceder al subsidio de la inscripción es no contar con otro apoyo. El rector de la Universidad de Colima, Cristian Jorge Torres Ortiz Cermeño, indicó que en la máxima casa de estudios están muy contentos, ya que hay un gran porcentaje de jóvenes en la matrícula universitaria que ahora serán apoyados con Micolibeca para el futuro. El próximo 20-21 de mayo, en el Tecnológico Nacional de México, Colima, se llevará a cabo la etapa local de la Cumbre Nacional de Desarrollo Tecnológico, Emprendimiento e Innovación, Innovatec 2026. Este evento será abierto al público de 9 de la mañana a 5 de la tarde en el Salón de la Paz del TEC NM, Colima, donde se presentarán 58 proyectos de diferentes disciplinas de licenciatura y posgrado en 6 categorías. Hasta aquí la información, le saluda Edgar Torres Velázquez.
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2: ¿Eso fue?
3: Comadre, es que mandaron una agua, viene la dona. Y me estimuló los ganglios, dijo aquel. Oye, estamos de regreso desde Plaza San José, de aquí del barrio 2 del Valle de las Garzas, donde se encuentra la sucursal de Supercolchones. Y el día de hoy estamos recibiendo una información bastante detallada de los problemas principales a la hora de dormir. Tú me has comentado que también tenías un problema a la hora de dormir. Platícame, comadre.
2: A mí me duele mucho la espalda.
3: Pues sí.
2: No descansa, mi espalda no descansa.
3: El revié,
2: dice mi amigo.
3: Es que toda la vida durmiendo en una hamaca en el Colón. No, hay gente que sí duerme en una hamaca y es bastante placentero. El catre, a ver, hay gente que conoce, sí sabe el significado de un catre, que es de isle, y le pone un perlante. Ya, cámbiale.
2: Mucho ahí, ¿para qué?
3: Para que pues igual el calorcito. No, ya cámbiale, mija, como en un catre. Hay gente que todavía en ranchos, usa los catres de isle.
2: La manera que descansan su espalda esas personas.
3: Porque no conocen el confort de esos colchones. El día de hoy vamos a regresar con la información y pues preguntar cuáles son las marcas que tienen promoción en este previo al Hot Sale.
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3: 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Una de las cosas que yo a lo largo de andando en la calle, ay, ¿qué consiguió uno bien barato? Está usadito, pero ¿cuáles son las complicaciones, los riesgos de adquirir un colchón usadito? Que obviamente cuando te lo van a vender, no se usó mucho. Y resulta que pues en ese colchón alguien se fue.
2: No, hombre, es sumamente... Es complicadísimo porque estamos al contacto del colchón. De hecho, aquí se maneja por salubridad, estamos regidos por salubridad. Es como si estuviéramos en contacto con una prenda íntima. Transpiramos nuestra sudoración, obviamente ahí van desde toxinas, alguna enfermedad, si la personita estuvo enferma, eso todo se hace un acúmulo de... Pues, de toda la energía
3: es recomendable, ¿no?
2: De repente si nos han llegado clientes que compraron en camionetita o algo así y que resulta que el niño ya empezó a tener comezoncita, que le salieron
3: así,
2: por ejemplo, empiezan a tener problemas en sus vías respiratorias. Obviamente no sabes qué tipo de infección contaminantes tiene el colchón.
3: Te va a llevar un salmonelosis.
2: El colchón guarda todo tipo de humedad, todo tipo de bichitos, Entonces ya fue usado y no fue tratado adecuadamente, entonces sí se va a generar problemas de la piel, problemas en vías respiratorias. Entonces es importante siempre ver el lugar en el que vas a comprar tu colchón, que sea un lugar donde sea totalmente empacado, que esté sanitizado, hipoalergénico, antibacterial, que tenga muy buenos tratamientos su colchón, porque pues, bueno, lo vas a meter a tu casa y lo vas a usar para tu familia.
3: Yo le digo, porque yo he escuchado que es que el hotel fulano va a cambiar colchones y los van a vender. No lo haga, compa, no lo haga. Por salud, por favor, no lo haga. Eso es totalmente fuchi, sucio, asqueroso, dijera el cabecita de algodón, fuchi. Entonces, yo le quiero hacer la invitación. Si usted tiene esos problemas, esos detalles, crecemos con ellos, evolucionamos con ellos. Por ejemplo, yo no sabía que tenía problemas, yo amanecía como aporreado. O sea, es normal. No es normal. Por el colchón que no me daba el buen descanso, amanecía todo adolorido. Entonces ya cambié el colchón y pues ahora ya amanezco así bien, o sea, con ganas de... Aunque llegando a la radio me da total sueño, pero ya es otro problema. 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
3: 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Voy a cabina, regreso con más en la parte final en este día desde Super Colchones.

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11: Gracias allá en cabina, gracias, gracias a la gente que se encuentra el día de hoy desde la Cueva de la Bestia. Estamos de regreso con ustedes, muchas gracias. Y Jessy, ya estás, yo pensé, dije, ¿qué estás haciendo, Jessy? ¿Quién está brincando el colchón? ¿El colchón está haciendo pruebas?
12: Claro, ya estoy calando el colchón de hidrogel, el que me llama la atención. Y ese es al que le he echado el ojo y voy por él.
11: ¿Qué le notas de diferente o por qué te llama la atención el de hidrogel?
12: Es que está bien suavecito, te acuestas y como que se adapta conforme a tu cuerpo. O sea, de la posición que te pongas, se adapta. Y aparte, otra de las cosas que me llamó la atención fue eso que les hice el comentario de hace rato, que ese aún estando en tiempo de calor o en un lugar donde no hay clima, no se pone caliente.
11: Oye, qué padre.
12: Manteniendo la temperatura fresca.
11: Sí, la comadre vio otro colchón que dice que le ayuda con lo de la espalda. ¿Ahí qué onda? ¿Cómo sentiste la mejora?
12: No, porque me gustó, o sea, descansa, o sea, adhiere a tu cuerpo.
11: Es de rígido, o sea, es duro, ese es el que te acomoda.
12: Como que sí, me siento que
11: está más bien, sí, porque o sea, guango, flácido, porque como ustedes están furbiadonas, ¿verdad? Ahí es donde, entonces es duro, como que las Américas, va a ser así. No va a ser como ustedes quieran. Y yo creo que sí. Pues altamente la recomendación. Oiga, son palabras coloquiales. ¿Usted qué entiende por guango? Pues una cosa gelatinosa, ¿no? ¿Qué es el que tú viste que está así como hidrogel?
12: Sí, hidrogel.
11: Se amolda a tu cuerpachis.
12: Sí,
11: y a mi comadre, duro, para que el dolor de espalda. Porque también una vez me duele la espalda, pero que tres veces son dolores renales. ¿Quién sabe qué? Comadre, ¿cómo andas de la cuestión renal?
12: Muy bien, gracias a Dios.
11: ¿Te funciona bien?
12: Sí.
11: Bueno. Vale. Ahorita voy a investigar la forma de pago, porque también es algo que quiero saber, porque pues yo me tengo que llevar uno blandito y uno durito y uno más o menos, para que amolde. Entonces, voy a ver las formas de pago, cuándo empiezo o cuándo es recomendable. Me quiero llevar tres, oiga, ¿cómo puedo pagarlos?
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14: Los que se doblan, se enrollan.
13: Así es.
14: También si usted tiene o es de las personas que hace camping y de repente quiere trasladarse, ¿no son recomendables esos?
13: No. Lo que pasa es que, mira, sobre esos están diseñados precisamente, son, están al alto vacío y de primera instancia te los puedes llevar en caja, los puedes llevar en tu casa.
14: Pero ya abriéndolos.
13: Ya abriéndolos, ya no.
14: ¿Ya no los puedes enrollar?
13: No, ya no se.
14: ¿En serio? Ya no. Yo tenía la idea que sí, que lo sacaba, lo enrollaba, te lo llevaba, lo volvías a poner, pero ya no.
13: No, ya no.
14: Bueno, también está la exposición. 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
13: 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De repente dicen, ay, yo no hacía un colchón para dormir, ok, ¿y qué tal para descansar?
14: Claro.
13: ¿Qué tal para recuperar tu, ahora sí que la energía que gastaste en todo el día, tanto física como mental? Entonces sí se requiere un buen colchón, una, así que una buena guía, una buena asesoramiento para que se lleven el colchón adecuado.
14: Estás haciendo una inversión por tu descanso. Si tomas en cuenta que en cuerpo descansado hay un rendimiento adecuado, yo, hablando de mí, que me la paso en la oficina 10 horas al día y que saliendo de ahí me quiero ir a hacer mi deporte favorito, pero un día o dos que ande con resaca de cansancio no hay problema, pero 30 años, papá.
13: Imagínate nada más, y de repente le escatimamos a la compra de un colchón porque no lo ve, porque no lo puedes presumir, pero claro que lo vas a presumir en el momento en que tú estés más lúcido todos los días, te levantas con mucho más energía, con mejor salud, y claro que es una inversión a largo plazo. A lo mejor la vas a invertir, de repente ves colchoncito que dices, ay, me sale bien económico.
14: Es de la camioneta.
13: Ajá.
14: 2000.
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14: 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el que compraste, que a los 2 días te empezó a dar mucha comezón en el tobillo, pues sí, mi hija, ay no, es de rato una roña, y un giote, sabrá Dios quién hay, no, véngase a los seguros, señores, aquí 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Acuérdense, son cosas que a veces dices, no, mejor uno más económico, no. Como tú quieras funcionar a lo largo del día, como tú quieras funcionar en tu trabajo, en tu deporte, con tu vida social, depende de cómo vayas descansado. Si vas todo nango y abobonado como yo, buenos días, Dios te proteja, no sabes ni qué contestar. Hay que ir siempre con la pila al 100. 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
14: 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No, mi hijo, pues como.
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14: Ahí está, para que aproveche. Ya para despedirme, hace algunos meses compré yo aquí en esta sucursal una almohadita que ay, y Jessy luego la envidia, luego lo ve. ¿Cómo te ha salido la tuya?
12: Excelente, de hecho, esa también tiene como como si fuera gel. Pues.
14: ¿Cómo se llamaba ese recubrimiento como cuadradito que tenía por encima la almohada que compré?
13: Ah, era el 3 Dreams, ese era del látex.
14: Del látex, fíjate que como yo cuando me duermo suelto baba y se hace así y se los llena. El refri.
12: Y esa también,
14: hacer hielitos.
12: Y esa también ahorita se mantiene fresca porque te acuestas y no se siente caliente. Y eso también, mira ahorita cómo no funciona.
14: ¿No le ves más rozagante, brillosa, sí, la muchacha?
13: 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De verdad que en este tiempo de calor requerimos algo así de fresco.
14: ¿Me quieres decir que la almohada que me regalaba mi abuela era de calzones y pedazos de vestidos bien, esos no funcionaban?
13: Esos eran para papachar, porque la abuelita te quería.
14: Sí, hijo de la... ¡Ya nos vamos, señores! ¡Muchas gracias! Son las 12 del día con 58 minutos. Vamos a ir a noticias. Muchas gracias, comadre.
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14: 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Vale, muchas gracias.
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14: 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Gracias, y como dijo Schwarzenegger,
12: hasta la vista, baby.

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5: La presidenta Claudia Sheinbaum dijo este miércoles que considera que su homólogo estadounidense Donald Trump no tiene la intención de intervenir México. En su conferencia matutina, Sheinbaum atribuyó estas ideas intervencionistas a personas cercanas a Trump, pero no precisó sus nombres. Omar García Harfuch, secretario de Seguridad y Protección Ciudadana, confirmó las detenciones de Agustín N., presidente municipal de Atlatahuacán, e Irving N., exedil de Yecapixtla, como parte de la Estrategia Nacional contra la Extorsión y la Operación Enjambre en Morelos. García Harfuch apuntó que en dicha intervención fueron ejecutadas 4 órdenes de aprehensión obtenidas por la Fiscalía Especializada en Materia de Delincuencia Organizada de la Fiscalía General de la República. La Secretaría de Hacienda informó que la Unidad de Inteligencia Financiera ya inició el análisis fiscal, financiero y corporativo de 14 personas, 12 físicas y 2 morales, que fueron designadas por el Departamento del Tesoro de los Estados Unidos de presuntamente estar vinculadas a redes criminales relacionadas con el Cártel del Pacífico o el Cártel de Sinaloa, asociadas con actividades de tráfico de drogas y lavado de dinero. Este miércoles, autoridades de Estados Unidos impusieron sanciones a más de una docena de personas, un restaurante de Chihuahua y una empresa de seguridad por presuntos vínculos con el Cártel de Sinaloa y supuestas actividades del tráfico de fentanilo. De acuerdo con un comunicado de la Oficina de Control de Activos Extranjeros del Departamento del Tesoro, entre los sancionados está Jesús Ojeda Avilés, señalado de liderar una red dedicada al lavado de dinero proveniente del fentanilo y otras actividades del narcotráfico en nombre del Cártel de Sinaloa. Ante la marcha anunciada por el Frente Nacional por la Defensa del Campo Mexicano y la Asociación Nacional de Transportistas de Carga, convocada para este miércoles, la Secretaría de Seguridad Ciudadana de la Ciudad de México implementó una serie de bloqueos para impedir que los tractores y camiones de los manifestantes lleguen al Ángel de la Independencia y al primer cuadro de la capital. Un automovilista fue víctima de un ataque armado en la colonia Nápoles de la alcaldía Benito Juárez en la Ciudad de México. La víctima circulaba a bordo de un auto de lujo cuando los tripulantes de una motocicleta lo interceptaron y le dispararon en repetidas ocasiones. El conductor perdió el control de la unidad y chocó contra una camioneta y y motos relacionados. Si bien sobrevivió herido, el hombre logró conducir hasta una clínica cercana a la que ingresó por su propio pie en busca de auxilio médico. Los primeros informes señalan que la víctima presentó 3 disparos, 2 en el brazo derecho y 1 en el pecho. Una balacera en la colonia Argentina poniente de la Ciudad de México, muy cerca de la calzada México-Tacuba, dejó 2 muertos. Al parecer un hombre le disparó a su pareja y luego se suicidó. El Departamento del Tesoro de Estados Unidos sancionó a 6 personas y 2 empresas presuntamente involucradas en operaciones de lavado de dinero de la facción del cártel de Sinaloa, conocida como Los Chapitos, así como 6 personas asociadas con un operador de la llamada Malliza. El secretario de Estado de Estados Unidos, Marco Rubio, se ofreció este miércoles a forjar una nueva relación entre Estados Unidos y Cuba en un mensaje de video dirigido al pueblo cubano en el que propuso una ayuda de 100 millones de dólares y culpó a los dirigentes de la isla de la escasez de electricidad, alimentos y combustible. Quiero contarles lo que nosotros en los Estados Unidos les ofrecemos para ayudarlos no solo a aliviar la crisis actual, sino también a construir un mundo, un futuro mejor, dijo Rubio en un mensaje en español del Departamento de Estado con motivo del Día de la Independencia de Cuba. El expresidente cubano Raúl Castro fue acusado formalmente en Estados Unidos, según informó este miércoles a Reuters un alto cargo de la administración de Donald Trump, en una medida que supone una escalada en la campaña de presión de Washington contra La Habana. Irán amenazó este miércoles con extender el conflicto más allá de Medio Oriente si Estados Unidos vuelve a atacar, después de que el presidente Donald Trump afirmara que estuvo en una hora de reanudar la campaña militar. Después de 6 semanas de que Trump suspendiera la operación Furia Épica para lograr un alto el fuego, las negociaciones para poner fin a la guerra se han estancado en gran medida. El presidente Donald Trump promulgó una orden ejecutiva que exige que los bancos examinen más de cerca a la ciudadanía de sus clientes, una nueva medida en el impulso de su administración para soportar las acciones contra las personas que viven en el país sin autorización. La orden exige que los reguladores bancarios y los departamentos del gobierno busquen indicios de que personas sin estatus legal abran cuentas y obtienen préstamos o tarjetas de crédito. Sin embargo, es menos agresivo de lo que los bancos esperaban, ya que el informe anterior se indicaba que la Casa Blanca estaba redactando una orden que haría obligatoria la recopilación de información sobre la ciudadanía de los clientes. Bueno, empezamos con la información. Ya tenemos a José Luis Plaza. Buenas tardes, José Luis.
6: Buenas tardes, Alberto. Buenas tardes al auditorio. Y hoy justamente se cumple un año de aquel homicidio de 2 colaboradores de la jefa de gobierno, Jimena y José. Y hasta el momento van 18 detenidos. Es un grupo bastante fuerte el que operó para matar a estos 2 colaboradores muy cercanos de Clara Brugada, y las investigaciones siguen porque el móvil del homicidio o de los homicidios aún se desconoce, Alberto, pero son 18 detenidos ya. O sea, imagínate la cantidad de personas que se ocuparon.
5: Había mucha gente.
6: Demasiada gente. Por lo regular, este tipo de homicidios...
5: Estaba muy organizado desde hace mucho tiempo, claro.
6: Este tipo de homicidios, pues son 4 o 5 personas, pero ya 18 es porque realmente es algo muy complicado.
5: José Luis, muchas gracias.
6: Gracias.
5: Buenas tardes.
6: Hasta luego, buenas tardes.
5: Y el narcotraficante Joaquín El Chapo Guzmán volvió a pedir al Tribunal de Estados Unidos su extradición a México y aseguró que el jurado que lo condenó en 2019 fue intimado por la postura del Poder Judicial. En una serie de cartas publicadas por una Corte Federal de Estados Unidos, Guzmán solicitó otra vez un nuevo juicio y su traslado a México. El jurado de mi juicio fue intimidado por la postura del Poder Judicial y la falta de pruebas no fue suficientemente sólida como para desestimar mi caso, escribió el narcotraficante en una de las misivas. Además, argumentó que la justicia lo está intentando procesar por hechos tanto en México como en Estados Unidos, lo cual no es la forma correcta de aplicar el derecho en los tribunales federales. El Chapo ha enviado en las últimas semanas diversas cartas escritas a mano y en inglés pidiendo su extradición y un nuevo proceso judicial, una solicitud que ya ha sido rechazada por el juez Brian Cogan. Luis Fernando, buenas tardes.
7: ¿Qué tal, Alberto? Buenas tardes. Guadalajara activará alerta sanitaria por el Partido de República Democrática del Congo en el Mundial 2026, toda vez que hay temor por el brote de ébola. La selección africana jugará el 23 de junio ante Colombia, un duelo del Grupo K en el Estadio de las Chivas. Cabe destacar que en el Congo han fallecido 134 personas por la sospecha de contagio de dicho virus, lo que ha derivado en el cierre de fronteras y preocupación en todo el orbe. Si bien al momento de una emergencia de salud pública de importancia internacional, esta podría convertirse en una pandemia, según han explicado expertos en salud. Al respecto, Héctor Raúl Gómez, secretario de Salud de Jalisco, detalló que de cara a la Copa del Mundo colocarán filtros de vigilancia sanitaria epidemiológica en aeropuertos, puertos marítimos, así como en el inmueble futbolístico, no solo por el ébola, sino también por enfermedades como el antivirus.
5: Y hoy en la mañanera, la presidenta Claudia Sheinbaum dijo este miércoles que considera que su homólogo Donald Trump no tiene la intención de intervenir en México. En su conferencia matutina, la mandataria atribuye estas ideas intervencionistas a personas cercanas al mandatario, pero no precisó sus nombres. Tenemos que estar muy vigilantes de hasta dónde pueden intervenir algunos, porque no se puede decir, Estados Unidos no creo en eso, ni siquiera la verdad personalmente creo que sea presidente Trump, son algunos de los que le asesoran, que están ahí seguro. La presidenta añadió que estas declaraciones en contra del país obedecen a las elecciones intermedias que se llevarán a cabo en Estados Unidos. Por cierto, como tienen elecciones en noviembre, ahora quieren meter a México en sus elecciones de noviembre, en una visión muy electorera de algunos cuantos. No, México no es piñata de nadie, añadió.
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5: En las últimas horas, Sinaloa vivió una jornada violenta con al menos 8 muertos, entre ellos 3 mujeres, registrados en distintos hechos. La Fiscalía del Estado confirmó los fallecimientos de 5 personas este lunes y en lo que va de este día se han reportado al menos 3 muertos más. Entre las víctimas se encuentran... En las últimas horas, Sinaloa vivió una jornada violenta con al menos 8 muertos, entre ellos 3 registrados en distintos hechos. La Fiscalía del Estado confirmó los fallecimientos de 5 personas este lunes y en lo que va de este día se han reportado al menos 3 muertos más.

0: personas sin vida, informó la dependencia. Por su parte, en Mazatlán se registró un hecho violento en el fraccionamiento Real del Valle, donde una mujer falleció después de ser atacada a balazos. Tras el atentado, la alcaldesa de Mazatlán, Estella Palacios, informó que se reforzará la seguridad en la zona. ¿Qué más tenemos, Luis Fernando?
1: El Sindicato Nacional de Controladores de Tráfico Aéreo anunció que iniciará un proceso de huelga. A través de un video publicado en su cuenta de X, el sindicato señaló que la decisión se toma ante la indiferencia de las autoridades hacendarias. La situación es insostenible, sin condiciones dignas, no hay operación segura, señaló el Sindicato Nacional de Controladores de Tráfico Aéreo en X. Además, señalan que están pendiente el nombramiento de más de 19 controladores aéreos, además de reportar un recorte salarial del 30%. Tras el anuncio, la Asociación Sindical de Pilotos Aviadores de México se solidarizó con el aviso de huelga de los controladores aéreos. Mediante un comunicado publicado en redes, el gremio de pilotos aseguró que los controladores se encuentran en su legítimo derecho de buscar mejores condiciones laborales a través del emplazamiento de huelga.
0: ¿Y qué más ha pasado en el país? Vámonos al carrusel de los estados.
2: La Secretaría de Salud activará un plan sanitario de cara al Mundial 2026 por el partido de la República Democrática del Congo, que sostendrá en Guadalajara en la fase de grupos contra Colombia, toda vez que hay temor por el brote de ébola en aquel país. Luego del aviso preventivo que emitió la Secretaría de Salud Federal de viajeros provenientes con brote activo, la selección africana jugará el próximo 23 de junio el duelo del Grupo K en el Estadio de las Chivas, donde también consiguió su boleto mundialista a finales de marzo por la vía del repechaje. El secretario de Salud Estatal, Héctor Raúl Pérez Gómez, informó que se implementarán protocolos específicos de revisión de personas provenientes de países donde se han registrado brotes en años recientes, sin negar acceso, pero con vigilancia estricta. Desde Guadalajara, en Informe 24, David Correa Aldrete.
3: Elementos de la Policía Federal Ministerial de la Fiscalía General de la República aseguraron un camión foráneo con más de 20,000 pastillas de fentanilo, 40 paquetes de la misma droga sintética y 13 contenedores con una sustancia cristalina la tarde de ayer. El decomiso de la droga ocurrió en el punto de revisión que tiene la Fiscalía General de la República en el kilómetro 302 de la carretera Panamericana, en el tramo Ahumada-Ciudad Juárez, a donde llegó un camión Scania Irizar I8 modelo 2022 de pasajeros de la línea Chihuahuenses con número económico 9561, el cual fue sometido a una inspección por parte de los federales. Un agente del Ministerio Público Federal señaló que el operador de la unidad, Juan N., dijo que su ruta fue de Culiacán, Sinaloa, a Ciudad Juárez, pero al notar su nerviosismo decidieron revisar el área de camarote, donde encontraron estos 40 paquetes con plástico transparente y cinta negra con fentanilo, con un peso total de 40 kilogramos. También 13 contenedores de plástico con cristal que dieron un peso de 14 kilos y 2 contenedores de plástico con más de 20,000 pastillas de fentanilo, de acuerdo con el agente del Ministerio Público. En Ciudad Juárez, Chihuahua, para Informe 24, Juan José Luna de la Rosa.
4: La Fiscalía General de Justicia del Estado sostuvo una reunión de atención y acompañamiento con familiares de víctimas y personas afectadas por la aplicación de sueros vitaminados, donde presentó avances de la investigación y resultados científicos que apuntan a malas prácticas en el manejo de insumos para la salud. Durante el encuentro, autoridades estatales dieron a conocer resultados emitidos por laboratorios especializados nacionales, esto respecto a diversos indicios asegurados dentro de las investigaciones, los cuales establecen hallazgos compatibles con fallas en protocolos sanitarios y presencia de microorganismos patógenos. Desde el estado de Sonora, para Informe 24, Jorge Sánchez.
0: Gracias, Jorge. Gracias, compañeros. En información internacional, los demócratas del Senado de Estados Unidos lograron por primera vez avanzar un proyecto que les permita debatir una medida que obliga al presidente Trump a poner fin al conflicto en Irán o a obtener la autorización del Congreso para continuarla después de que un grupo de republicanos se unieran para impulsar una resolución que había sido bloqueada por meses. La votación, que fue de 50-47 a favor de la resolución adelantada por los líderes demócratas, y permitirá que en las siguientes semanas se discuta si Trump Trump debe dar fin a su campaña militar y ser limitado en sus poderes bélicos sobre Irán. Uno de los votos claves para adelantar la medida fue la del republicano Bill Cassidy, quien perdió las elecciones primarias de Luisiana el fin de semana después de que Trump lo atacara en redes sociales al asegurar que no era

0: Leal por sus comentarios críticos ante alguna de las políticas principales de la administración. Durante las siguientes semanas, el proyecto debe ser discutido por ambas cámaras y, de ser aprobado, será enviado al despacho Oval, donde el mandatario tendría la posibilidad de vetarlo. Luis Fernando.
1: El expresidente del gobierno español, José Luis Rodríguez Zapatero, acusado de tráfico de influencias, es señalado de fungir como intermediario en una trama para la compraventa de petróleo de Venezuela. Un juez de la Audiencia Nacional Española, José Luis Calama, destaca que Zapatero tenía una influencia determinante y contaba con acceso a personas situadas en los más altos niveles de responsabilidad política para intervenir en estas transacciones. Así lo refleja en su auto, donde se cita el 2 de junio como imputado al expresidente en una investigación sobre presuntos delitos de organización criminal, tráfico de influencias y falsedad en relación con una supuesta intermediación en favor de la compañía aérea Plus Ultra, una red de la que Zapatero era, según el juez, núcleo decisor y estratégico, y afirma que utilizaba su intervención directa en operaciones internacionales de alto valor económico, como las relativas al coque de petróleo, un residuo final de refinamiento del petróleo que se usa como combustible de bajo costo, oro o compraventa de acciones o divisas.
2: En la opinión de Jesús Martín Mendoza.
3: Estados Unidos y el gobierno del presidente Donald Trump están cada vez más cerca de lo que sucede dentro de Cuba, como no había ocurrido en los últimos años, prácticamente desde la crisis de los misiles. Hace unas cuantas horas, el gobierno de los Estados Unidos ha fincado, a través del Departamento de Justicia, responsabilidades directas en contra de Raúl Castro, el hermano de Fidel Castro, por su responsabilidad en asesinato, conspiración, derribo de aviones, asesinato de estadounidenses en 1996. Esto marca el inicio de la caída de la familia Castro al frente del gobierno cubano. No me queda la menor duda, y es el primer golpe que se le da a la imagen de estos, vamos a llamarlo así, emblemáticos políticos, históricos políticos, intocables políticos, que hoy sí Donald Trump los está tocando con su propio Departamento de Justicia. Habrá que ver cuáles son los efectos en el mundo comunista, que está sufriendo en estos momentos varias reversiones en el mundo. Si hay un país hegemónico en ese sentido, es Cuba y Rusia. Rusia lo tiene en su mano Donald Trump y solamente faltaba Cuba. No hay reacciones de Miguel Díaz-Canel, pero creo que nos las podemos imaginar. Estamos a días, a semanas, de que Donald Trump emprenda una acción concreta para el futuro de la isla.
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0: Bueno, y si no, el espectáculo es Lili Lozada. A ver, ¿qué tenemos hoy? Me tienes en ascuas, Lili.
4: Hola, Alberto. Pues fíjate que Sergio Mayer ha presentado su renuncia irrevocable por motivos personales, pues ante...
0: ¿De Morena?
4: De Morena, así es. Y pues bueno, no se han dado más detalles al respecto. Él dijo que eran por motivos personales, pero pues por ahí hay rumores de que a lo mejor y le dieron chance, ¿no? Como de, bueno, renuncia tú para que no tengamos nosotros que decirte que te vayas. Entonces, pues ya, eso fue lo que pasó. Hasta el momento él no ha dicho nada más por redes sociales y pues nada más se dio a conocer por medio de un comunicado de Morena.
0: ¿Y tú qué crees?
4: Pues no sé. Ya veremos,
0: bueno,
4: ya veremos.
0: Sergio Mayer. Gracias.
4: Gracias,
0: Alberto. Lili, buenas tardes.
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5: ¿Qué tal? Muy buenas tardes. Para hoy continuarán las temperaturas calurosas a muy calurosas en gran parte de la República Mexicana, prevaleciendo la onda de calor en Sinaloa, Durango, Nayarit, Jalisco, Colima, Michoacán, Puebla, Morelos, Guerrero, Oaxaca, también Veracruz, Campeche y Yucatán, finalizando a partir de este día en Coahuila y Zacatecas. Tome sus precauciones y disfrute del clima. Les saluda Ela Canet.
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0: Gracias, Ela. ¿Con qué terminamos, Luis Fernando?
1: Alberto, la titular de la Secretaría de Medio Ambiente, Alicia Bárcena, confirmó que el gobierno federal rechazó el proyecto turístico Perfect Day de Royal Caribbean en Majagual, Quintana Roo, luego de la presión ejercida por activistas ambientales y habitantes de la zona. No se va a aprobar el proyecto Perfect Day de Royal Caribbean en Majagual, Quintana Roo, afirmó la funcionaria durante una conferencia de prensa. En la última semana, colectivos y ciudadanos impulsaron una campaña en la plataforma change.org para frenar el desarrollo al advertir posibles afectaciones ambientales en la costa de Quintana Roo. La petición dirigida a la presidenta Claudia Sheinbaum reunió más de 4 millones de firmas.
0: Bueno, a ver, que nos quedan 3 semanas para los mundiales. A ver, Lili, ¿con quién vais? Luis Fernando.
4: Pues la verdad es que yo siento que la selección de Francia y de España vienen muy fuertes. Yo siento que
0: tal vez
4: es
0: uno
1: de
0: los...
1: No, yo sin duda alguna, a pesar de todo, quisiera que ganara la selección mexicana.
0: Bueno, a ver, yo no. Yo quiero que gane España, pero vamos, luego voy con México, por supuesto, ¿no?
4: Sí, sí, sí, también. Pues esperemos aunque sea llegar al quinto partido,
0: ¿no? Bueno, vamos a ver. Bueno, que es lo único, casi 24 minutos de la tarde, nos tenemos que marchar, pero mañana, como siempre, estaremos a la 1 en punto. Mientras tanto, gracias, que descansen y buenas tardes.
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6: Saluda Edgar Torres Velázquez. Estas son las noticias. La Secretaría de Salud informa que en las instituciones del sector salud se fortalece la capacitación y atención dirigida al personal médico y de enfermería del primer nivel de atención en centros de salud y clínicas para mejorar la prevención, el diagnóstico oportuno y el tratamiento de enfermedades cardiovasculares y disminuir la mortalidad por infarto agudo al miocardio. El Instituto Mexicano del Seguro Social en Colima reforzó las acciones para detectar de manera oportuna el lupus, una enfermedad autoinmune crónica que puede afectar distintos órganos del cuerpo. La institución informó que entre los síntomas más comunes están el cansancio constante, dolor en las articulaciones, lesiones en la piel y fiebre sin causa aparente, por lo que recomendó acudir a revisión médica ante cualquiera de estas señales. Durante la séptima sesión ordinaria de los subcomités de la Secretaría de Desarrollo Económico, se dieron a conocer este lunes resultados y estrategias enfocadas a generar más oportunidades para la población, fortalecer el campo, impulsar el turismo, simplificar trámites y consolidar el crecimiento económico en la entidad. Hasta aquí la información, le saluda Edgar Torres Velázquez.
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1: ¿Cómo les va? Muy buenas tardes. Esto es Informe 24 Colima, Grupo Diorama Comunicaciones, Conectados Contigo, presenta este espacio informativo que se transmite en cadena estatal a través de las estaciones de todo el estado de Colima de Grupo Diorama. Soy Francisco Buenrostro, es miércoles 20 de mayo. Le damos la más cordial bienvenida a este espacio. Hoy, por cierto, Día del Psicólogo y de la Psicóloga, así que les mandamos una felicitación a todos los que llevan a cabo esta profesión tan importante para la salud mental en nuestro país. Y le recuerdo que en esta cadena estatal están enlazadas Super 98.9 en Colima Capital, donde está en los controles operativos el señor Eric Guzmán, el barítono incomprendido. En la MAX 105.3 en el Valle de Tecomán está Jaime Eduardo González Pita. Y aquí en la Bestia Grupera en el 93.7 en el bellísimo puerto de Manzanillo, desde donde estamos hoy transmitiendo. En los controles operativos está mi compañero y amigo Rodrigo Vargas, mejor conocido como el Rorro. Asimismo, estamos vía streaming en la aplicación de audiorama.mx, que ustedes pueden descargar de manera completamente gratuita, tanto para iPhone como para Android, y escuchar cualquiera de las estaciones de Grupo Audiorama Comunicaciones en todo el país. Y en Facebook Live también nos puede encontrar en la fanpage de Facebook de Informe 24 Colima. Nuestro número de WhatsApp en la cabina de la Bestia Grupera Manzanillo es el 314-157-6037, 314-157-6037. Y vámonos rápidamente con la información, porque mire, la coordinadora de Morena en el Congreso del Estado, Andrea Naranjo, anunció que la alianza Sigamos Haciendo Historia en el Congreso del Estado de Colima, conformada por los grupos parlamentarios de Morena, Partido Verde, PT y Nueva Alianza, presentaron la iniciativa que armoniza la Constitución local con las disposiciones federales en materia electoral, particularmente las relativas a la prohibición de la reelección inmediata de personas diputadas y de presidencias municipales, sindicaturas y regidurías, así como en materia de nepotismo electoral y austeridad en el ejercicio del gasto público. La iniciativa plantea que las personas que hayan ocupado un cargo de elección popular, con excepción de los pertenecientes al Poder Judicial, no puedan ser reelectas para el periodo inmediato posterior en el mismo cargo. Podrían hacerlo posteriormente, pero no en el siguiente periodo. En cuanto al nepotismo electoral, se propone como requisito de elegibilidad que las personas aspirantes a un cargo de elección popular no tengan ni hayan tenido durante los 3 años anteriores al día de la elección vínculo de matrimonio, concubinato, unión de hecho o parentesco por consanguinidad o civil en línea recta sin limitación de grado, en línea colateral hasta el cuarto grado o de afinidad hasta el segundo grado con la persona que ocupe el cargo respecto del cual se pretende contender. No, pues no va a haber candidatos. Pero bueno, ambas entrarían en vigor a partir del proceso electoral local a celebrarse en el año 2030. Por otra parte, las y los diputados de Sigamos Haciendo Historia proponen establecer que las campañas electorales para la gubernatura serán de 60 días en lugar de los 90 días actualmente previstos. Referente a esta propuesta, a esta iniciativa de Morena, la gobernadora Indira Vizcaíno habló al respecto.
2: Se vivió una reforma en materia electoral a nivel nacional que es importante que podamos llevarlo a la homologación en lo local. En términos de nepotismo y reelección, como todo mundo sabemos, va a aplicar hasta el 2030, sin embargo es importante dejarlo establecido ya en nuestras normas, porque son las reglas con las que serán electos los nuevos funcionarios en 2027, es decir, si no hiciéramos la reforma ahora, quienes fueran electos en 2027 se elegirían con las mismas reglas anteriores, entonces podrían en 2030 aspirar a la reelección, etcétera, ¿no? Entonces por eso es importante hacer el cambio antes del proceso electoral del 2027 para que las nuevas personas electas lo sean ya con estas reglas de no reelección y de no nepotismo. Y la otra parte importante tiene que ver con el ahorro en términos presupuestales. A nivel nacional fue mucho más evidente por todo lo que implica este porcentaje máximo que se establece en los presupuestos, ¿no? Que máximo el 0.7% del presupuesto estatal es el que se podrá destinar al Congreso del Estado. No impacta en el caso de Colima, porque ya lo habíamos platicado, Colima es el Congreso más barato del país, los diputados de Colima son los diputados que menos ganan en el país, entonces no hay un impacto específico en ese sentido. Sin embargo, en donde sí puede haber un impacto importante, yo creo que positivo en materia de reducción del gasto, es en un planteamiento local de la reducción de la campaña a la gubernatura. Colima es de los pocos estados donde se tiene establecida una campaña de 90 días, a pesar de que nuestro territorio sea tan pequeño. La mayoría de los estados lo tiene estipulado a 60 días, incluso me parece que hay uno o dos estados que lo tienen a 45 días. Entonces, la posibilidad de reducir específicamente la campaña a la gubernatura a 60 días, igualándola a las campañas a diputaciones locales y alcaldías, pues permitirá seguramente un ahorro en materia electoral por ese mes que no se tendría este proceso de campaña, que implica observadores, que implica funcionarios, que implica muchas cosas más, sin contar con el gasto propio de campaña de los partidos políticos y sin contar con todo lo que los ciudadanos vivimos cuando hay procesos de campaña, ¿no? Entonces, creo que en términos generales, pues es una reforma positiva porque se cumple con lo que se está mandatando a nivel nacional y se generan algunas posibilidades también de ahorros en lo local.
1: Pues vaya que tiene razón la gobernadora, es excesivo 90 días de campaña y como dijera por ahí un personaje político, el diputado federal actualmente por Morena, Locho Morán, en Colima todos nos conocemos, así que pues sí, está de más una campaña tan larga, 90 días, ojalá y sí se pueda acortar esto. Y esto lo señaló la gobernadora en la conferencia que tiene cada semana denominada Diálogos por la Transformación, que se llevó a cabo este martes, en donde estuvo acompañada, por cierto, por el secretario de Desarrollo Económico, Francisco Javier Rodríguez García, y en la cual presentaron la convocatoria Red de Financiamiento Agropecuario, en la que se tendrán disponibles hasta 85 millones de pesos para que en estos créditos, con disposición de hasta 1.2 millones de pesos por crédito preferencial para pequeñas y pequeños productores del campo. El titular de la SEDECO, Francisco Rodríguez, explicó que el programa está dirigido a personas físicas del sector primario con al menos 12 meses de actividad y registro ante y que tengan registro ante el Servicio de Administración Tributaria del SAT, añadiendo que los créditos van desde los 100 mil pesos hasta, como le decía, 1.200.000 pesos con plazos de 3 a 24 meses. Agregó que las personas interesadas pueden acudir al Sistema Estatal de Financiamiento para el Desarrollo Económico del Estado de Colima, CEFIDEC, que se ubica en Venustiano Carranza 184 en la zona centro de la ciudad de Colima, o bien pueden consultar la información a través de la página de CEFIDEC.gov o en sus redes sociales. Los requisitos y evaluación del crédito van a ser definidos por el intermediario financiero, que en este caso es la Caja Popular La Providencia. Por otra parte, la mandataria estatal encabezó este miércoles 5 asambleas informativas de Micolibeca para el Futuro, que subsidiará el costo total de inscripción a estudiantes de nivel superior de escuelas públicas ante más de 6,000 alumnas y alumnos en el Polideportivo Central de la Universidad de Colima, en la capital colimense. En la primera de estas reuniones, la mandataria dijo que hoy nacer en Colima es garantía de tener acceso a su derecho a la educación con todos los apoyos que se brindan a través del el programa de Colibecas y que se complementan con los programas federales de la presidenta Claudia Sheinbaum. Esto es lo que señaló la mandataria.
2: Para todos sus niños y jóvenes desde preescolar hasta nivel superior, porque en preescolar y a nivel superior son estas becas creadas por el gobierno del estado. El único, hoy nacer en Colima es garantía de tener acceso a su derecho a la educación. Eso no sucede en Jalisco, no sucede en Michoacán, no sucede en ningún otro estado de la República. Por eso, insisto, siéntanse orgullosos de eso. Y también de que es el único estado del país que les entrega computadora en secundaria y a nivel profesional. Eso no pasa en otro lugar. Pero por otra parte, asuman también esa responsabilidad. Yo estoy convencida de que las personas que tenemos oportunidades que otros no tienen, como ahora ustedes de venir a la escuela, de tener su beca, recibir su computadora, etcétera, también tenemos más responsabilidad con nuestra comunidad o con nuestro entorno social. Y yo lo único que quiero pedirles es que estudien para convertirse en personas de bien, para buscar con la profesión que ustedes elijan cómo hacen el bien a su alrededor y a su comunidad. Que no abandonen la escuela sin antes buscar una opción o una alternativa. Hoy estamos creando esta beca para contribuir en ello.
1: Y bueno, por otra parte, la gobernadora Indira Vizcaíno encabezó la Feria por la Paz este miércoles en la Unidad Deportiva Gustavo Alberto Vázquez Montes, ahí en Coquimatlán. La mandataria colimense dijo que es muy importante dirigirse y hablar con las infancias y juventudes gracias a este programa que realiza la presidenta de México, Claudia Sheinbaum, como parte de las Jornadas de Paz y Atención a las Causas. Una vertiente, dijo, de la Estrategia Nacional de Seguridad. La titular del Poder Ejecutivo Estatal manifestó que estas Ferias por la Paz se realizan en municipios prioritarios de todo el país, pero en el estado de Colima se tomó la determinación de manera conjunta con el gobierno de México de llevarlas a los 10 municipios, que dijo no es otra cosa que el acercamiento de todos los servicios que se ofrecen desde el ámbito estatal, federal y municipal a la sociedad. Desde el Congreso del Estado, pasando a otros temas, la diputada por Villa de Álvarez, Karen Jurado Escamilla, votó a favor de reformas para proteger a niñas, niños y adolescentes, incluyendo la tipificación de la cohabitación forzada infantil como delito en Colima. Asimismo, en apoyo a las juventudes, la diputada Karen Jurado respaldó la creación del programa Mi Colibeca para el Futuro, una iniciativa que, como justo se lo mencionábamos hace un momento, busca que estudiantes de nivel superior puedan continuar sus estudios sin abandonar la escuela por falta de recursos económicos. Y es tiempo de irnos con nuestro compañero Jesús Lozoya, que ahora no digo vámonos hasta Manzanillo, porque aquí andamos en Manzanillo, pero en otro punto del puerto se encuentra nuestro compañero Jesús Lozoya. Vamos contigo, mi querido Chuy, ¿cómo estás? Buenas tardes.
3: Paco, ¿qué tal? ¿Cómo estás? Muy buenas tardes en este caluroso día que está la temperatura por encima de los 34 grados. Pues Paco, precisamente de esos temas también el día de hoy en conferencia de prensa hablaba la presidenta del patronato del asilo de ancianos en Manzanillo. Dice que tienen una serie de necesidades, por lo tanto, pues están realizando eventos constantemente como el que van a llevar a cabo el día 19 de junio, pero pues también dice, también tenemos promesas de gente que viene y que dice que va a poner un ventilador, que va hacer algo, algunas personas, algunos políticos también, y bueno, y al final de cuentas no se hace nada, pero las necesidades existen, y sobre todo cuando se trata en estos momentos de las altas temperaturas. Esto es lo que decía Rosario Robles.
4: Estos fondos que recaudemos, nosotros tenemos necesidad aquí en el asilo de pintar, por ejemplo, tenemos necesidad de poner ventiladores, tenemos muchas promesas que vienen y toman nota y cuentan. Les vamos a traer ventiladores, pero no nos traen. Entonces, el asilo tiene que poner manos a la obra, porque no es posible, y ustedes lo están viviendo ahora mismo, que mis adultos mayores estén en este clima tan inclemente, ¿verdad? Hace muchísimo calor y ellos son susceptibles a deshidratarse con mayor facilidad que los que no son mayores de...
3: Pues esto es parte de la problemática que también se vive en el asilo de ancianos, donde hay por lo menos una veintena de adultos mayores que se encuentran ahí asilados. Y la información que tenemos es desde el puerto de Manzanillo. Paco, que tengas una excelente tarde.
1: Muchas gracias, mi estimado Jesús. Y hay que ser empáticos, definitivamente. Hay que, como sociedad, buscar la manera de ayudar a las personas adultas mayores que obviamente ya han acumulado su experiencia y que bueno, pues ahora requieren de que todos seamos empáticos para que puedan vivir en las mejores condiciones posibles. Por cierto, que antes de irnos a la pausa, déjele comento que en Comala están anunciando el programa Comala Ponte la Verde y vive la emoción del Food Fest Comala 2026. Esto va a ser en el jardín principal del pueblo mágico de Comala, esto del 11 de junio al 19 de julio, durante los días justamente del Mundial, donde invita el Ayuntamiento de Comala a toda la población para que vayan a disfrutar de esta máxima fiesta futbolera con pantalla gigante, gastronomía, ya lo saben, antojitos, ambiente familiar y bueno, pues una muy buena opción. Si no alcanzó boleto, créame que muchos están en la misma situación para ir a los estadios. Mejor disfrutarlo así, en pantalla gigante y con un gran ambiente allá en el pueblo mágico de Comala. Vamos a ir a una pausa, no sin antes recordarle nuestro número de WhatsApp en la cabina de la Bestia Grupera en el 93.7 acá en Manzanillo, 314-157-6037. 314-157-6037. Pausa, regresamos con más.
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1: Continuamos con más en Informe 24, Colima. Muchas gracias por estarnos sintonizando. Ya tenemos en los controles operativos. Hubo cambio ahorita y ya está aquí nuestra compañera y amiga Jessy López, que estaba por allá con un control remoto. Y también me da mucho gusto saludar esta tarde en la línea telefónica al secretario de Desarrollo Económico del Gobierno del Estado de Colima, Francisco Javier Rodríguez García. Tocayo, gracias por tomarnos la llamada. Muy buenas tardes.
2: Tocayo, muy buenas tardes, qué gusto saludarte. Gracias por permitirnos comunicar a todos los radioescuchas información de aquí de la Secretaría.
1: No, y sobre todo con el anuncio tan importante que dieron el día de ayer, junto con la gobernadora India Vizcaíno, referente a la red de financiamiento agropecuario. Platícanos al respecto.
2: Fíjate que teníamos ya tiempo trabajando en esta necesidad que le habían planteado a la gobernadora. Comentarte en términos primero generales, la importancia del campo para Colima es fundamental porque pues representa aproximadamente el 18% del valor total de la producción en el estado o de la economía. También comentarte que el tema de las exportaciones trae un valor fundamental porque representa también un 13%. Perdón, permítanme. Andamos un poquito mal de la garganta.
1: Ah, no, y, entiendo.
2: Y en este contexto hemos crecido el año pasado en un 8% el tema de la producción en todo el año. Uh-huh. Mientras la economía en su conjunto del estado crece en el 2.7, casi 3%, pues el sector agrícola crece el 8%. Y en ese sentido, dice la gobernadora, a ver, no podemos estar sin apoyar con un financiamiento accesible, a bajo costo y que pueda tener una repercusión importante para los pequeños productores. Y nos dimos a la tarea de confeccionar junto con el CEFIDEC pues una estrategia que pueda generarse en todos los municipios una bolsa de financiamiento. Esta bolsa representa 85 millones de pesos. Pueden pedirse desde 100 mil hasta 1.200.000 pesos de crédito, una tasa de interés del 12%, pero si se paga a tiempo será del 9%, es decir, una tasa anual del 9%. Y con ello también se puede financiar particularmente el tema de arranque para los ciclos agrícolas. No es para maquinaria, pero sí es para comprar insumos, que semilla, que fertilizantes, que preparación de la tierra, que el pago de jornales, todo eso que se arranca antes del ciclo que es muy necesario y que normalmente los pequeños productores, al no tener un acceso a un financiamiento pues de bajo costo y real, pues acuden a financiamientos informales donde les andan cobrando hasta pues un ojo de la cara, como decimos normalmente, ¿no? O sea, hasta 25% de tasa de interés, ¿no? Entonces prácticamente trabajan pues para esos agiotistas. Entonces lo que tenemos hoy de importancia y relevancia para todos los productores pequeños del estado de Colima es que pueden acceder a un financiamiento seguro, porque es a través del gobierno del estado. Tercero, accesible, porque pueden hacerlo el trámite en las ventanillas de la Caja Providencia, con quien estamos firmando este convenio, en los 10 municipios del estado. Y tercero, pues que también van a tener una tasa de interés muy, muy baja. Entonces es muy importante este programa que impulsó la gobernadora.
1: No, y sobre todo al sector que va dirigido, que definitivamente requiere todo el apoyo y todo el impulso por la importancia que tiene.
2: Así es, nosotros tenemos por lo menos 4 productos que son top, o sea, son el segundo y cuarto lugar a nivel nacional, ¿no? Uh-huh. Entre ellos el coco, por ejemplo, ¿no? En una relevancia importante, pero tenemos otros 6 más que están entre los 10 primeros a nivel nacional. Entonces, imagínate la importancia que es para la economía colimense estos datos que nosotros estamos relevando. Y por ejemplo, tenemos 45 mil empleados en el sector rural, que eso es un tema pues también importante, que es como el 10% del empleo que se genera en Colima, y que tenemos pues también esa preponderancia para el sistema agroindustrial del país, ¿no?
1: pues ya está abierta esta convocatoria. ¿Tiene algún límite o ahora sí que hasta que se acabe el dinero?
2: Ahora sí que hasta que se acabe el dinero. Tenemos 85 millones a su disposición y pues ya arrancamos. Ahora sí que vayan, acudan a las oficinas de la Caja Providencia, les harán la solicitud, llenarán los formatos, se los envían esa información a Cefidex, te termina de evaluar y luego ya se les autoriza directamente ahí.
1: Pues te agradezco muchísimo. ¿Algo más que gustes agregar, tocayo?
2: Pues sobre todo resaltar esta preocupación de la gobernadora, que hoy la cumple y es un compromiso que tenía con los pequeños productores campesinos, agrícolas, para que pues seamos prácticamente un estado que no lo habíamos tenido en la historia, menos del Cefidec, tampoco en el estado, con un apoyo y financiamiento tan accesible a bajo costo y sobre todo seguro para ellos. Entonces es un gran logro y una gran gestión de la gobernadora.
1: Pues muchísimas gracias al secretario de Desarrollo Económico del Gobierno del Estado de Colima, Francisco Javier Rodríguez García, por tomarnos la llamada y pues quedamos muy al pendiente sobre estos programas de apoyo al campo.
2: Muchas gracias.
1: Gracias, hasta excelente luego. Tarde. Y vamos a continuar con más. Mire, vamos ahora hasta el municipio iguanero, hasta Tecomán, donde da a conocer el presidente municipal de Tecomán, Armando Reina, que a toda la ciudadanía, que los invita a participar en la campaña de acopio de llantas Llantatón 2026. Esta inició el día de ayer, continúa hoy miércoles 20 y concluye el día de mañana. La jornada tiene como objetivo mantener espacios más limpios, prevenir focos de infección y contribuir al cuidado del medio ambiente mediante la correcta disposición de llantas en desuso. La campaña se lleva a cabo en el estacionamiento de los terrenos de la feria y en Tecomán, a un costado del equipo de bombeo de la colonia Elba Cecilia, y en un horario de 8 de la mañana a 1 de la tarde. Bueno, pues el día de hoy ya se acabó la campaña de acopio. Mañana es último día de este Llantatón 2026 allá en Tecomán. Y haciendo la aclaración, dice el alcalde, que no van a recibir llantas de tractor. No, pues con dos, tres llantas se les llena ahí el centro de acopio. Y por otra parte, la Secretaría de Salud Colima reconoció la importante labor que desempeñan las psicólogas y psicólogos en el sistema estatal de salud y en la sociedad al contribuir al manejo del estrés, el fortalecimiento de habilidades personales y el desarrollo integral de las personas y las comunidades. Recordando lo que mencionamos al principio, que hoy es Día Nacional del Psicólogo y la Psicóloga. La dependencia estatal exhorta a la población que requiera atención en salud mental para que acuda a alguno de los 13 centros de salud que ofrecen servicio gratuito de psicología, así como a los centros comunitarios de salud mental y adicciones que se ubican en los municipios de Colima, Tecomán y Manzanillo, donde especialistas brindan atención integral sin costo alguno. En el marco de este Día Nacional de las Psicólogas y los Psicólogos, la Secretaría de Salud destaca que estos profesionales fortalecen las buenas prácticas para mantener y recuperar la salud mental de la población, ayudando a personas de todas las edades a prevenir, mitigar y superar trastornos mentales o de conducta que pueden presentarse a lo largo de la vida. El personal de psicología interviene de manera fundamental en la prevención y la atención de problemas relacionados con la salud mental y el consumo de sustancias en un contexto donde cada vez más personas reconocen la importancia de cuidar su bienestar emocional y acudir a terapia profesional. Por otro lado, la Secretaría de Salud Colima reconoció y agradeció a todas las mamás que comparten su leche materna para salvar y mejorar la vida de bebés que no pueden ser amamantados por sus propias madres, especialmente quienes se encuentran en situación vulnerable, como los recién nacidos prematuros. La dependencia estatal destacó que esta acción solidaria beneficia a menores que no pueden recibir lactancia directamente de sus madres, así como estos bebés prematuros de bajo peso en terapia intensiva o que bien representan intolerancia a fórmulas de leche artificial. La leche materna contiene los nutrientes necesarios y células inmunológicas que fortalecen el sistema de defensa de recién nacidos. disminuyendo además la severidad de infecciones. Asimismo, la dependencia subrayó que la donación y lactancia materna también representan beneficios importantes para la salud de las madres al reducir el riesgo de depresión posparto, anemia y cáncer de mama y ovario, además de favorecer una mejor recuperación después del parto y contribuir a mejorar la productividad laboral. Finalmente, la Secretaría de Salud reiteró la recomendación de que los bebés reciban lactancia materna exclusiva durante los primeros 6 meses de vida y posteriormente continuar con una lactancia complementaria a su alimentación hasta por lo menos los 2 años de vida. La empresa Ternium y la Fundación PROA, en coordinación con la Subsecretaría de Cultura del Estado de Colima, presentaron la cartelera oficial del 13º Festival de Cine Latinoamericano, efectuarse del 21 al 24 de mayo en el Estado de Colima, presentando 10 películas de Argentina, Perú y México, así como 12 funciones gratuitas en el Teatro Hidalgo y Jardines Públicos de Minatitlán, Villa de Álvarez y Cuauhtémoc. Además, 4 actrices y cineastas mexicanas participarán como invitadas especiales en conversatorios posteriores a las funciones que se llevarán a cabo en el Teatro Hidalgo. Brenda Hinojosa, coordinadora de curaduría del Festival de Cine Latinoamericano, señaló que esta edición es en la que más cine mexicano vamos a ver. 7 de las 10 películas son mexicanas y esto, dijo, habla muy bien de la producción que se está haciendo en nuestro país. 2 más son argentinas y 1 peruana. Asistirán como invitadas especiales las actrices Andrea Sutton de la película Déjame Estar Contigo, Laura de Ita de la película Corina, Nora Velázquez de la cinta Nada Que Ver y la productora de Vainilla que se llama Paloma Petra. La cartelera completa del festival pueden consultarla a través de las redes sociales de la Subsecretaría de Cultura. Y antes de despedirnos, quiero agradecer a Gina Ramírez, que siempre nos sigue acá en las redes sociales. Muchísimas gracias y desde luego a ustedes por el favor de su atención, donde nos estén sintonizando. Le invitamos a que el día de mañana nuevamente nos acompañe. Soy Francisco Buenrostro y le deseo que tenga una excelente tarde.
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3: En mi mano tengo otra carta. Mucha atención a la persona que escribe con el seudónimo de la desesperada. Debo decirle con toda claridad que la solución es separarse de su esposo porque él no va a cambiar. Es irresponsable y desconsiderado y usted ha sido demasiada buena con él. Lo de esa mujer son invento y solo quiere atormentarla. Usted es capaz, no le tema. Al futuro, lo más importante es su tranquilidad junto a sus hijos. Gracias, amiga, por escribirme su carta.
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0: intermedio. Ve por tu lonche y tu chesco, que después del corte regresamos. 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
2: Les saluda Edgar Torres Velázquez, estas son las noticias. La gobernadora Indira Vizcaíno Silva realizó ayer martes en el Polideportivo de la Universidad de Colima de Villa de Álvarez tres asambleas informativas de Mi Colibeca para el Futuro, apoyo que cubrirá el costo de inscripción a estudiantes de nivel superior en escuelas públicas. Ante 4,382 alumnas y alumnos, la mandataria estatal destacó que Colima es el primer estado en garantizar el ejercicio del derecho a la educación con la gratuidad del nivel superior. El rector de la Universidad de Colima, Cristian Jorge Torres Ortiz Cermeño, señaló que esta es una beca que les brinda seguridad a las y los universitarios en su ingreso, permanencia y egreso de la institución. Es fundamental, dijo, que lo vean así como un trayecto de vida. Viridiana Valencia Vargas, secretaria de Bienestar, Inclusión Social y Mujeres, explicó los pasos a seguir para acceder a este beneficio. El Instituto Mexicano del Seguro Social en Colima conmemoró el Día Mundial de la Médica y el Médico de Familia, fecha dedicada a reconocer la labor de quienes con profesionalismo, empatía y vocación de servicio contribuyen diariamente al cuidado integral de la salud de la población derechohabiente. Su trabajo representa el primer contacto con los servicios médicos y fortalece la atención preventiva y oportuna. La Secretaría de Salud de Gobierno del Estado reconoció y agradeció a las madres que donan leche materna para ayudar a bebés que no pueden ser alimentados directamente por sus mamás, principalmente recién nacidos, prematuros o en situación vulnerable. La dependencia estatal destacó que esta acción solidaria beneficia a bebés prematuros de bajo peso, en terapia intensiva o con problemas para tolerar fórmulas artificiales. Hasta aquí la información, le saluda Edgar Torres Velázquez.
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0: Oye, me da mucho gusto poder saludar a través del 93.7. Hoy en este día 20 de abril. Y me estarás llamando cada 20 de abril. ¿Sí estamos a 20 el día de hoy? Sí, porque mañana es 21 y viene el grupo Cadena VIP, viene totalmente en vivo. Vamos a tener la oportunidad de platicar con todo y cada uno de ellos el día de mañana. Vienen en mood plática, pero le dije a Brian Arévalo, tráete tu acordeón, primo, porque vamos a aventar un rolón. Le dije yo a mi querido Michel, que es el trombonero y tubista de la agrupación, tráete la tubona, porque vamos a aventar un... Le dije yo a Huicho, que es el del bajo quinto, el de la guitarrilla, tráete tu guitarrilla porque vamos a entrar un cancionón, ¿verdad? Y también a Otavio, que es el de la batería, y a Lalo también. Bueno, mañana van a estar totalmente en vivo y en directo aquí en La Bestia. ¿Qué trae este primo? Está bravo. Vamos a estar en vivo y en directo a través de La Bestia Grupera Manzanillo con el grupo Cadena VIP. Hoy le digo a usted, prepárese, porque vienen con un mood muy interesante. Van a traernos lo más relevante que han hecho a lo largo del último año, porque ya casi un año que estuvieron aquí con nosotros. Hoy vienen nuevamente el grupo Cadena VIP, mañana en vivo aquí en La Cueva. Yo andaba, le mando un saludo muy especial a, vengo a agitado, fui a visitar a mi querida Galindo, de Carnes Asadas Galin, mamacita, por si, nada tiene que ver, ¿verdad? Digo, le mando un saludo ahí a todas las que trabajan en Carnes Asadas Gali, que está ahí del Cazador del Valle para arriba, porque, ¿qué crees? Vamos a tener celebración el día de hoy. Celebración. Señoras y señores, ya estamos de regreso. Saludos para mi querida Dora Luz, que el día de hoy está celebrando la dicha de tener un día más, la oportunidad de vivir, como muchos deberíamos de tener. Ser bien agradecidos porque, pues, 20 amaneces tus ojitos y te dan la oportunidad de disfrutar la belleza del nuevo día. Muchos amanecemos enojados, muchos amanecemos batallados, bravos, encabronados, pero hay que agradecer por la dicha de tener la oportunidad de disfrutar de un día como hoy. Santos Bernardino, Orlando, Estelberto, y hoy es Madre Santísima de la Luz. Van 139 días transcurridos, faltan 226 por transcurrir. Dicen que quien más ha pecado a lo largo de su vida, más siente la calor. ¿Tú cómo sientes el clima, Jessy? Jessy Daniel López, el control operativo de cabina.
1: Yo siento fresco. Fresquísimo, ahorita.
0: Uy, ahora que la que nunca ha pecado. Yo también me di cuenta de eso. La que tiene mucho calor es Dora Luz. Dice, ¿qué calor está haciendo? Según dicen que la gente que peca mucho o que pecó es la que más siente el calor. Y esto lo hace para que se vayan acostumbrando, como van para allá, ¿eh? Cuando
1: para que no resentir tanto.
0: Ajá, cuando ya dejes de existir, pues te vas a ir de lechito allá al infierno. Entonces, Dorita, vete acostumbrando para que con las calores eso, allá donde vas a reposar tus, allá mucho juego ya con el Lucifera, el diablito. Y no, yo me estoy acostumbrando a, siento que estoy en una nube.
1: Uy, ajá.
0: Entonces,
1: uy, ajá.
0: Dice, yo frío, voy saliendo del aire acondicionado, mendigo. Oh, pues, uno que quiere cotorrear y ustedes que no se acoplan. Señores, hoy estamos a 20 de abril. ¿Qué sigue de abril? No, 20 de mayo.
1: Junio.
0: ¿Qué sigue? Estamos a 20 de mayo.
1: Junio, sigue después.
0: 20 de mayo, sigue junio.
1: Luego julio. ¡Ah, pichicho!
0: Me siento bien, bien raro porque...
1: Te vas a poner marruquillo.
0: Me siento bien raro porque ya voy a cumplir 28,
1: Vamos entonces. En cada pie.
0: En cada pie, 25 en cada pata. Vamos a iniciar entonces con la música, la alegría, la diversión, el entretenimiento, la guagua y por supuesto la buena vibra que nos caracteriza. Le mando saludos muy especiales a quienes estén celebrando el día de hoy algo muy especial en su vida. Háganoslo saber porque queremos no porque para mandar saludos, sino porque somos muy chismosos. No,
1: sí les vamos a mandar saludos.
0: Vamos a entonces a un corte comercial, el primero que me toca y el último de la hora, y regresamos aquí en la cueva.
2: Si nos pudieras informar, paralelo a este partido se está jugando el Atlante contra...
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5: En el Mundial de 1930, en Uruguay, el árbitro brasileño Almeida Rego se confundió y pitó el final del partido Argentina-Francia al minuto 84. Los argentinos ganaban 1-0 a los franceses, quienes presionaban con mucho entusiasmo buscando el empate. Cuando el nazareno pitó, los aficionados pamperos saltaron al terreno para felicitar a sus héroes, mientras que los galos le protestaban al árbitro. El silbante rectificó el error y ordenó jugar los 6 minutos restantes, debiendo evacuar la cancha con apoyo de la policía. Finalmente, el resultado en el marcador no cambió. En contraparte, el primer tiempo del partido de cuartos de final en Francia 1938 entre Brasil y Checoslovaquia, que se disputaba en Burdeos, duró 51 minutos debido a que el árbitro se había olvidado de pitar, tal vez aterrado por la batalla campal que protagonizaban ambos equipos, siendo necesario jugar otro partido de desempate que, a diferencia del primero, fue todo un ejemplo de fair play y buen fútbol, el cual ganó Brasil 2-1. 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

Yo digo que jamás, nunca, nunca en la vida van a poder los Tucanes de Tijuana superar aquel emblemático tema de la Chona. Yo creo, yo digo, yo siento. Ojalá y me equivoque, el tema que acabas de escuchar se llama Estamos Ready. Son los Tucanes de Tijuana a través de la bestia grupera Manzanillo. Oye, los mensajes los estamos leyendo al 314-157-6037. Mari la orgullosa dice, Carlitos, me gustaría ir al cine hoy. Ay, mija, pues a mí también. Pues hay que estar muy, digo, lo interesante, lo mágico, lo misterioso es de que de repente nos autorizan boletos para Cinépolis, Salagua, Manzanillo, y usted puede ser uno de los que vaya a el cine, a los ganadores, a la gente que está en sintonía del 93.7. 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Escuche, usted muy bien, 60 pesos en las salas de formato tradicional 2D. No aplica en eventos especiales, preestrenos, cine de arte, festivales o conciertos. Todos los miércoles en Cinépolis, la entrada le cuesta 60 pesitos. 2 de la tarde con 55 minutos. Estamos de regreso para usted. Muchas gracias. Hay que estar muy al pendiente. Ahorita el gerente no me autorizado boletos, pero ya ves que está bien pirata, de repente regalen boletos, y ahí es donde usted entra y puede ser uno de los ganadores. Vamos a continuar con más a través del 93.7. dice Carlitos, ¿dónde está Carnes Asadas Gali? 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Vamos a continuar, mi raza. Faltan 3 minutos para las 3 de la tarde. Pregunto, ¿ya comió usted? ¿Qué va a comer? ¿Qué se le antoja? ¿Qué quiere que le invite? Mándeme un mensaje, 314-157-6037.

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2: Estamos de regreso con ustedes, muchas gracias a la gente que se reporta, 314-157-6037. Me dice, oye, ¿qué ir a comer, rayo? Nah, rayos de los que diario come camaroncito. Se acabaron las progresas, se acabaron. Ahí le mando saludos a mi compa Rayo, ¿qué estará comiendo mi compita Rayo? Sí, no, él es de los de caviar, este camaronzuki, una langosta, ese hombre no sufre. Mi compa de Refil Climas, de Rapsol, me manda a decir a Carlitos el lonche que me mandaron. Ay, mi hijo, un sneaker le manda. No, ese no es comida. Así te has de haber portado, negro, así te has de haber portado. Por eso te mandaron tu sneaker. Es bien fácil, es lo que le decía yo ayer, señoras, señores, con respecto a lo que... Si tú andas de novio ahorita, primo, mira, dice una canción de José José, y es que el amor se acaba y no me lo decís. Si la morra se sabe todos los números de comida a domicilio, se sabe los nombres de los repartidores de Didi, se sabe, ahí no es, primo. Jamás nunca te van a poner lonche, no te van a preparar una comidita sencilla como que le digas tú a tu morra, oye, mija, tengo ganas de, porque hay veces que te dan ganas de un, ¿qué te gusta? ¿Sabes qué? Tengo unas ganas de unas lentejas, pero en agua. Rápido, el Google. Siri, ¿cómo se prepara? No, ahí no es, primo. Hoy, mija, quiero unas lentejas, porque hay veces que se te antoja. Unas lentejitas con chorizo, con tocinito, algo bien. Y rápido en Google, Alexa, ¿cómo? Ahí no es, mijo, ahí no es. Nunca te van a preparar una comidita, un caldito de pollo, ¿no? Si nomás sabe ella pedir en Didi, en esos tipos de aplicaciones, jamás nunca. ¿Qué esperanzas que te haga tamales algún día de tu... O que te tortee, te va a tortear, pero los... no. Tú, ¿cómo se hacen unas lentejas de esas en agua, Jessy? ¿Qué hola? Ahí no es, ¿por qué crees? Aquí no es. ¿Cómo se hacen unas lentejas con choricito? Entonces, ¿cómo se hacen? Pero como no sabes la primera, no sabes la segunda. Entonces es lo que le digo, ahí no es. Así mi compa se portó mal con la dama, con la fémina. Ya me voy, tesoro. Y no contesta la primera. Corazón, ya me voy. Segunda, no contesta. Tercera, ya me voy, criatura, y ves que no, mejor vete, primo, no la hagas enojar, no vaya a ser que... Vamos a continuar con más a través del 93.7, son las 3 de la tarde, con 3 minutos en el puerto de Manzanillo. Dice Carlitos, le quiero pedir le quiero pedir a mi novia que me haga unos mollos al mojo de ajo. Mira, primo, no te autotormentes, la muchacha... Es de Mariscos el Sergio, Mariscos el Capi. ¿Cómo crees que ella te va a preparar unos mollos? Jamás. Jamaica en tepachada. Dice, mira, Carlitos, yo sí torteo. Ay, mija, ese es un guarache, está todo chueca tu tortillera.
3: Bueno, no lo está intentando.
2: Parece hot cakes con tuberculosis. No, pero la tortilla debe de salir enterita, redondita, infladita. Oh, sí está buena, sí pasa la prueba. Sí pasa la prueba. Pero ahí dice abajo el video descargado de Google. No, pues así como. Ahí le mando saludos, muchas gracias. Dice, esto me preparé, hijo de tu chía. Oye, qué rico, ¿eh? ¿Qué es, eh? Tortillitas recién hechas como con queso, un cafecito, pero el café con olor a vainilla y sabor a canela. ¿Qué café es ese? Doraluz. ¿Qué café es ese? Estás como si compras una coca que sabe a mirinda y con sabor a raspado. Pues, ¿qué es eso? Ahí le mando saludos. Muy buen provecho todo lo que esté comiendo. Dice, son nalgas de puerco. Ah, asientos de puerco de Mazatlán y cochinita pibil. Es que así venden allá, en Mazatlán venden, ellos traen el rollo de que lo que queda en el caso se come, y te lo venden así, tiene nombre, de hecho. Pues no, de a mí, y dicen que está bien buenísimo y que, pero pues bueno, ¿qué te puedo decir? Yo respeto muchísimo la gastronomía de cada lugar. Respeto muchísimo, y pues obviamente a donde vas, si vas a Vallarta, vas y comes lo que preparan ahí, vete al mercado, vete a... Que no vaya a pasar nomás como el... Ya ves que aquí tenemos un mercadito alternativo los viernes en Las Brisas, ¿no? Y cuando arrancó yo creo que bien. Ahorita ya no hay artesanías, ya sabes, te venden hasta ropa de paca. Te venden bisutería, creo que se llama, bisutería de las diferentes marcas que hay, que no sé cuáles son, pero no como tal, no como mercadito, no es que haya artesanos haciendo una cadena, tejiendo un algo, no, ya, y ya te cobran y ya perdió como que la esencia, ¿no? Crepas, venden muchas cosas que no precisamente son artesanales. La crepa creo que es de origen francés. A ver, ¿por qué no se ponen las tamaleras ahí? No es lo mismo hacer una crepa que hacer unos tamales. Dice mi amiga Michelle de Mariscos El Capi, me trajo los asientos. Voy a tener que hablar muy seriamente con Michelle porque también gozo de su apreciable amistad. Y no se me hace justo que a unos amigos sí les traigas y a otros compas no les traigas. Así que grábalo, Dora, y mándaselo de una vez. No quiero ser yo el causante de tan tremendo enojo. Michelle, cuando traigas pa' uno, trae pa' todos. ¿Qué es eso, eh? Ahí le mando un abrazo enorme también a Michelle y a mi queridísima Dora Luz, que el día de hoy se va a echar unos asientos de puerco. ¿A qué te suena? Unos asientos de puerco, así, y es que así se llaman, asientos de puerco de Mazatlán y cochinita pibil de Yucatán. Oye, qué distante las distancias. Ahí le mando saludos, un abrazo enorme. Vamos a continuar con más de la bestia grupera aquí en la cueva, hoy, en este 20 de mayo del 2026. Ay, Dios mío, ya me siento viejo.

0: Fíjense que de lo que más se debe de cuidar, sobre todo en estas fechas, es de el clima. El clima, porque afuera está muy, muy, muy, muy caliente. Y regularmente donde llegas a las tiendas de conveniencia, que vas al banco, que estás trabajando, pues hay clima, hay aire acondicionado. Y cuando sales, ¡ay, Dios mío de mi vida! Haz de cuenta que llegaste a la sala de sí, bien caliente el asunto. Entonces hay que cuidar el show ahí con los climas, porque de repente se empieza a enfermar la gente. Le empieza a los problemas de la garganta. Y otra que también es muy común en estas fechas, el asunto de la deshidratación. Por tantísima calor que hace en las calles, pues se pone uno en situación de deshidratación. ¿Qué es lo más recomendable para cuando andas deshidratado, según la información de Jessy López? ¿Qué es lo más recomendable que tú le puedes decir? Ah, pues andas deshidratado, tómate qué.
1: Pues obviamente agua. Y también muchas veces te recomiendan los electrolitos.
0: Agua, electrolitos. Ajá. ¿Cuál es una manera económica, precisa, certera de hidratarte si no tienes porque un suero te cuesta 40, 50 bolas?
1: Otra cosa que puedes hacer es...
0: ¿Sí o no?
1: Untarle poquita sal a tu agua. También eso
0: ¿Untarle
1: te ayuda?
0: ¿Untarle poquita sal a tu agua?
1: Ajá, al agua natural.
0: Oye, esa le quiere untar sal al agua.
1: Bueno, le pones poquita sal y con
0: a
1: eso
0: un
1: también.
0: A un litro de agua, ponle...
1: Le pone una pizquita, una lo que agarre tus dedos.
0: No, imagínate el manotas, papá. a un litro de agua, aviéntale una pizca de sal y trata de aventarle, ¿qué te gusta? Una tapita de limón. Mira.
1: Pues para que le dé un poquito más de saborcito. Limón, naranja, que es vitamina C.
0: Vitamina C. Y con eso ya te vas a hidratar. Porque sí, la verdad es que está bien, bien, bien grave el asunto. Ahorita estoy haciendo un live por mi TikTok. Y está un compa ahí con un filtro. Se ve medio gracioso y cachetón y la bacha.
1: ¿Quién es?
0: El Trompas, mi compa. Tiene un filtro bien perrón el güey. Está medio cachetón. Medio trompudo. Vamos a continuar con más a través de la Bestia Grupera Manzanillo. Señoras y señores, muchas gracias a la gente que nos sigue a través de las redes sociales, las diferentes redes sociales. Y me preguntan que por qué no hago lives desde el TikTok de la Bestia. Ese no es mío. Imagínate, me meto un TikTok que no es mío. No vaya haciendo. Pero sí, sus opiniones las puede dejar ahí. También puede hacer. Saludos para Jimenita Villaseñor. Le mando un abrazo a ella, que es tan bella. Jimena Villaseñor, que ya. ¿Hoy qué día es? ¿Miércoles?
1: Todo el día.
0: No, hasta mañana hay jarritos. Mañana voy a que me dé una tortillita. Mira. Porque Jimenita sí sabe tortear.
1: Ella sí tortea.
0: No, la hermana no. Jimenita sí es buena para tortear. Entonces, señores, no me meto al Instagram de la Bestia, porque pues mañana voy a me dé una tortilla. Mira, porque Jimenita sí sabe.
1: Ella sí tortea.
0: No, la hermana no. Jimenita sí es buena para tortear. Entonces, señores, no me meto al Instagram, digo, de la...

0: Tenemos por ahí pláticas pendientes y asuntos relacionados con ella, porque tiene una voz maravillosa. Le mando saludos enormes. Gracias por estar en sintonía. Dice Duende Verde, ¿qué onda, Carlitos? ¿Cómo anda el asunto? ¿Todo bien? ¿Todo tranquilo? Mándeme su mensaje desde su WhatsApp 314-157-6037. ¡Vamos a ir a la música! Música, porque con música romántica. Y después viene un corte, después viene otra canción. Mientras tanto, lo dejo con esto que viene a cargo de... ¡Los Temerarios! ¡No!
1: Es Voz de Mando.
0: ¡Voz de Mando! ¡Aquí en la cueva!
1: ¡Ay, se fue!
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0: escuchando. Oye, quiero mandarle un saludo para mi amiga Luz María. Para ella, para mi querida Shofis allá en Guadalajara, que tuvo bien padre su fiesta. ¿4 años o 5? Fue temática cero miedo. Le mando un abrazo enorme a mi Lucy, a mi Chofis, que deben de estar. Y a la otra niña grandota, Naomi, pero pues ya ves que se ponen nombres bien raros ahí en el Facebook, en el TikTok, en el Instagram. ¿Cómo apareces tú en las redes sociales? ¿Con tu nombre de pila?
1: Sí, Yesenia López.
0: ¿Yesenia Candelaria Asunción?
1: Así es.
0: Y alias alias la Uyuyuy. ¿Y en tu TikTok?
1: TikTok no TikTok.
0: ¿No tienes TikTok? ¿En tu Instagram?
1: No, tampoco lo
0: ¿Tampoco?
1: Uso.
0: ¿Tampoco?
1: Casi no, soy muy cero redes.
0: Cero redes. El TikTok lo tengo como que... Nomás, ¿sabes qué? Pasa algo bien raro. Creo que tengo 2 cuentas de TikTok, no sé cómo le piqué y aparecí el día de hoy, pero unos me siguen por una y otros me siguen por otra. No sé cómo está el rollo.
1: Yo te sigo por Facebook.
0: No, me bloqueaste porque tenía un noviecillo que le dijo, me le borras. Y que la otra, sí, mi amor, ándale. Y ahora, seguido, me manda invitación y no la acepto.
1: Ay, ajá.
0: La neta. Oye, qué tema también con eso. Hoy en la actualidad se da mucho de que tu pareja te dice, bloquéame ese, bloquéamelo. O sea, ¿por qué? ¿Por qué pasa eso? ¿Te ha pasado a ti que tu pareja, tu novio, tu lo que sea, te diga que bloquees a alguien?
1: No.
0: ¿Se llaman cibercelos esos o cómo se llaman?
1: No, porque no me ha pasado.
0: Güey, o sea,
1: se pongan celosos, sí.
0: Cibercelos.
1: Pero no, nunca jamás me han dicho, quiero que elimines a tal persona.
0: Pues no creo, porque yo era.
1: No es cierto, tú me eliminaste.
0: Me fui. Oiga, estamos de regreso. Muchas gracias a la gente que se comunica. 3:24 en el puerto de Manzanillo. Gracias a la gente que está reportando. El día de hoy... ¿qué vamos a comer? ¿Qué le van a echar de lonchi? El tema es, hay mujeres, dice mi amiga que ya las mujeres actuales no echan lonche. ¿Usted está de acuerdo en eso? ¿Está usted de acuerdo con que las nuevas generaciones, depende del tipo de trabajo? Porque, por ejemplo, yo aquí donde estoy, pues me queda un centro comercial aquí a 100 pasos. Dos centros comerciales. Vaya, en menos de 1 kilómetro me queda Walmart, me queda Soriana, me queda Punto Bahía. Y en los 3 lugares hay dónde y qué comer. Pero imagínate tú, mi amigo que trabaja allá en las Peñas Coloradas. Imagínate tú, mi amigo que trabaje, no sé, que trabaje de operador de tráiler, por ejemplo... O que te toque trabajar allá de maestra en Huiscolotila, pues ni modo que no lleves lonche, aunque sea unos pues ya no quieren taquitos de frijoles los vatos, ya no quieren, quieren un sushi o un baguette. ¡Oh! Pero bueno, ¿qué opina usted acerca de que muchas mujeres ya no ponen lonche? Les encanta comer en la calle. ¿Cómo? Sí, uy, a mí me fascina. Ah, y yo hice una prueba, hice un experimento social aquí con la gente de la radio. Le digo, ahí había arroz. ¿Cómo se hace un arroz? Avientas agua, pones a remojar el arroz, le pones tantito, no sé, ¿cómo se llama? Mantequilla.
1: No.
0: Mantequilla al arroz, le puedes poner, te queda un arroz rico.
1: Bueno, sí, es, okay, ¿por qué? Porque arroz con leche o arroz con...
0: No, arroz
1: normal. Le pones mantequilla.
0: Si tú vas a poner a cocer arroz, no, ni eso sabes hacer.
1: El arroz con leche sí, el arroz con mantequilla también.
0: O sea, un arroz normal de ese para hacer morisqueta con frijoles, queso, ¿sabes hacerlo?
1: Claro, nada más que a mí me toca hacerlo simple.
0: Tampoco sabe hacer eso.
1: Nada más es arroz en agua.
0: ¿Usted cree? Ay, Dios mío. Bueno, resulta que no, de ese arroz no quiero. Vamos al sushi. De ese sí quiero. Dime tú, ¿qué diferencia?
1: Ya lo quiere preparar. Se quieren evitar la fatiga.
0: Mira tú. Saludos para mi compa Alberto Vázquez, donde quiera que se encuentre el pelado Viviana Cont. Gracias por estar en sintonía. Es lo que te digo, o sea, no puedes decir, no me gusta, si no lo has probado. Te aseguro que el arroz del señor, bueno, no voy a decir la marca, el arroz que venden en el sushi es el mismo arroz que te vas a comer acá. Y llevan un pedacito de, ¿qué te gusta? ¿Cómo se llaman los ingredientes que vienen adentro? Calabacita, zanahoria y tantito queso crema Filadelfia y ya con eso. Es un arroz, o sea, es un arroz como el que te vendes tú en la tienda, que compras una bolsita de arroz de 10 pesos y lo puedes hacer en tu casa.
1: Sí, ya sea frito o...
0: Ese no me gusta, del de señor sushi. Ese sí me gusta. Y luego tengo otra amiga que me dice, oye, se me antoja un café con leche. Pues vamos a comprar un botecito de café, un botecito de leche. No, pero que de una marca en especial. ¿Cuánto vale el café ahí?
1: 100 pesos.
0: 150. Mira, digo, hay gente que sí tiene la posibilidad de tomar un café de esos todos los días. Está chido. El problema es cuando tú le pides a tu puchunguita, mi amor, hazme un cafecito con leche. Y ves que en vez de ir a la cocina y poner... porque es diferente un café con leche a un café en leche. Es muy diferente. Y ves que inmediatamente agarra el celular para marcar a la aplicación de envíos. Ahí no es. Te va a salir el café como en 300 pesos. No, no, mijo.
1: ¿Te ha pasado a ti alguna vez?
0: Conozco gente.
1: Pero a ti no te ha pasado.
0: Conozco gente.
1: Pero a ti no te ha pasado.
0: No, a mí no. Pero yo conozco gente.
1: A mí, yo no uso aplicaciones.
0: Conozco gente.
1: Yo no uso aplicaciones.
0: Imagínense que no sabe hacer unos huevos con jamón. No sabe. Me dijo, tráeme aceite y te ponme una estufa y te voy a hacer... Hasta ahorita no he comido un solo huevo. 3:29 p.m. Saludos para toda la gente que nos ve y nos escucha. A través de las redes sociales me están preguntando que si ya está en funcionamiento la radio por internet. Ahorita lo voy a checar. Si no está, bueno, es www.audiorama.mx. Se va a las bestias gruperas y ahí busca la de el 93.7. Ahí nos encontramos nosotros de 2 a 4 de la tarde. Vamos a música. Regresamos aquí en La Cueva.

0: intermedio. Ve por tu lonche y tu chesco, que después del corte regresamos. Sigue el show. 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
2: Les saluda Edgar Torres Velázquez. Estas son las noticias. La empresa Ternium y la Fundación PROA, en coordinación con la Subsecretaría de Cultura del Gobierno del Estado de Colima, presentaron este martes la cartelera oficial del 13º Festival de Cine Latinoamericano, a efectuarse del 21 al 24 de mayo en esta entidad, presentando 10 películas de Argentina, Perú y México y 12 funciones gratuitas en el Teatro Hidalgo y Jardines Públicos de Minatitlán, Villa de Álvarez y Cuauhtémoc. Además, 4 actrices y cineastas mexicanas participarán como invitadas especiales en conversatorios posteriores a las funciones en el Teatro Hidalgo. La Fiscalía General del Estado ejecutó 10 cateos en distintos municipios de la entidad como parte de las acciones permanentes para combatir la delincuencia y fortalecer la seguridad de la población colimense. Los mandamientos judiciales se realizaron del 11 al 17 de mayo del presente año en los municipios de Colima, Villa de Álvarez, Comala y Manzanillo. Dichos operativos fueron encabezados por la Policía Investigadora de la Fiscalía General del Estado, en coordinación con la Secretaría de la Defensa Nacional, la Guardia Nacional, la Secretaría de Marina, así como autoridades estatales y municipales. Como resultado de estas diligencias, se aseguraron 44 envoltorios que contenían la droga conocida como ICE, así como 2 bolsas plásticas con hierba verde y seca, 3 teléfonos celulares, una tablet, una báscula gramera y otros indicios relacionados con la presunta venta de narcóticos. Hasta aquí la información, les saluda Edgar Torres Velázquez.
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0: 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Recuerde, estamos en esta ciudad de Colima, Colima.
1: En mi mano tengo otra carta. Mucha atención a la persona que escribe con el seudónimo de la desesperada. Debo decirle con toda claridad que la solución es separarse de su esposo porque él no va a cambiar. Es irresponsable y desconsiderado y usted ha sido demasiado buena con él. Lo de esa mujer son invento y solo quiere atormentarla. Usted es capaz, no le tema al futuro. Lo más importante es su tranquilidad junto a sus hijos. Gracias, amiga, por escribirme su carta.
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la tarde con 41 minutos en el puerto de Manzanillo, Colima, México. Estamos transmitiendo en vivo. Saludos para mi compa, el muchacho de la estética y de allá, Camotlán, Gerard González, a toda la gente que nos ve y nos sigue. Hoy nos tocó hacer una transmisión por el TikTok, por el live del TikTok, cosa que no le sabemos picar. Y gracias a toda la gente que nos está dando ahí tips de qué hacer, qué no, qué picarle, qué quitarle. Muchas gracias especialmente a Adriana, que el día de hoy nos está acompañando. Ya estamos en la recta final. Recuerde, mi raza, mañana es jueves, mañana es de pedalear, es ir a Chintos Bike a dar nuestra pedaleada, pero también mañana en la sección de músicos de casa tenemos de invitado a nuestros amigos de Cadena VIP. En punto de las 3 de la tarde estarán por aquí con todos sus éxitos, así que no se pierda la programación del 93.7, no se pierda la programación de la Bestia Grupera. A nombre de todos mis compañeros que hacemos posible esta tan placentera y agradable emisión del día de hoy, le invito para que tenga una tarde llena de felicidad y, pues, si no se puede, haga lo posible. No se contamine de cosas feas, siempre de la positividad ante todo, aunque no menos en la prueba de VIH, ay, no. No, yo soy bien positivo, hasta en la prueba de VIH, no. De embarazo, no, cómo no, es una bendición enorme tener un bebé, pero en la de VIH, ahí sí no, ahí sí, ojalá y salga negativo. A nombre de Jesse López en el control, también operativo de cabina. Jesse, ya nos vamos. Mira, dice adiós como reina de la primavera de rancho, mira. Corto, corto, largo, largo, corto, corto, largo, largo. Yo soy Carlito Rubio, cuídese mucho, pórtese bonito, que Dios me lo bendiga. Está usted en la Bestia Grupera Manzanillo. ¡Vámonos!

0: Si nos pudieras informar paralelo a este partido, se está jugando el Atlante contra...
1: Medio tiempo, vamos a una pausa comercial.
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2: Les saluda Edgar Torres Velázquez, estas son las noticias. La tarde de este martes, la gobernadora de Colima, Indira Vizcaíno Silva, acompañada del secretario de Desarrollo Económico, Francisco Javier Rodríguez García, presentó en la conferencia de prensa Diálogos por la Transformación la convocatoria Red de Financiamiento Agropecuario, en la que se tendrá disponibles hasta 85 millones de pesos en estos créditos, con disposición de hasta 1.2 millones de pesos de créditos preferenciales para pequeñas y pequeños productores del campo. La mandataria expresó que se ha denominado este programa crediticio Red de Financiamiento Agropecuario, y con este esquema se cubre una deuda con un sector históricamente olvidado, impulsando la productividad y el bienestar de la gente del campo colimense y también la seguridad alimentaria de la entidad. El titular de la SEDECO, Francisco Rodríguez, explicó que el programa está dirigido a personas físicas del sector primario con al menos 12 meses de actividad y registro ante el Servicio de Administración Tributaria de la Secretaría de Hacienda y Crédito Público, añadiendo que los créditos van desde 100 mil pesos hasta 1.200.000 pesos con plazos de 3 a 24 meses. Con el objetivo de fortalecer la identidad comercial y brindar mayor protección a los negocios locales, la Secretaría de Desarrollo Económico, en coordinación con el Instituto Mexicano de la Propiedad Industrial, invita a las personas emprendedoras, así como las micro, pequeñas y medianas empresas, a participar en la campaña Marcas para el Bienestar 2026. A través de esta convocatoria, los interesados podrán realizar el registro de su marca o eslogan con un importante descuento de hasta el 90%, facilitando así el acceso a herramientas que permiten proteger legalmente sus proyectos, fortalecer su posicionamiento y generar mayor confianza entre consumidores y clientes. Hasta aquí la información, les saluda Edgar Torres Velázquez.
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1: En el Mundial de Fútbol de 1958, la selección argentina no jugó con su clásica casaca albiceleste frente a Alemania Federal, sino con una de color amarillo, que formaba parte de la indumentaria del club Malmo FC. Todo esto se debió a que el partido iba a ser televisado y en pantalla, en ese entonces en blanco y negro, no se podían distinguir las camisetas, por lo que se decidió hacer un sorteo, el cual perdió la escuadra argentina, por lo que tuvo que cambiar de casaca, debido a que no viajaron con un uniforme alternativo, previniendo tal situación. En lo que respecta al resultado del cotejo, a pesar de haber iniciado ganando con gol de Omar Corbata, Argentina perdió 3-1 contra los germanos en ese partido. Grupo Audiorama Comunicaciones trajo para ti la cápsula mundialista de hoy.
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2: Le saluda Edgar Torres Velázquez, estas son las noticias. La diputada de Morena, Karen Jurado, continúa recorriendo y llevando diversos beneficios, programas y atendiendo necesidades de las colonias de Villa de Álvarez. En las últimas semanas, Karen Jurado pudo contemplar el trabajo del taller de Amigurumi en la colonia Alfredo B. Bonfil. Además, llevó el festival Sonrisas que unen familias, en la que se celebra a las mamás, niñas y niños, a la colonia Manuel M. Diegues. La legisladora también participó con sus programas y beneficios en Diálogos por el Agua, que realiza la CIAPACOP en la colonia Tabachines, en donde además escuchó las diversas necesidades y peticiones que tienen los colonos para dar soluciones y acompañamiento a las gestiones que se tengan que realizar con diversas instancias. La bancada de Morena y sus aliados en el Congreso del Estado presentaron una iniciativa para prohibir la reelección inmediata, evitar el nepotismo electoral y reforzar medidas de austeridad en el gasto público en Colima. La coordinadora de Morena, Andrea Naranjo Alcaraz, informó que la propuesta fue presentada por la Alianza Sigamos Haciendo Historia, integrada por Morena, Partido Verde, Partido del Trabajo y Nueva Alianza Colima. Entre los principales puntos se plantea que diputados, presidentes municipales, síndicos y regidores ya no puedan reelegirse de manera inmediata en el mismo cargo. Esta medida entraría en vigor a partir del proceso electoral de 2030. Hoy, 20 de mayo, en el marco del Día Mundial de la Abeja, se realiza en Armería el segundo mercado agroecológico de la Tierra Tumesa, un evento que busca promover la protección de las abejas, la alimentación saludable y las prácticas agrícolas sustentables. La actividad es impulsada por el diputado local Alfredo Álvarez Ramírez, en coordinación con la Red Estatal de Agroecología Colima y la Universidad para el Bienestar Benito Juárez García, sede Armería. Hasta aquí la información, le saluda Edgar Torres Velázquez.
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